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1: 613.
0: La temperatura 26 grados.

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8: Me da muchísimo gusto tener en esta estación de radio, en este programa, y hace un buen rato que no la veía, Leire Martínez. ¿Cómo estás?
9: Muy bien.
8: Oye, ¿nos cantas un pedacito de Aquí Estaré?
9: Ah, claro.
8: En la radio, Leire Martínez. Un aplauso para Castro, que está con nosotros hace siglos que no venía. Gracias. Y eso es maravilloso. Cántanos algo.
10: Esta primera se llama Perdóname.
8: Venga.

0: nosotros, Gracie. Oye, ¿qué nos cantas?
1: Cantémonos. Ah, el vallenatico.
0: Venga.
1: Se llama No Era Mío.

0: Mafalda Cardenal. ¿Cómo estás, Mafalda?
1: Hola, muy bien, muy contenta. Voy a darle un trago a este mezcal.
0: ¿Al mezcalito? Porque... Traiga más.
1: No, hombre, no.
0: Ah, no, ya dije que no.
1: Borracha. Bueno, sí, esperaba que me acabe esto.

0: lo respeto desde hace muchísimo tiempo. Casi Gazú, de los amantes de Lola.
1: Mucha gente que no sabe, puede oír nuestras canciones y no sabe que somos nosotros, ¿no? Está bien que se entere. Y por otro lado, hemos hecho muchas, muchas, muchas canciones que hasta el sonido es una propuesta de varias décadas que sería interesante que la gente viera.

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1: 7 con 8.
0: La temperatura, 24 grados.

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2: Me da muchísimo gusto tener en esta estación de radio, en este programa, y hace un buen rato que no la veía, Leire Martínez. ¿Cómo estás?
3: Muy bien.
2: Oye, ¿nos cantas un pedacito de Aquí Estaré?
3: Ah, claro.
2: En la radio, Leire Martínez.
4: Ya no queda nada de mi canto con tu voz. Se vació la grada, se ha acabado la función.
2: Venga, un aplauso para Castro, que está con nosotros hace siglos que no venía.
5: Gracias.
2: Y eso es maravilloso. Cántanos algo.
5: Esta primera se llama Perdóname.
2: Venga.

0: Independencia. Está con nosotros Gracie. Oye, ¿qué nos cantas?
1: Cantémonos. Ah, el vallenatico.
0: Venga.
1: Se llama No Era Mío.

0: Mafalda Cardenal. ¿Cómo estás, Mafalda?
1: Hola, muy bien, muy contenta. Voy a darle un trago a este mezcal.
0: Porque... Traiga más.
1: No, hombre, no.
0: Ah, no, ya dije que no.
1: Borracha. Bueno, sí, esperaba que me acabe esto.

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1: Oye, tío.
0: La temperatura, 24 grados.

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1: Me da muchísimo gusto tener en esta estación de radio, en este programa, y hace un buen rato que no la veía, Leire Martínez. ¿Cómo estás?
2: Muy bien.
1: Oye, ¿nos cantas un pedacito de Aquí Estaré?
2: Ah, claro.
1: En la radio, Leire Martínez.
3: Ya no queda nada de mi canto con tu voz. Se vació la grada, se ha acabado la función.
1: Venga, un aplauso para Castro, que está con nosotros hace siglos que no venía. Gracias. Y eso es maravilloso. Cántanos algo.
4: Esta primera se llama Perdóname.
1: Venga.

0: los Gracie. Oye, ¿qué nos cantas?
1: Cantémonos. Ah, el vallenatico.
0: Venga.
1: Se llama No Era Mío.

0: Mafalda Cardenal. ¿Cómo estás, Mafalda?
1: Hola, muy bien, muy contenta. Voy a darle un trago a este mezcal.
0: ¿Al mezcalito? Traiga más.
1: No, hombre, no.
0: Ah, no, ya dije que no.
1: Borracha. Bueno, sí. Esperad a que me acabe esto.

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La temperatura, 22 grados.

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La temperatura, 22 grados.

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2: 9:43. La temperatura, 22 grados.

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17: Me da muchísimo gusto tener en esta estación de radio, en este programa, y hace un buen rato que no la veía, Leire Martínez. ¿Cómo estás?
18: Muy bien.
17: Oye, ¿nos cantas un pedacito de Aquí Estaré?
18: Ah, claro.
17: En la radio, Leire Martínez. Un aplauso para Castro, que está con nosotros hace siglos que no venía.
18: Gracias.
17: Y eso es maravilloso. Cántanos algo.
19: Esta primera se llama Perdóname.
17: Venga.

0: nosotros, Gracie. Oye, ¿qué nos cantas?
1: Cantémonos. Ah, el vallenatico.
0: Venga.
1: Se llama No Era Mío.

0: Mafalda Cardenal. ¿Cómo estás, Mafalda?
1: Hola, muy bien, muy contenta. Voy a darle un trago a este mezcal.
0: ¿Al mezcalito? ¿Por qué? 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
1: No, no, hombre, no.
0: Ah, no, ya dije que no.
1: Borracha. Bueno, sí, esperaba que me acabe esto.

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0: Bienvenidas y bienvenidos a La Hora Nacional. Hoy vamos a tener para todos ustedes historias sobre cultura, medio ambiente, inclusión y la vida cotidiana de nuestro país.
1: Sí, y vamos a empezar con música de Cecilia Rivera, conocida como Tafaté. Ella es compositora, poeta y activista mazateca de la región Cañada de Oaxaca.
0: Además, conoceremos cómo se arma el vehículo Olinia, el proyecto del auto eléctrico mexicano que apuesta por una movilidad más limpia y sustentable.
1: En el marco del Día Mundial del Medio Ambiente y del Día Mundial de la Bicicleta, hablaremos sobre acciones que impulsan el cuidado del planeta y la inclusión social.
0: Hablaremos con Manuel de la Torre, creador del Paseo a Ciegas, una iniciativa que desde hace más de 20 años permite que personas con discapacidad visual hagan recorridos en bicicleta acompañados por ciclistas voluntarios.
1: También vamos a platicar con la doctora Mariana Núñez Vespalova sobre el encuentro de arte textil, decorativo y utilitario original Mundial Social. Ahí, artesanas y artesanos mexicanos exhibirán piezas inspiradas en el Mundial 2026, mezclando tradición, creatividad y cultura popular.
0: Y en nuestros espacios de servicio les contaremos sobre la jornada notarial en la Ciudad de México para explicar los beneficios y apoyos disponibles para la ciudadanía. Así que comenzamos.
1: Hoy empezamos el programa con música de Cecilia Rivera, alias Tafaté, que es una artista mazateca originaria de la región de la Cañada Oaxaqueña. Vamos a ver y escuchar una de sus canciones.
2: Hola, ¿qué tal? Mi nombre es Cecilia Rivera Martínez, Tafaté y Momo García. La canción que vamos a presentar a continuación se titula Respira y sigue adelante. Está en lengua mazateca. Estamos en La Hora Nacional.

0: Buscando una movilidad más limpia, México está impulsando proyectos innovadores como Línea, que es un auto eléctrico diseñado con enfoque ecológico y tecnológico.
1: Este vehículo es una apuesta para reducir emisiones contaminantes y avanzar hacia un futuro donde el transporte sea más eficiente y sustentable. Vamos a ver y escuchar una cápsula sobre este proyecto.
2: México ha movido al mundo con destreza inigualable, con mentes y manos que dominaron la ingeniería para cuidarnos, que levantaron torres hacia el cielo y que le dieron color a nuestra vida. Con esa herencia, hoy trazamos un nuevo rumbo. Escuchando a quien da vida a la ciudad, a quien conoce el camino y a quien necesita movilidad accesible. Olínea es un proyecto construido por científicos de las mejores universidades del país, resultado de un método preciso y una visión compartida basada en las mejores prácticas.
3: Definimos la identidad y la experiencia. Cada superficie y cada volumen están pensados para que el vehículo conecte con las y los usuarios.
4: Desarrollamos el chasis y la arquitectura física para superar las pruebas de seguridad y de desempeño.
5: Gestionamos sistemas de calidad ambiental, de salud y seguridad en el trabajo para la mejora continua de Olínea en un sistema de gestión integral.
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1: Hay proyectos que no solo transforman ciudades, sino también la forma en que entendemos la empatía y la inclusión. Hoy vamos a hablar de una iniciativa en la que personas voluntarias prestan sus ojos para que alguien más vuelva a sentir la emoción de pedalear.
0: Se trata de Paseo a Ciegas, una asociación civil que desde hace más de 15 años hace recorridos en bicicletas tándem, ya saben, estas bicicletas como dobles, para personas con discapacidad visual. Hoy nos acompañan Manuel de la Torre, que es el fundador de esta iniciativa, y Lola del Ángel, una usuaria de Paseo a Ciegas. Bienvenidos a La Hora Nacional. Qué gusto que estén con nosotros.
9: El gusto es nuestro.
10: Muchas gracias. Gracias por invitarnos.
1: Al contrario, nosotros felices de que estén aquí con nosotros. Y quisiéramos saber, Manuel, ¿cómo fue que nace Paseo a Ciegas? ¿Qué te motivó? ¿Cómo entendiste que no nada más era andar en bicicleta, sino una manera de transformar muchas cosas y muchos corazones?
9: Es cierto, como lo comentas, por aquel lejano 10 de enero del 2010, es que iniciamos una iniciativa en donde en la ciclovía recreativa de la Ciudad de México, este proyecto que se llama Vete en Bici, estaríamos ahí en la glorieta de la Diana Cazadora, ofreciendo esta posibilidad de andar en bicicleta, que es una dinámica muy lúdica, es un ejercicio, es un juguete, es un pasatiempo bellísimo el andar en bicicleta, compartiéndolo con una persona con discapacidad visual mediante una bicicleta tándem, una bici doble, donde un ciudadano, un guía, como un servidor, y ahora cientos o miles que han pasado a través de los años, ofrecen su tiempo para llevar a una persona con discapacidad, como mi amiga Lola del Ángel, que por obvias razones sola no lo podría hacer, y de esa manera disfrutar el andar en bicicleta, la ciclovía, la convivencia, el espacio público, la gente que se reúne cada domingo, que son familias, deportistas, niños, vas con tu mascota, en fin, y de esa manera compartir esa parte, ¿no? Así funciona, así nació Paseo a Ciegas, así nos conocimos hace ya muchos años, hicimos una gran amistad y eso ha sucedido, como les digo, con muchos seres humanos, personas con y sin discapacidad que nos unimos en ese punto para llevar a cabo esta actividad, esta labor mediante esta dinámica.
0: Manuel, ¿dónde podemos encontrar información sobre esta iniciativa? ¿Dónde puede inscribirse la gente? ¿Cuándo son los paseos?
9: Claro.
0: Platícanos un poquito más como de la parte ya logística para que la
9: funciona.
0: Gente se una.
9: Claro, sí. Estamos todos los domingos de 9 de la mañana a 1 y media de la tarde en la glorieta de la Diana Cazadora, dentro de la ciclovía recreativa de la Ciudad de México. Seguro nos encuentran ahora que todo se mueve vía redes sociales, Facebook, Twitter, Instagram y todas esas como Paseo a Ciegas AC. Y ahí van a encontrar mucho de lo que hacemos, los calendarios, las actividades, muchas de las imágenes, las descripciones y el amor que conjuntamos en cada una de nuestras actividades. actividades.
1: Lola, ¿cómo has sentido tu vida después de estar en estas bicicletas, en estos recorridos, en estos paseos a ciegas?
10: La verdad es que, vuelvo a decirlo, es maravilloso. Estoy muy, muy agradecida porque a veces no pensamos como en la parte recreativa para las personas con discapacidad. Ya hablamos mucho sobre, bueno, tal vez no mucho, sobre accesibilidad, trabajo, salud y esto, pero sí falta la parte recreativa, el lugar en donde poder hacer amigos, en donde convivir con otro que es igual que yo, con quien compartir experiencias. Y la verdad es que Paseo a Ciegas me ha dado esa oportunidad de, justo como dice Manuel, poder hacer amigos, no solo personas con discapacidad, personas sin discapacidad también, pero que entienden la discapacidad de otra manera, que pueden volver a... Pues es que existe como a veces esta parte en la que nos miran como personas extrañas, como algo diferente, y cuando te sensibilizas y empatizas, te das cuenta que todos somos seres humanos, claro. Todos cabemos en este lugar, y eso es lo que está chido, el poder sentir que sí estamos, somos parte de... La verdad es que ha sido muy, muy
1: bonito,
10: padre.
1: Qué bonito lo que nos acabas de decir. Muchas gracias, Lola. Sí.
11: Muchas gracias a los dos por venir. Qué gusto conocer esta iniciativa. Felicidades por armarla.
12: Gracias.
11: Qué padre poder haber conocido tu experiencia, Lola. Y ya saben, si se quieren unir, ahora tienen ya todas las herramientas para hacerlo. Y pues invitamos a toda la gente justo a participar. Y una vez más, muchas gracias por acompañarnos en la Hora Nacional.
10: Gracias. Muchas gracias. Gracias a ustedes, de verdad.
1: Gracias a ustedes. Y gracias a ustedes que nos están viendo y escuchando. Esto es La Hora Nacional. Quédense con nosotros.
13: El arte textil mexicano va a tener un espacio especial con el Encuentro de Arte Textil Decorativo y Utilitario Original Mundial Social.
1: La subsecretaria de Cultura, Marina Núñez Vespalova, platicó con nuestro compañero Orlando Abad sobre esta iniciativa donde artesanos de todo el país mostrarán piezas inspiradas en el Mundial 2026 que ya está a la vuelta de la esquina.
14: México lindo y querido, hay muchos motivos para celebrar y uno de ellos es el Mundial, por supuesto. El Mundial Social incluye un montón de actividades y hoy vamos a abarcar una muy especial. Es Original. Ustedes saben que Original es un programa que apoya a los artesanos y artesanas de muchísimas disciplinas de nuestro país. Para platicar más al respecto y de un evento muy especial, está aquí la doctora Marina Núñez Vespalova, que tiene todos los detalles al respecto del 4 al 7 de junio en el Complejo Cultural Los Pinos. ¿Es cierto, doctora?
15: Así es, muchas gracias.
14: Bienvenida a la Hora Nacional. Cuéntenos, ¿cómo es que nació esta fusión, este Original edición especial?
15: Esta edición nació porque creemos que tenía que haber un espacio con motivo del Mundial que mostrara de mejor manera la gran diversidad que tiene México a través de su arte popular. Nosotros solemos hacer dos emisiones de Original, el de arte decorativo, que es justo en junio, y el de arte textil, que es el tradicional que se hace en el mes de noviembre. Ahora los fusionamos, invitamos a compañeros artesanos textiles también a esta emisión de junio y logramos una edición la más grande. Hay 515 artesanos de todo el país, de distintas técnicas textiles y ramas artesanales. De verdad, va a ser una explosión de riqueza cultural fantástica, de arte, de dominio de técnicas, además técnicas que hablan mucho de nuestro país, de la gente que la sigue preservando. Y a todo eso se une también una gran oferta cultural muy amplia para todo tipo de públicos. Tenemos para bebés de 0 a 5 años un espacio que se llama Nido. Tenemos para 6 a 12 años talleres que van introduciendo al arte popular a través de los propios maestros artesanos, que son quienes dan estos talleres. Tenemos para adultos mayores que a veces recuerdan quizá algunas cosas que ya sabían hacer. Muchas de las señoras bordan, por ejemplo, entonces se encuentran con maestras que les enseñan, que les recuerdan cómo mejorar ese bordado. Y hay música y hay comida y creo que es un espacio muy completo que habla también de todo el ambiente que rodea el mundo del artesano.
14: Todo lo que ustedes tienen que saber es que México es riquísimo, pero qué mejor que de la mano de los artesanos. Y tantos, ¿no? Más de 500, imagínense. La cita está dada del 4 al 7 en Chapultepec. ¿Y hay algo más que tengamos que saber para disfrutar en su plenitud este ventazo?
15: Que tienen que ir con el alma dispuesta, abierta, con zapato cómodo. Darse el tiempo para visitar Original. Son 12 kilómetros de riqueza cultural donde vale la pena detenerse, ver cada pieza, hablar con el artesano y de repente sentarse, comerse un buen taco, vamos a tener representación gastronómica de prácticamente 10 estados de la República con cocineras tradicionales y para bajar la comida un buen zapateado.
14: ¡Qué rico! Y hasta baile va a haber. Bueno, ir, disfrutar, conocer, observar y también aprender en estos talleres va a ser algo sin igual. Sin duda es una gran edición, esta edición especial del... Podríamos decir que es mundialista, ¿no?
15: Es totalmente mundialista. Tenemos una cascarita también.
14: ¡Ah! Y además, miren, el puro orgullo de ser mexicanos ya habla por sí mismo, pero si a eso le agregamos toda la tradición de nuestras artesanías, es garantía de calidad y de pasarla súper bien. Doctora Marina, muchísimas gracias por compartirnos toda esta información y allá nos vemos.
15: Allá nos vemos, muchas gracias.
14: Allá nos vemos.
13: Cada año miles de personas aprovechan las jornadas notariales para hacer trámites como testamentos, escrituras y regulación patrimonial a costos accesibles. Estas campañas buscan dar más certeza jurídica a las familias mexicanas.
1: Y para entender cómo funcionan estos programas, sus beneficios y por qué es importante mantener nuestros documentos en regla, hoy tenemos con nosotros al licenciado Fernando Dávila Rebollar, especialista en materia notarial. Licenciado, bienvenido a la Hora Nacional.
12: Muchas gracias por esta invitación y aprovechar este espacio con su distinguido público. Efectivamente, como bien señalas, es una tradición realmente en la actividad notarial en la Ciudad de México, siempre estar presente en todo lo que es el apoyo a la población, en todo lo que son sus necesidades. Y una de ellas, básicamente, pues es en el aspecto patrimonial. Está por demás reconocido que, bueno, pues prácticamente el tener su propiedad, su patrimonio, aspirar a tener debidamente un pedazo de patria, como dicen, y debidamente formalizado y escriturado. La cereza en el pastel de cualquier adquisición, de cualquier inmueble, digamos, es la escritura pública. Ella es necesaria, es importante, es el título de propiedad. Con base en ello se inscribe al dueño en el registro público de la propiedad previo pago de los impuestos y pasando por un procedimiento de escrituración. La intervención del notario es importante porque precisamente la labor del notario es verificar que quien adquiere un inmueble lo está haciendo de quien a su vez debidamente es dueño, propietario, y que el inmueble precisamente cumple con todos esos requisitos, principalmente que el registro público de la propiedad todo esté en orden y sea una propiedad perfectamente regularizada, por decir así, y pues garantizar a quien va a adquirir que tanto esfuerzo implica, tanto sudor implica tener una propiedad, hacerlo correctamente. Efectivamente, el tema de la escrituración siempre, de alguna manera, pues ha implicado un costo. De tal manera que en la Ciudad de México, todo el que quiere escriturar en la Ciudad de México un inmueble, tiene beneficios fiscales muy importantes. Es decir, se simplifica en el sentido de que, por ejemplo, no se requiere tener un avalúo para escriturar, que eso siempre representa un costo importante.
14: Sí.
12: ¿Por qué? Porque la base para el pago de todos los impuestos, derechos de registro y cálculo de honorarios, va a ser el valor catastral que venga en la boleta señalada. En la propia ley se establecen los rangos de valores catastrales. En estos artículos se establece pues un tabulador. Hay tablas que, dependiendo del valor catastral, de un valor mínimo a un valor máximo, si tu boleta catastral señala ese valor, vas a tener derecho a este beneficio de jornada notarial, y que los descuentos pueden ir desde el, gradualmente vienen del 10, 20 hasta el 60, y en algunos casos, tratándose de herencias, que ese siempre ha sido un tema de las escrituraciones por herencias, se detectó que pues muchas veces la falta de regularización de los inmuebles venían de herencias, Javier.
14: Sí,
12: de
14: sí.
12: Que efectivamente dicen, no, pues este...
14: Parece que es fácil que le hereden a uno, pero sí, realmente no lo es.
13: Sí, bien,
14: y
13: claro.
14: Es caro.
12: El costo, ¿no? La gente decía, pero ¿cómo? Si es la propiedad donde siempre he vivido.
14: Sí, claro.
12: ¿Por qué
14: claro.
12: Si mi papá murió ahora tengo que pagar? Bueno, pues, es un concepto que está en la ley. Pero afortunadamente con jornadas notariales hay un capítulo especial para sucesiones, y en el caso de sucesiones hay otros rangos de valor, pero los descuentos pueden ser hasta del 80%.
14: Buenísimos.
12: Entonces, fíjate, entonces no tienes que pagar en la avalúo. Pagas con base en el valor catastral y aparte el resultado con una reducción de hasta el 80%.
14: Ah, no.
12: Sobre todo también fomentar que gran medida la irregularidad en las propiedades se debe a de que vienen de sucesiones y se deja. El notario de la Ciudad de México tiene una tradición de servicio a la ciudadanía. No cobra por asesorías, por gente que vaya y pregunte qué puede hacer para escriturar. Entonces, el tema de estos dos artículos, estas adiciones a la jornada notarial, tienen esa finalidad. Los requisitos muy sencillos, insisto, basado en tu boleta predial vigente, dependiendo del valor catastral, vas a tener derecho a beneficios. Tienes que ir con el notario al que te corresponda, de tu preferencia, y le debes de llevar simplemente la escritura, la boleta, tu identificación, vas a llenar un formato. El notario te va a ayudar. El notario prácticamente, no tomes nota necesariamente de muchas cosas. Mientras tengas tu título, tu boleta de predial, ve a ver al notario, te va a decir si entras en jornada notarial, y él se va a encargar, conoce los procedimientos. Pero en general, acérquense con su notario o al Colegio de Notarios de la Ciudad de México. Perfecto. Agradezco muchísimo
16: al
12: esta oportunidad.
16: Gracias
12: nacional,
16: a usted.
12: Y a ustedes por este espacio.
11: Mil gracias,
12: gracias
11: a usted, licenciado, de verdad.
12: Gracias.
11: Acérquense a su notario, ya saben, todas las preguntas se contestan gratis. Y quédense con nosotros. ¿A dónde van? 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
11: El cambio climático y la contaminación son cada vez más visibles y más preocupantes. Y por eso, cuidar el medio ambiente tiene que ser una tarea de todas y todos. Por lo mismo, fechas como el Día Mundial del Medio Ambiente nos ayudan a pensar en nuestras acciones diarias y también en sus consecuencias.
1: Y además, esta semana también se conmemora el Día Mundial de la Bicicleta, una alternativa de movilidad mucho más sustentable. Y como en nuestro país se impulsan proyectos como Línea, una iniciativa de energía limpia, hoy queremos hablar sobre por qué es tan importante cuidar nuestro planeta. Para esto nos acompaña nuestro colaborador, Eric Ortiz. Eric, bienvenido una vez más a La Hora Nacional.
18: Un gusto una vez más acompañándoles aquí a todos ustedes y a quienes nos ven en casita esta noche.
11: ¿Cuáles son las acciones más sencillas que realmente nos pueden ayudar a cuidar el medio ambiente?
18: Las fundamentales sería primero la educación de los datos. Implementarla a través de los municipios. Aquellos municipios que son capaces de medir su gasto de energía y su gasto de agua son municipios capaces de cumplir con metas internacionales. Otras metas serían, como personas, lo que podemos nosotros realizar es el consumo local, que quizá es un tema que ya se escucha muy trillado por algunas campañas, pero es algo muy importante porque nosotros, al consumir local, lo que estamos realizando es estamos reduciendo nuestra emisión transfronteriza de contaminantes. Y la tercera sería que en nuestros hogares tratemos de ir adaptando nuevas tecnologías con energía limpia, adquirir aparatos electrónicos que cumplan con los estándares internacionales, ¿no?, del ahorro de energía y, sobre todo, medir nuestros consumos y gastos de agua, de luz y de gas.
1: Oye, Eric, ¿y estas pequeñas acciones, pero que son hechas por muchísimas personas, qué impacto tienen?
18: Hay un dato muy importante y contundente. La Organización Mundial Meteorológica ha dicho que el planeta sigue rompiendo récords en el alza del calentamiento global. Lo que ha hecho el mundo ante esta situación es crear el Acuerdo de París, conformado por más de 200 países, en el cual se incluye México, y en este pues se han comprometido a que el planeta no alcance el 1.5 grados de temperatura. Y esto es algo muy importante para nosotros como país, porque según datos de la OCDE y del Banco Mundial, en nuestro país es propenso a fenómenos hidrometeorológicos. Y esto no solamente tiene una implicación ecológica, también tiene una repercusión económica en nuestro desarrollo, si es que nosotros no tenemos una resiliencia climática y adaptamos nuestras infraestructuras ahora que estamos a tiempo.
11: Oye, Eric, y aprovechando que también se celebra el Día Mundial de la Bicicleta, ¿crees que el uso de la bicicleta pueda generar un impacto positivo en las ciudades y en nuestra salud?
18: Si nosotros vemos ejemplos como el de Países Bajos, que han sido uno de los países que ha implementado este tipo de acciones, se pueden dar cuenta que las calles han empezado a cambiar, los ríos, la naturaleza se empieza a ver diferente, pero también el hecho de nuestra salud, ¿no? Al tener otro tipo de movilidad, incluso en las emociones, nos beneficiaría muchísimo, tanto en la salud como en nuestro entorno y el medio ambiente.
1: ¿Cómo podemos crear mayor conciencia ambiental desde nuestra casa y en nuestra comunidad o a nivel comunidad?
18: Cuando pensamos en el mundo y en los tratados internacionales, creemos que solamente se firman en una mesa en Suiza o en Alemania o en algún país lejano. Pero la realidad es que esto toma relevancia cuando lo ejecutamos en nuestras calles, cuando lo ejecutamos en nuestras casas, con el manejo de los residuos, ¿no? Cómo separamos la basura, cómo nosotros, si no necesitamos tantos focos en la casa, pues prendemos solamente los que necesitamos. Al momento de bañarnos, pues reciclar el agua, que no se desperdicie, ¿no? Yo creo que con pequeñas acciones nosotros podemos lograr que haya cambios muy significativos en nuestro entorno y sobre todo en el cuidado de nuestro medio ambiente. Recordemos que el medio ambiente no conoce fronteras ni ideologías, conoce soluciones técnicas, y yo creo que el día de hoy lo que tenemos que hacer es cuidar nuestro entorno.
1: Así es. Eric Ortiz, una vez más, muchísimas gracias por acompañarnos aquí en La Hora Nacional, y también ustedes, muchísimas gracias por acompañarnos.

0: En su libro autobiográfico Vivir para contarla, Octavio Paz dijo lo siguiente: la vida no es lo que uno vivió, sino lo que uno recuerda y cómo lo recuerda para contarlo. Y con esta frase terminamos la primera parte de esta Hora Nacional.
1: Antes de ir a una pausa, queremos mandarle saludos a todas y todos los que nos escriben cada semana. Hoy van para Rolando Hernán Pérez, Rafael Vázquez Castro, Francisco Segura y Raúl Robles en Fresnillo, Zacatecas.
0: También para Betty Nav en Zultepec, Estado de México, Alicia BFG, Cecilio Godínez en Dolores Hidalgo, en Guanajuato, Gabriel Dávila en Torreón, Coahuila y Saúl Basilio.
1: Y otros para Verónica Muñoz Centeno, José Luis Hernández Álvarez y Paloma Espinosa, que nos platicó que escucha La Hora Nacional desde que estaba en la primaria.
0: ¡Ah, qué buena onda!
1: Sí, le mandamos un abrazo.
0: Por eso le he ido también en la vida, desde chiquita.
1: Mira, nomás.
0: Bueno, pues muchísimas gracias por escribirnos, por escucharnos y por ser parte de esta comunidad. Recuerden que estamos en YouTube, Facebook, Instagram, TikTok, X y Spotify.
1: También nos pueden contactar en el número 55-34-83-42-39 o mandarnos un correo electrónico a la dirección lahoranacional@segob.gob.mx. Que tengan muy buenas noches y muy bonita semana.
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0: estamos de regreso en esta segunda parte de La Hora Nacional, donde vamos a tener más historias, cultura, inclusión y música en lengua mazateca.
1: Sí, vamos a hablar de las obras que se están haciendo para evitar inundaciones durante la temporada de lluvias. Estas obras son en zonas como Iztapalapa, Ciudad Nezahualcóyotl y La Paz. Estas buscan reducir riesgos y proteger a miles de familias.
0: También va a estar con nosotros Yoali Olvera Tolentino. Ella es ganadora del Premio Nacional de Acción Solidaria y Voluntaria 2025 por su trabajo con mujeres de su comunidad.
1: Hablaremos de la exposición NEO, Nombrar el Orgullo, que está en el Centro Cultural El Rule. Ahí convergen artistas de la diversidad cultural, pueblos indígenas y la comunidad LGBTIQ+.
0: En La Chilanguía les traemos una agenda de actividades que pueden hacer en la Ciudad de México.
1: Y les vamos a platicar de la obra de teatro Toc Toc, donde seis personajes con trastornos obsesivo-compulsivos te hacen reflexionar

0: sobre esta enfermedad, pero con muchísimo humor.
1: La música de Cecilia Rivera, mejor conocida como Tafaté, es un homenaje a la lengua mazateca. Con su propuesta artística ha llevado la identidad indígena a escenarios internacionales. Vamos a verla y vamos a escucharla.
2: Hola, mi nombre es Cecilia Rivera Martínez, mejor conocida como Tafaté. La siguiente canción que vamos a compartir con ustedes es Los Ojos del Alma. Estamos en la Hora Nacional.

0: Esta época de lluvias llegó con todo.
1: Sí, ¿eh? ¿Qué tal? Fíjate que justo en esta temporada que ya la tenemos encima, se están reforzando varias obras para prevenir inundaciones en puntos clave, sobre todo en la zona oriente del Valle de México.
0: Sí, por ejemplo, en Iztapalapa, en Nezahualcóyotl y La Paz, donde el agua se acumula rápido y genera afectaciones importantes.
1: Por eso se están ampliando y fortaleciendo lagunas de regulación, colectores y cárcamos de bombeo para que el sistema tenga mayor capacidad de desalojo y responda mejor en lluvias intensas.
0: Y también el mantenimiento del drenaje, ¿no? Sí. O sea, no solo obras nuevas, sino limpiar, reforzar y desasolvar para que todo fluya mejor.
1: De hecho, hay trabajos de desasolve en varios ríos y canales, además del refuerzo de bordos en distintas regiones del país como parte de una estrategia mucho más amplia de prevención.
0: La idea es reducir riesgos y proteger a la población en toda la temporada de lluvias, que ya sabemos que cada año viene con fuerza.
1: Hoy conoceremos la inspiradora historia de Jenny Joali Olvera Tolentino, ganadora del Premio Nacional de Acción Voluntaria y Solidaria 2025 en la categoría juvenil. Vamos a la entrevista que realizó nuestro compañero Orlando Abad.
2: Buenas noches, México lindo y querido. Hoy queremos platicarles del Premio Nacional de Acción Voluntaria y Solidaria 2025. Estamos hablando con Jenny Olvera Tolentino, que es la ganadora del premio que les menciono. ¿Cómo estás, Jenny? Buenas noches.
3: Muy bien, gracias.
2: Fíjate que estábamos leyendo que este es un premio muy importante para la sociedad y queremos preguntarte qué es lo que tú sentiste cuando te dijeron que eras la buena este año.
3: Me sentí muy, muy contenta, muy feliz porque se vio reflejado el esfuerzo que viene de años atrás de, con muchas mujeres, sobre todo, del ser la primera mujer que lo gana, y creo que me hace muy, muy, muy feliz.
2: Suena muy bonito y romántico, pero imagino que detrás de eso hay un montón de esfuerzo, de inspiración, de oportunidades que se han ido generando en el camino. ¿Cómo fue que tu vida se tornó hacia ser una voluntaria?
3: Mira, yo soy de una comunidad de Actopan, Hidalgo, y soy bióloga de profesión y voluntaria de corazón, siempre lo digo. Inicié en la carrera y ahí tuve el acercamiento con muchas familias. Ahí es donde me di cuenta de las necesidades y las carencias que tienen, y entonces ahí me nació ese espíritu solidario, o se fortaleció, ¿no? Quizás siempre lo he tenido, pero se fortaleció por hacer algo más para las familias.
2: Me platicabas que haces desde humedales hasta gallineros y sí, todo lo que se vaya ofreciendo en el camino, pero me gustaría preguntarte, ¿cómo es que lo reciben las comunidades, ya que lo ven hecho y desde que vas llegando?
3: Es todo un reto porque muchas de las comunidades están acostumbradas a que todo se les dé. Entonces aquí nosotros llevamos capacitaciones donde hablamos desde el empoderamiento de las mujeres, el trabajo en equipo, la visión comunitaria, para que vayamos fortaleciendo esa comunidad y hacer un trabajo más integral. Entonces, pues es mover a estas mujeres para empoderarlas y decirles que si nos unimos y juntas vamos a poder ver cosas reales en sus comunidades, impactos reales.
2: Eso suena también como un poco a cambiar los paradigmas existentes, ¿no? Me imagino que ha de ser de pronto un choque en ocasiones, ¿no? Llegar y decirles, oigan, sí se puede, no se acostumbran a que les den, vamos a hacerlo.
3: Sí.
2: ¿Vas viendo el cambio de cómo llegas a cuando terminas?
3: Sí, yo me enfrento a muchos obstáculos en este camino. Para empezar, por ejemplo, el machismo en las comunidades está muy arraigado y las mujeres no tienen ese voto, esa voz para tomar decisiones. Entonces, pues sí es complicado, es primero llegar y también me enfrento a la incertidumbre, ¿no? A la duda que se pone en mi trabajo, mis habilidades para pues, liderar esta comunidad.
2: Pienso que ahorita tal vez allá afuera haya personas que digan, hombre, ¿yo qué me voy a meter a eso, no? De andar de voluntario, si ni pagan, si ni se gana, si nomás se pierde el tiempo. ¿Habría algún mensaje para ellos? Seguro hay recompensas al corazón que valen mucho, ¿no?
3: Sí, yo creo que México es un país voluntario y solidario, y lo hemos visto nosotros en muchos desastres naturales, ¿no? Donde miles de personas salen a ayudar sin esperar nada a cambio, donde muchas personas arriesgan su vida por salvar otras. Entonces, es buscar esa causa con la que nosotros conectemos. Encuentras la felicidad en algo que no la vas a encontrar en otro lado. Entonces, solo es buscar eso que nos apasiona para que nosotros podamos dedicarnos y sentirnos felices en el corazón, ¿no?
2: ¡Ay, qué bonito lo dices! Y qué bonito es compartir. Si está en sus manos y en sus posibilidades, háganlo. A lo mejor ahorita siembras una semilla en alguien que diga, lo voy a pensar, probablemente sí lo voy a hacer. ¿Cómo les dirías que se puede iniciar en un voluntariado?
3: Acercarse a diferentes organizaciones. Hay muchas organizaciones civiles que se encargan a llegar a estas comunidades o a la causa que nosotros queramos. Es acercarnos, como ya lo dije, algo que nos mueva mucho y ya una vez que estemos ahí, ver qué es lo que podemos hacer.
2: Seguramente al llegar a este nivel de ya tener un premio, te has de motivar para seguir adelante. ¿Qué es lo que vas a hacer para seguir tu carrera?
3: Pues sí, este premio me ha motivado mucho. Quiero ser un ejemplo para mi familia, para mis sobrinas, que ellas me vean como mujer y que piensen que sí podemos cambiar las realidades de las comunidades, que sí tenemos voz y sí podemos liderar proyectos.
2: Y hay cosas que no se miden, ¿no? Como el impacto de tus palabras en las personas que ahorita te están escuchando. Muchas gracias por tu labor, por inspirarnos y porque el voluntariado tiene un peso muy importante en nuestra sociedad. Por favor, cuéntanos, ¿dónde te podemos seguir?
3: En Facebook como Jenny Olvera.
2: Va, y cualquier cosa ahí en las redes de La Hora Nacional seguramente pondremos toda la información. Continuamos esta noche.
1: La diversidad cultural y lingüística de México también es una forma de nombrar y entender las identidades. Y justamente desde esa mirada nace una exposición que busca el diálogo, la reflexión y el reconocimiento de las diversidades sexogenéricas a través del arte y las lenguas originarias de nuestro país.
0: Sí, se llama Nombrar el Orgullo, mejor conocida como NEO, y es una muestra con 18 ilustraciones que representan palabras de distintas lenguas y variantes lingüísticas de México que se usan para referirse a las diversidades sexuales e identidades de género. Para platicar un poquito más del proyecto nos acompañan Elena Ibáñez y Margarita Mancilla. Bienvenidas a La Hora Nacional, ¿cómo están?
4: Hola, muy bien, gracias.
1: Al contrario, gracias a ustedes. Oigan, pues vamos por partes. ¿Qué es exactamente NEO? ¿Qué es Nombrar el Orgullo? ¿De qué estamos hablando?
4: Bueno, Nombrar el Orgullo es una exposición que busca la interseccionalidad, ¿no? El diálogo entre diferentes diversidades, ¿no? La diversidad lingüística, la diversidad sexual y la diversidad lingüística y cultural a través de ilustraciones. El foco es en la palabra, ¿no? Las palabras que se usan en diferentes lenguas originarias de México para nombrar estas diversidades sexuales.
0: ¿Cómo fue el proceso de reunir estas palabras? Que es un proyecto pues grande, entendiendo que son tantas variantes lingüísticas a lo largo de un territorio muy grande también.
4: Recordemos que en México existen más de 364 lenguas y variantes originarias en 68 culturas, agrupaciones lingüísticas. Nosotros nos dimos a la tarea de lanzar una convocatoria con UNESCO y a partir de esa convocatoria se fueron recolectando, identificando las palabras. Después hubo un proceso de selección con personas que pertenecen a pueblos originarios, que son de la diversidad sexual también, quienes seleccionaron las palabras con diferentes criterios, ¿no? Lenguas que se conocen más, porque a veces hay lenguas que se conocen mucho, ¿no? El náhuatl, zapoteco, mixteco, pero hay otras lenguas que casi no se conocen. Entonces seleccionaron esas palabras y después empezó el proceso de ilustración con artistas también que son de la diversidad sexual y de pueblos originarios.
0: ¿Dónde podemos ver la exposición y qué más actividades va a haber alrededor, digamos?
5: Sí, les contamos, la exposición se inaugura justo el día 21 de mayo, que es el Día Mundial de la Diversidad Cultural para el Diálogo y el Desarrollo, ¿no? A nivel mundial. Y es por eso que en marco de ello se inaugura la exposición en el Centro Cultural El Rule, que está abajo de la Torre Latino, donde toda la gente va a poder pasar, va a estar abierta al público para que estén ahí hasta el día 6 de junio.
0: Okay.
5: Hasta ahí va a estar y de ahí buscamos haciéndolo itinerante en otros espacios para que la gente la conozca. Ojo, es una exposición única, no solo por el tema, sino porque está traducida a 15 lenguas diferentes, es decir, 14 lenguas originarias más el español. Normalmente cuando vamos a las exposiciones de arte, vamos a los museos, pues sabemos cuando están en inglés, en francés o en otras lenguas. ¿Por qué no tenemos ese tipo de exposiciones en las demás lenguas, ¿no? Entonces fue un esfuerzo gigante de las 68 en el país, tener 14 es un avance enorme. Y además tenemos una página web donde con el QR van a poder leer la ficha, conocer a los artistas, a las artistas y además ver todas estas traducciones en audio y escritas. Entonces, bueno, les invitamos a todos a que puedan visitarla, córranle porque es un caso único y que visiten la página web que es www.metalinguamx.org. Ahí van a poder escuchar todas las lenguas y está bien interesante poder ver la realidad de la diversidad en México.
0: Buenísimo, pues muchísimas gracias por habernos acompañado, Margarita y Elena. Mucha suerte con todo lo que tiene que ver con la Expo y que lleguen a un montón de personas. Porque son cosas bien importantes y además se ve que se puso todo el corazón para hacerla.
5: Todo.
0: Se siente.
1: Se siente.
0: Sí.
1: Muchísimas gracias, gracias y muchísimas gracias a ustedes. No se vayan, que hay más aquí en La Hora Nacional.
0: Y pues ya llegó el momento de la Chilanguía, el espacio donde les platicamos de todo lo que hay que hacer en la Ciudad de México. Actividades culturales, conciertos, exposiciones, ferias, cine, todo.
1: Todo. Y si quieren descubrir eventos gratuitos, pongan mucha atención porque nuestro compañero Germán Gastelum ya tiene preparada la agenda con lo mejor de la ciudad.
6: Qué gusto saludarlos nuevamente. Ahora sí que tenemos una semana extraordinaria con mil eventos que podemos ir y venir y divertirnos mucho. Y más como andamos en la onda futbolera, bueno, hay mucho que ver. Primeramente tenemos, para que todos podamos estar metidos en la onda del fútbol, el 11 de junio, ahí en el Zócalo vamos a tener grandes pantallas que nos van a traer todo este evento futbolero gratuitamente a todos. Así que ya saben, tenemos que estar ahí para apoyar a la selección. Más adelante también tenemos, miren, en el Campo Marte se van a presentar unos eventos a partir del 10 de junio muy interesantes. Son DJ que van a ser de varias partes del mundo, que van a estar tocando y todo. Y ya saben, también es una manera gratuita de poder ir a ver y escuchar a todos estos músicos. Y también los estoy invitando al Museo Franz Mayer. Se va a estar presentando todo lo que es la iconografía del fútbol. Vamos a ver camisetas, vamos a ver vasos, todo aquello que en algún momento ha tenido la marca de los mundiales en las diferentes partes del mundo. Y si seguimos con todo esto, en el museo, ese museo tan hermoso que es el de Memoria y Tolerancia, van a tener una exposición especial. El deporte como juego limpio, la cancha nos une al mundo. De esta manera están explicando y están marcando cómo el mundo se ha tenido que unir en estos momentos tan específicos, tanto en el pasado como en la actualidad. También no se pueden perder ir al Museo Vivo del Muralismo, que se encuentra en República de Argentina número 28, en el Centro Histórico. Hay una exposición interesantísima donde vemos los nahuales jugando fútbol. Precisamente a partir del 5 de junio, esta exposición llamada Cascarita Llanera, Naturales y Nahuales en la Cancha, de Filobonio Nacín. Una muestra que mezcla tanto el imaginario de los nahuales con la pasión futbolera y el arte popular mexicano. Es muy divertida y podemos verla de diferentes formas. Así que ya saben, muchas cosas que podemos ver en la Chilanguía. Fútbol, arte, música y cultura para toda la familia. Nos vemos la próxima semana. Yo soy Germán Gastelum. Hasta la próxima.
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0: Bueno, pues hoy vamos a platicar de un fenómeno teatral que es Toc Toc. Esta obra, que es original de Laurent Baffy y en México de Morris Gilbert, ya lleva 3,000 representaciones. Hay nada más. Y es un espacio donde todos terminamos reconociendo nuestras propias manías mientras nos morimos de la risa.
8: Y hoy nos acompañan dos de las actrices para hablarnos de cómo es habitar esa sala de espera del Dr. Cooper. Bienvenidas Monse Matarredona y Dani Romo a la Hora Nacional.
9: Muchas gracias.
0: Muchas gracias por invitarnos. Qué emoción. ¿En qué momento empezaron a formar parte de esta obra que lleva más de 13 años en la cartelera mexicana? Porque no llevan desde el principio, hubieran sido que de brazos, como... Sí, ¿no?
9: Yo entré hace 2 años, recién salida de la universidad, y a estar con mi amiguita de toda la vida. Oh. Muy bonito.
10: Sí, yo entré hace ya 6 años junto con Ricardo Faslich y Faisy. Mm. Llevo ya haciendo el mismo personaje. Entré yo siendo una recién mamá, porque había parido a mi hijo y a los meses entré a la obra. Ajá. Pero sí, ahora estamos juntas. Montse y yo nos conocemos desde que tenemos 5 años. Entonces hemos estado juntas en el teatro por su papá y por mi mamá. Nos conocemos de toda la vida.
8: Es bonito que tengan esa amistad, sí, en la vida real. Pero yo les quería preguntar, las salas de espera son lugares duros, y más cuando es la oficina de un doctor. ¿Qué es lo que hace que la gente siga yendo a ver esta obra después de tanto tiempo?
9: Pues yo creo que todo mundo se puede identificar con alguno de los personajes y es el punto de la obra. Entonces, como te encuentras a ti y encuentras a alguien más, se va pasando mucho de boca en boca las ganas de verla. Por eso la gente sigue yendo. Vayan a vernos.
8: Sí, claro, claro.
0: Digo, que estaría muy bien, como por si alguien no sabe muy bien de qué va Toc Toc, que nos cuenten rapidísimo nada más cuál es la trama de la historia.
10: Toc Toc se trata de 6 pacientes que van a ver al doctor Cooper. Estos 6 pacientes tienen un trastorno obsesivo compulsivo diferente. Está la aritmomanía, que es contar todo, el síndrome de Tourette con coprolalia, que es tener tics y decir groserías. El personaje que nosotras compartimos es ecolalia y palilalia, que estamos repitiendo todo. Entonces son estos 6 pacientes que van a ver al doctor Cooper, pero llega la asistente a decirles que, híjole, su vuelo pues no ha llegado, de Nueva York todavía no sale, entonces no saben a qué hora va a llegar el doctor. Estos personajes entran en pánico. Entonces es 1 hora y media de los 6 personajes tratando de solucionar, por así decirlo, o saber cómo llevar a cabo este TOC para su vida.
0: De ahí que sea TOC, TOC.
10: Efectivamente.
0: No es como alguien tocando la puerta.
8: No, es, el TOC, exactamente.
10: Trastorno obsesivo compulsivo.
8: Oigan, pero ahí es una línea muy delgada entre reírse de las personas que tienen estos trastornos, a reírse con las personas que tienen estos trastornos, claro, y que se reflejen ahí, que digan sí soy, hashtag sí soy, ¿no?
9: Es que como la comedia de Tok Tok está basada en la realidad y en el sufrimiento de estas personas, se vale reírse de ellos, la verdad. Porque como también todo el mundo se encuentra ahí, te estás riendo de ti mismo, que yo creo que es algo muy sano, de que encontrarle risa a la tragedia que puede uno tener en su vida es algo muy bonito, en mi opinión, y es el punto de la obra, encontrar la comedia en la tragedia.
0: Siento que ya la vendieron muchísimo. ¿Dónde la podemos ver? ¿Hasta cuándo están en ese teatro?
8: ¿Qué días, qué horas?
0: ¿Qué días, qué horas, todo?
9: Estamos en el Teatro Royal Pedregal, nos acabamos de mudar, excelente teatro, muy fácil de llegar, yo apenas aprendí a manejar y llevo súper bien.
0: Dios, qué jóvenes son. Wow.
8: La ruta de la amistad que está por ahí fue porque en algún momento se hicieron las Olimpiadas en este país también y nos regalaron cosas. Otros países nos regalaron esculturas.
0: Se aprende cosas todos los días.
8: Bueno, todos los días y más al lado nacional. Todas esas.
9: Yo, en la amarilla sales.
8: Exactamente.
9: En la amarilla a la lateral. De nada.
10: Ay, Monse. Bueno,
9: y estamos los.
10: Ah, sí, de jueves a domingo. Los jueves estamos a las 8 de la noche, los viernes 7 y 9, sábados 6 y 8, y domingos 1 y media y 5 y media. Estamos alternando el elenco todo el tiempo, entonces vayan a verla, está muy, muy, muy divertida. ¿Y hasta cuándo? Hasta que Dios quiera.
8: Claro, porque además el elenco, ves páginas de teatro y es un personal infinito, ¿no?
0: Con tantas
8: funciones. Hay que ver las redes sociales de la obra para saber quién va a estar en qué función, ¿no?
10: Exacto.
8: ¿Nos las pueden dar, por favor?
9: Es Tok Tok Obra en Instagram.
10: Ay, qué bueno que tú te las
8: sabes.
9: Ok. Yo no me sé los horarios.
8: Obra en Instagram.
0: Claro que vinieron juntas. Oigan, muchas gracias por haber estado aquí en la Hora Nacional.
10: Ay, ustedes, muchas gracias por invitarnos.
9: Muchas gracias.
8: Gracias. Y gracias a ustedes, no se vayan, por favor. Tafa T ha convertido la música en una forma de resistencia cultural. Su trabajo muestra que las lenguas originarias siguen vivas y se fortalecen a través del arte. Vamos a ver y escuchar la entrevista que le hizo nuestra compañera Rosalba Aguirre.
11: Familia de la Hora Nacional, la música es una manera de preservar nuestros pueblos originarios, su identidad y, por supuesto, su talento. El día de hoy nos acompañan dos talentos impresionantes que vienen desde Oaxaca. Le damos la bienvenida a Cecilia Tafaté, Cecilia Rivera, y también está con nosotros Momo García. Bienvenidos.
10: Muchas gracias.
12: Muchas gracias.
11: ¿Cómo empezó este sueño de la música? ¿Dónde? ¿A qué edad? Platíquenos, por favor.
13: Pues yo crecí en una comunidad rural de aproximadamente 500 personas. Yo desde que tengo memoria, pues mis papás ponen música, ¿no? En la casa, de distintos géneros. También yo escuchaba mucho el canto de las aves y siempre como que me llamaba la atención las melodías, los ritmos, y desde chiquita pues empezábamos a jugar como a los músicos. Y fue hasta en el 2018 cuando pues ya me dediqué como de lleno a la música, pero creo que la música, pues yo desde que nací estaba ahí. Yo fui la que me fui como metiendo y empaparme, ¿no? De esto de la música, sobre todo en mi lengua materna.
11: Tú eres de la región de La Cañada en Oaxaca. ¿Cómo es esa región? Porque me imagino que también es muy inspiradora justo para este tipo de artes, ¿no? La música.
13: Bueno, allá es muy bonito en todos los aspectos. Tenemos una gran variedad de gastronomía, tenemos nuestro propio huipil, tenemos aproximadamente cuatro tipos de huipiles, que es San José Tenango, Huautla de Jiménez, San Lucas Oquiapan, también de la zona baja. Y pues tenemos nuestra propia lengua también, que es el mazateco. Es muy bonito, mucha vegetación, tenemos ríos y cascadas. Muy bonito que también justo pues eso es lo que a mí me inspira personalmente, lo que es en nuestra cosmovisión, que a veces de ahí me baso para componer.
11: En ese sentido también me gustaría mucho que nos platicaran qué sienten cuando van a otros países. Por ejemplo, te has subido escenarios en Nueva York. ¿Qué sienten, Momo, Cecilia, el ver banderas mexicanas, mexicanos en el extranjero, que puedan conectar con esta identidad nacional? ¿Qué sienten?
13: Yo soy mucho de la idea de que como cantante, sea grande o pequeño un escenario, yo siempre canto con el mismo amor, con la misma pasión, y creo que la intención de un verdadero artista es compartir su arte, ¿no? Su amor, su canto con la gente que nos escucha y lograr conectar con ellas. Entonces, sea aquí, sea allá, en realidad pues he visitado Estados Unidos apenas el año pasado y fue muy bonito, la verdad, estar allá, porque pues sabemos cómo está la situación, que no cualquier persona puede cruzar, ¿no? Pues la frontera, afortunadamente pues yo tengo este permiso, entonces pues estoy muy agradecida con la música que me ha llevado a diferentes escenarios, tanto pues locales, regionales, locales como nacionales e internacionales, y siempre portando con orgullo este huipil, con muchísimo respeto, que es bordado con manos, con mujeres de mi comunidad, de mi región, representando siempre a mi cultura, la mazateca, y también con mucho respeto, ¿no? A mi estado, Oaxaca.
12: Y creo que lo más bonito de tocar en otros países, en otros lados, es saber que México tiene presencia en el corazón de la gente de fuera. No somos un pueblo que sea ajeno a los extranjeros. Nos reconocen, saben que si escuchan a los mexicanos, están escuchando una propuesta diferente a lo que están acostumbrados. Se emocionan al escucharnos.
5: Cecilia Tafaté, Momo, platíquenos, ¿dónde los podemos localizar? ¿Redes sociales? ¿Dónde podemos ver los siguientes eventos, conciertos?
12: Todo es en las redes sociales de Cecilia Rivera. Ahí la buscan. Yo ahí la estaré acompañando en los conciertos. Soy el violinista de Cecilia y tengo un enorme gusto de serlo, de acompañarla y de darle vida a sus composiciones.
13: En todas las plataformas estoy como Tafaté. Tafate, que significa voz brillante. Mi mazateco es variante de Huautla de Jiménez, tierra de María Sabina. También tengo algunas canciones publicadas en Spotify, como Tafate, y en YouTube, en TikTok, en Instagram, pues así me encuentran. Muchas gracias.
5: Qué gusto, y sobre todo el poder tener un granito de arena entre todo este mar para seguir preservando, en este caso, la lengua mazateca. Muchas gracias.
13: Gracias a ti por el espacio.
5: Y gracias a ustedes también por permanecer aquí en La Hora Nacional. No se vayan.
14: Hola, ¿qué tal? Mi nombre es Cecilia Rivera Martínez, Tafaté y Momo García. La siguiente canción que vamos a compartir con ustedes se titula Tu Voz. Estamos en La Hora Nacional.

0: Muchas gracias por acompañarnos una vez más aquí en La Hora Nacional. Les deseamos que tengan una excelente semana.
1: Sí, nos escuchamos por aquí el próximo domingo. Que tengan muy bonita noche.
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0: 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Son las 11.

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1: 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La temperatura, 19 grados.

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1: 11:22. La temperatura, 19 grados.

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104.9 11:35 La temperatura 19 grados.

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1: 11:48. La temperatura 19 grados.

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3: Me da muchísimo gusto tener en esta estación de radio, en este programa, y hace un buen rato que no la veía, Leire Martínez. ¿Cómo estás?
4: Muy bien.
3: Oye, ¿nos cantas un pedacito de Aquí estaré?
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1: 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Una con uno. La temperatura, 18 grados.

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0: 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La temperatura 17 grados.

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0: 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La temperatura, 17 grados.
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3: Ah, claro.
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4: Esta primera se llama Perdóname.
2: Venga.

0: vamos, Gracie. Oye, ¿qué nos cantas?
1: Cantémonos. Ah, el vallenatico.
0: Venga.
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0: 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Son las 2. La temperatura, 17 grados.

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3: Ah, claro.
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4: Ya no queda nada de mi canto con tu voz. 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
2: Venga, un aplauso para Castro, que está con nosotros hace siglos que no venía. Gracias. Y eso es maravilloso. Cántanos algo.
5: Esta primera se llama Perdóname.
2: Venga.

0: ¡Vámonos, Gracie! Oye, ¿qué nos cantas?
1: Cantémonos. Ah, el vallenatico.
0: Venga.
1: Se llama No Era Mío.

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1: Hola, muy bien, muy contenta. Voy a darle un trago a este mezcal. ¿Al mezcalito? Porque...
0: Traiga más.
1: No, hombre, no.
0: Ah, no, ya dije
1: que no. Me vas a ir borracha. Bueno, sí. 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
0: 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Son las 3.

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1: 3:35.
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2: 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Cántanos algo.
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0: Gracia, está con nosotros Gracie. 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
1: Cantémonos, el vallenatico.
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0: Mafalda Cardenal. ¿Cómo estás, Mafalda?
1: Hola, muy bien, muy contenta. 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
0: 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Son las 4. La temperatura, 17 grados.

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La temperatura, 17 grados.

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2: 4:34.
0: La temperatura, 17 grados.

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1: 450.
0: La temperatura, 17 grados.

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3: Ah, claro.
2: 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Un aplauso para Castro, que está con nosotros hace siglos que no venía. Y eso es maravilloso. Cántanos algo.
4: Esta primera se llama Perdóname.
2: Venga.

0: nosotros, Gracie. Oye, ¿qué nos cantas?
1: Cantémonos. Ah, el vallenatico.
0: Venga.
1: Se llama No Era Mío.

0: Mafalda Cardenal. ¿Cómo estás, Mafalda?
1: 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Voy a darle un trago a este mezcal.
0: ¿Al mezcalito? ¿Por qué? Traiga más.
1: No, hombre, no.
0: Ah, no, ya dije que no.
1: Borracha. Bueno, sí, esperaba que me acabe esto.

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0: 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La temperatura. 15 grados. 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
0: 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La temperatura 16 grados.
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1: 5:50.
0: La temperatura 16 grados.

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1: 5:55.
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2: Buenos días, muy buenos días. Son las 6 de la mañana con 3 minutos y los saludo con cariño.

Buenos días. Muy buenos días, hoy es lunes primero de mes, lunes primero de junio del año 2026. Estamos arrancando el día de hoy el sexto mes de este año. Ya estamos arrancando el sexto mes de este 2026 y este es el programa 2436. Gracias por estar en contacto con nosotros, a todos los que ya están en mood de trabajador, en mood de ejercicio, pero moviéndose, produciéndose energía de esa que te levanta. Un abrazo muy grande a los que están tomando un cafecito, desayunando, van saliendo de la chamba o van rumbo a la escuela o llegaron a la escuela. Les mandamos un abrazo muy, muy grande. Hoy tenemos la presencia de una legendaria banda argentina que fue fundada por ahí en 1986. Es considerada pionera del reggae y del ska en español. Ellos son Los Pericos y vienen a presentar su nuevo álbum Inmortal. Estarán cantando con nosotros y van a estar platicando para todos ustedes. Gil Barrera con las novedades del mundo del espectáculo. Alfonso Arturo Vera Prendes, conocido como Jürgen el Gollito Vera. También estará Mónica Mandujano. Juan de Ávila hablando del tema de la salud financiera. Y bueno, también tendremos las historias de las estrellas del fútbol, porque ya huele a esta importante competición que se va a llevar a efecto en México, en Estados Unidos y en Canadá. Así que, pues ya huele, ya estamos a 10 días. Hoy es primero, 10 días ya para la inauguración de esta competición importante de nivel mundial. Ok, yo me llamo Jesse y te recuerdo que tenemos la frase ganadora. La primera palabra es ganando. La primera palabra es ganando y te va a llevar a ver a Matiz el 6 de junio en el Auditorio Nacional y también te va a llevar al concierto del Tri de México en el Palacio de los Deportes el 25 de julio. Así que, por una parte Matiz, por otra parte el Tri de México. Yo me llamo Jesse, quédate con nosotros, la primera palabra es ganando, la primera palabra es ganando. Así que júntalas, ármalas, son 6. Las mandas por ahí de las 7 al 55-79-19-59-30 y con eso te vas a estos dos maravillosos conciertos. Chécate esta frase que es muy importante tener en cuenta. El que pasa el tiempo arrepintiéndose del pasado, de todo lo que ya fue, de todo lo que ya hiciste, el que no se perdona, el que no se arrepiente, el que no aprende, el que sigue tropezando con la misma piedra porque la pasada lo dejó muy dañado, pues el que sigue arrepintiéndose del pasado pierde el presente y arriesga la brújula del futuro. Eso lo dice Francisco de Quevedo, escritor español. Empezamos nosotros con muy buen ritmo en este lunes primero de junio. Ya junio, caray, híjole, qué rápido se está yendo esto. Se llama Por Allá, son Los Ángeles Azules y Belinda.

Bien, vamos con las efemérides del día de hoy, este primero de junio. Antes, la segunda palabra de la frase ganadora que es siempre. La segunda palabra de la frase ganadora que es siempre, ¿ok? Y dentro de las efemérides que marcan en el calendario el primero de junio, hoy es día, el día de la Marina Nacional, para reconocer las labores de los marinos, mercantes, pescadores, trabajadores portuarios y navales. También es el Día Mundial de las Madres y los Padres, en homenaje a la gran labor y responsabilidad que tienen los padres en la crianza y educación de sus hijos. Y es el Día Mundial de la Leche. Esto se hace para promover el consumo de este nutritivo alimento que proporciona energía, ya sabes, proteínas y micronutrientes. Por nombre, felicitamos a Luz, Aníbal y a Laura. Un abrazo muy grande. Dentro de los acontecimientos, un primero de junio y la historia, en 1495, en Escocia, el fraile John Corr realiza su primera muestra de whisky escocés. En 1831, James Clark Ross descubre el Polo Norte magnético. En 1942, en México, se instituye el Día de la Marina Nacional para homenajear las tripulaciones de los buquetanques mexicanos Potero del Llano y Faja de Oro, hundidos por submarinos nazis. En 1969, John Lennon y Yoko Ono graban, junto a otras celebridades, la canción Give Peace a Chance en Montreal, Canadá. En el 78, un primero de junio, en Buenos Aires, Argentina, comienza la Copa Mundial de Fútbol, el Mundial de Argentina 78. En 1980, en los Estados Unidos se crea la CNN, la primera compañía de informativos en televisión que transmite 24 horas del día. En el 98, un primero de junio, en Bruselas, se funda el Banco Central Europeo para definir y ejecutar la política monetaria de la Unión Europea. Bien, ¿quién nació un día como hoy? ¿Quién nació un primero de junio? Marilyn Monroe, también Morgan Freeman, Ron Dennis, este que fue el empresario y fundador del grupo McLaren de Fórmula 1, Víctor González, el doctor Simi. También Robin Wood, guitarrista de los Rolling Stones. Amanda Miguel, le mandamos un abrazo, cumple 70 años Amanda Miguel. Saúl Izazo, actor argentino, que también cumple 70 años. Carlos Bremer, empresario y filántropo mexicano, fallecido en el 2024. Alanis Morissette y Tom Holland. Bien, ¿quién murió un día como hoy? ¿Quién murió un primero de junio? Helen Keller, autora, activista y oradora estadounidense sordociega. También Tito Puente, percusionista estadounidense. Rocío Jurado, Yves Saint Laurent, diseñador de moda francés. Vamos a continuar con buena música. Aquí llega Harry Styles en este primero de junio. Se llama American Girls.

0: Voy a un corte comercial. Cuando regresemos, las historias de las estrellas del fútbol. Te dejo la tercera palabra. La tercera palabra es la. La tercera palabra es la. Hoy en este programa, Los Pericos. Voy a un corte y regreso.
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estamos ya para seguir con este programa de primero de mes, de primero de junio. La cuarta palabra es cómo. Cuarta palabra es cómo. Vámonos con música. Drop Dead. Llega Olivia Rodrigo.

0: con la quinta palabra de la frase ganadora. La quinta palabra de la frase ganadora es semana. Quinta palabra de la frase ganadora es semana. Y ahora vamos con esta cápsula que nos indica en este primero de junio quiénes son y cuál es la historia de las grandes estrellas del fútbol.
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2: Se formó futbolísticamente bajo la tutela de una leyenda brasileña, Jairzinho. Desde muy joven destacó por su capacidad goleadora en las categorías juveniles de Brasil. Durante su carrera como jugador fue uno de los deportistas más reconocidos y comercializables del mundo. Él es Ronaldo.
3: Arriba al área, Ronaldo Pachucao, prueba Ronaldo, gol. Acaba de marcar Ronaldo, el primero de Brasil.
2: Ronaldo Luis Nazário de Lima nació en Río de Janeiro el 18 de septiembre de 1976. Conocido deportivamente como Ronaldo, es considerado uno de los mejores delanteros de la historia del fútbol. Ronaldo comenzó su carrera en el Cruzeiro, donde ganó la Copa de Brasil y el Campeonato Mineiro. Luego se unió al PSV en 1994, donde se convirtió en máximo goleador de la Liga de los Países Bajos y campeón de Copa.
3: Ronaldo Nazário de Lima.
2: Se unió al Barcelona en 1996 por una transferencia récord. En el club azulgrana tuvo una de las temporadas más brillantes de su carrera, ganando la Supercopa de España, la Copa del Rey y la Recopa de Europa. Ese año fue nombrado jugador mundial de la FIFA, convirtiéndose en el ganador más joven de este reconocimiento con tan solo 20 años.
4: Ronaldo para marcar el 1-0, era el minuto 15 de partido, y aparecía Ronaldo Luis Nazário de Lima para adelantar al Barça 1-0.
2: En 1997, el Inter de Milán rompió récord de la transferencia más cara de la historia hasta ese momento. A los 21 años, recibió el Balón de Oro y sigue siendo el ganador más joven en obtener dicho premio. En el equipo italiano ganó la Copa de la UEFA. En 2002, el Real Madrid anunció la compra de Ronaldo. Con el club merengue formó parte de los llamados Galácticos, con los que ganó la Copa Intercontinental del 2002, la Supercopa de España y el Campeonato de España. Además, fue nombrado mejor jugador del mundo por la FIFA en 2002 y ganó el Balón de Oro de ese mismo año.
5: ¡Qué barbaridad lo que acaba de hacer Ronaldo! El tercero del Real Madrid.
2: Su último club europeo fue el AC Milán. Al incorporarse al club en 2007, pasó la historia como uno de los jugadores que disputó partidos para ambos equipos en el Derby de Milán.
3: Ronaldo ha tocado poco la pelota, Ronaldo, vamos a ver la jugada.
2: Al final de su carrera fue presentado por el Corinthians en 2009, donde ganó una Copa de Brasil y un Campeonato Paulista, anunciando su retiro en el año 2011.
6: ¡Qué belleza, Ronaldinho!
2: Destacado por su velocidad, regate y definición, Ronaldo fue incluido por la FIFA en el Salón de la Fama del 2016.
7: Es Ronaldo. ¡Oh, brillante!
2: Figura indiscutible de la selección brasileña que ganó la Copa Mundial del 2002, una Copa Confederaciones, una medalla de bronce de los Juegos Olímpicos y dos Copas América. Fue durante muchos años uno de los máximos goleadores históricos de la selección brasileña con 62 goles. Ronaldo, una de las mayores leyendas del fútbol de todos los tiempos.
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0: última palabra, la sexta y última palabra es inicio. La sexta y última palabra es inicio. Bien, yo me llamo Jesse Cervantes. Estoy esperando que mandes la frase completa. Ármala, dispón del orden de las palabras que creas que es la correcta. Mándala al 5579195930. El primer mensaje que llegue con la frase ideal, la frase correcta, se gana boletos para Matiz, que está el 6 de junio en el Auditorio Nacional, y para el Tri de México, que está el 25 de julio en el Palacio de los Deportes. Yo voy a un corte comercial, regreso de inmediato aquí a la Estación Naranja con Gil Barrera y los espectáculos.
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13: Esto es noticia en México y el mundo. Para esta tarde de lunes se prevé ambiente cálido, cielo medio nublado con lluvias e intervalos de chubascos acompañados de posible caída de granizo en la Ciudad de México y el Estado de México. La jefa de gobierno, Clara Brugada Molina, afirmó que la remodelación integral del Aeropuerto Internacional de la Ciudad de México representa una obra estratégica para fortalecer la conectividad, la competitividad y el desarrollo del país. La presidenta Sheinbaum emitió un mensaje en el Monumento a la Revolución con motivo del segundo aniversario de su triunfo electoral. La CENTE anunció el arranque del paro indefinido de labores a partir de este lunes. El INE dio a conocer la apertura de su oficialía de partes en 3 sedes presenciales en la Ciudad de México tras la decisión de implementar un esquema de trabajo a distancia durante el Mundial de Fútbol. La Asamblea General de la Asociación Sindical de Sobrecargos de Aviación aprobó conjurar el emplazamiento a huelga previsto para este 1 de junio en Aeroméxico. Hasta aquí la información, yo soy Juan Manuel Jiménez en plataformas digitales @JuanmaPregunta. 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
17: Seguimos, es el 1 de mes, el 1 de junio. Te dejo ruleta rusa con Kenia Oz aquí en el 104.9.

La música llega ahora de Colombia, Carolina de Colombia, Karol G, en este primero de mes, Provenza, aquí en la Estación Naranja.

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1: Dua Lipa y Calum Turner se casaron por el civil en una boda íntima en la capital inglesa. Luego de más de un año de relación que se consolidó lejos de los reflectores, la pareja contrajo matrimonio en una ceremonia privada celebrada en el ayuntamiento de Holme Marylebone, en Londres. Dua Lipa y Turner decidieron dar el siguiente paso después de meses de rumores y planes. De acuerdo con imágenes difundidas, los recién casados estuvieron acompañados únicamente por un reducido grupo de familiares y amigos cercanos.
2: Cristiano Nodal se presentó con gran éxito en la Plaza de Toros, México. El concierto contó con más de 40,000 personas en un lleno total y un repertorio que incluyó sus más grandes éxitos y covers icónicos del género. El sonorense, quien es uno de los cantantes más importantes del regional mexicano, presentó el show del Palcora Tour, una velada que llegó a su punto máximo cuando Nodal recibió en el escenario a su esposa Ángela Aguilar con la canción Dime Cómo Quieres, transformando el escenario en una declaración pública de estabilidad y amor en medio de los rumores de una posible separación.
1: Belinda se despidió de las filmaciones de Carlota, la serie en la que da vida a la emperatriz, donde se narra la trágica historia de Carlota y Maximiliano de Habsburgo durante el Segundo Imperio Mexicano. La cantante dijo adiós al personaje y confesó que se descubrió a través de él, que la transformó y que le enseñó muchas cosas, considerando que ha sido una de las etapas más difíciles a nivel personal y profesional, ya que por 6 meses los dedicó día y noche a este proyecto. Belinda reiteró que aunque sentía alegría, también le daba tristeza por el final de la grabación en la que dejó su alma.
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0: Bien, llegó el momento de los espectáculos, arrancando esta mañanita de primero de mes, y qué mejor que escuchar al querido Gilgilillo, el hombre espectáculo de México, el que más sabe, al que más le creen, aquí con nosotros. Mi querido Gilillo, primero de mes, ¿cómo te fue el fin de semana? ¿Qué nos cuentas? ¿A dónde juites? ¿Qué hicites? Mi querido Gilgilillo, ¿cómo están, mi Gil?
1: Mi Jessy, ¿cómo estás? Buenos días a todos. Aquí andamos ya empezando esta semana, acabándose este mes, que fue más largo que la cuaresma, mi Jessy. Ahí te encargo, la verdad es que fue un mes largo, con muchísimas cosas, muchas actividades, y la verdad muchos elementos que ponen al segundo semestre del año más candente que nunca. Y bueno, pues mientras esto se va corrigiendo o esto va avanzando, mi Jessy, me refiero al año, ya salieron a la venta los boletos de Stray Kids, esta banda que... La verdad es que, pues, como buena banda coreana, le está dando otra vez la vuelta al mundo. La afición mexicana está completamente desbordada. Boletos, pues, obviamente, de todo tipo de precios. Hay unos a zona que había de 1,500 hasta adelante, superando los 10,000 pesos. Y bueno, pues la verdad es que la fanaticada, principalmente las morritas, mi Jessy, están felices. Algunas alcanzaron, otras no. Y bueno, estarán esperando que esta banda que le ha dado la vuelta al mundo, y que particularmente en México viene con un fandom brutal, no le llega a BTS, pero tampoco está lejos de ser algo como lo que hace BTS, y la verdad es que es una banda que está revolucionando también la música. Este ejercicio que se hace completo de ser un artista global, pero también atender las redes, pero también atender el fandom, también olvidarte de los medios convencionales eventualmente, pues es como parte de la estructura y de la estrategia que esta agrupación tiene. Yo creo que lo importante es que al final esto genera empleos y una expectativa muy, muy, muy grande. Los papás están batallando mucho, mi Jessy, amigos, porque pues si pudiera entrar el niño solo para disfrutarlo, principalmente los menores, pues a lo mejor el enfoque sería otro, pero cuando tú ves que las morritas quieren entrar y tienes que comprar boletos para el papá y para la morrita, y son dos boletos, pues obviamente le empiezas a hacer cuentas. Sin embargo, este fenómeno que se llama Stray Kids estará en nuestro país prácticamente en el mes de septiembre, y vale muchísimo la pena saber qué es lo que van a presentar, qué es lo que van a tener, y evidentemente pues después comentarlo, mi Jessy. Es este ejercicio inmersivo de los espectáculos, abiertos, de los conciertos, y bueno, pues alguna situación van a tener ahora digna de presunción, mi querido Jessy. Con este recital que ya está previsto, se habla de otras fechas, todavía no hay nada confirmado, el rumor está bastante fuerte, y vamos a esperar a ver qué es lo que sucede con esta agrupación que también, junto con todas las coreanas, están revolucionando el mundo del entretenimiento, mi Jessy.
0: Gracias, queridísimo Gil, nos escuchamos en la segunda. Yo me llamo Jessy Cervantes, continuamos.

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6: Norte, aún hallarás avance constante sobre calzadas Capotzalco-La Villa, desde Avenida Ceilán hasta Norte 35. Sur, tránsito fluido sobre calle Patricio Sanz, desde Xola hasta Ángel Urraza. Oriente, encontrarás buena circulación en ambos sentidos de Sur 16, entre Oriente 259 y Oriente 229. 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
9: Son las 7:40 minutos. Faltan 20 minutos para las 8 de la mañana.

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0: Llegó el momento de los deportes, en este lunes primero de mes, el querido Jürgen el Goyito Ver, el hombre, el individuo, el ser humano, el actor, el todoterreno. Ponchito Ver, aprendes, vaya fin de semana, qué sábado, lo cantaste, Ponchito, Fíjate, sabadito de Champions, ganó el Paris Saint-Germain, bicampeón, desafortunado los disturbios en París, pero ahí está el campeonato levantado por el Paris Saint-Germain. Luego, aquí el turco Mohamed y sus Diablos Rojos ganaron la Conca Champions en partido contra Tigres, el Nemesio 10, buen partido de fútbol. Y luego la selección mexicana jugó contra Australia y le ganó 1-0. Así que mucho que platicar de la selección, mi querido Ponchito. Cuéntanos, ¿cómo empezamos esta sección de primero de mes? Arrancamos, Ponchito, cuéntanos.
1: Mi querido Ye, amigos, muy buenos días a todos. Qué gusto estar aquí, como siempre, en XFM, 7 de la mañana con 48 minutos. Y bueno, a ver, me parece que hay que meterle, si te parece, Ye, amigos, al tema de la selección nacional. ¿Por qué? Porque ayer se dio ya la convocatoria, entonces creo que es lo que está un poquito más fresco, y ya para la segunda, si te parece, Jessy, platicamos un poquito de lo que pasó en las canchas nacionales e internacionales en este fin de semana. Pero bueno, ayer con un video que ya ven, a ver, todo lo que tiene que ver con el fútbol en este país va a generar polémica, y no solo lo futbolístico, sino también lo extrafutbolístico. Generó polémica el video por el cual la selección mexicana anunció a los elegidos para el Mundial, que ahora sí ya es la siguiente semana, qué maravilla. Generó polémica sobre todo porque Chespirito, ¿no?, con la inteligencia artificial, Roberto Gómez Bolaños, fue el que se encargó de darle la narración a dicho video. A mí la verdad es que me gustó. Si hay un momento en el cual Chespirito, pues no sé qué le pasó, como que se puso a hablar medio como si fuera argentino, ahí como que les falló un poquito a la inteligencia artificial y acaba hablando como argentino Chespirito, pero en términos generales la verdad es que es un video, y sinceramente, amigos, es lo de menos. Lo importante es el fondo del asunto, no tanto de la forma, que es la selección nacional. Y ese, amigos, yo la verdad no, pues no me sorprendió nada de esta convocatoria. Creo que era lo que esperábamos. Vaya, que si no está Charlie, que si no está Berterame, eso podría llamar un poquito la atención, pero de acuerdo a lo que se había manejado, lo que se esperaba, pues no hubo ningún sobresalto. Lo de Marcel, ¿no?, que desafortunadamente pues está hecho pedazos, ¿no? Lo vimos contra Toluca, no le iba a alcanzar para llegar, pero bueno, ahí les va todos los seleccionados. Los seleccionados para la Copa del Mundo de este 2026. En la portería, el tal Rangel de Chivas, que creo que va a ser el titular, Carlos Acevedo de Santos en Laguna, y el polémico Guillermo Ochoa, que juega en Chipre. Critican mucho a Ochoa, va a llegar a su sexta Copa del Mundo. Yo, sinceramente, Jessy, amigos, me pongo de pie y le aplaudo a este deportista que está haciendo historia. Los defensas: Israel Reyes de Águilas, Jorge Sánchez, César Montes, que juega en Rusia en el Lokomotiv de Moscú, Edson Álvarez, ¿no?, que pues él está a final de cuentas también jugando en Europa, Johan Vázquez del Genoa en Italia, Gallardo del Toluca, y Mateo Chávez, que juega allá en el AZ Alkmaar en los Países Bajos. Los mediocampistas: Álvaro Fidalgo del Betis allá en España, Brian Gutiérrez de Chivas, Orbelín Pineda, que juega en el AEK de Atenas en Grecia, Eric Lira del Cruz Azul, Luis Romo de las Chivas, Obed Vargas del Atlético de Madrid de España, Gilberto Mora de Tijuana, la joven promesa, Luis Chávez, que juega en el Dinamo de Moscú. Los delanteros: Roberto el Piojo Alvarado de las Chivas, el Chino Huerta, Este, vaya, quizás hace algunas semanas fue sorpresa. Muchos pensaban que al chino no le iba a alcanzar porque estuvo mucho tiempo lesionado. Él juega en Bélgica, pero se cuela el chino Huerta, que me parece que es una buena elección. Es alguien que tiene pues un descaro, ¿no? Para intentar algo diferente. No creo que vaya a ser titular el chino, pero creo que puede ser un buen revulsivo. El Memote Martínez de mis Pumas. ¡Venga, Memote! Con el alma, con el corazón. La Hormiga González de Chivas. Santi Jiménez del Milán, allá en Italia. Raúl Jiménez, que juega en Inglaterra. Quiñones, que fue el campeón goleador en Arabia Saudita, está en un muy buen momento. Y Alexis Vega, que sí, le alcanzó del Toluca. Ahí están los seleccionados. Todavía puede existir algún cambio. Esperemos que no, porque sería por lesión. Pero ahí están los seleccionados, mi querido Ye, amigos. Sinceramente, pues ahí podría existir un poquito de polémica con lo del chino, con lo de Paco Memo. Pero bueno, hay que dársela por buena al vasco Javier Aguirre. Siempre los seleccionados nacionales nos tienen así como que una sorpresita. Y yo creo que fue el chino Huerta, que insisto, hace tres semanas quizá no se esperaba que llegara a la Copa del Mundo. Pero ahí está el chino, ya están los elegidos. Y pues ahora sí que, como tú bien dices, Jesse, que Dios reparta suerte.
0: Gracias, mi querido Jürgen el Guillo. Lunes primero de junio. 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Nos escuchamos en la segunda, Ponchito, muchas gracias.
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5: Las curiosidades de tus artistas favoritos. Las iniciales del artista argentino Tiago PZK significan Pateando Zonas Crew, que es el nombre del grupo con el que se inició en el rap.

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2: Esto es noticia en México y el mundo. Desde el Monumento a la Revolución, la presidenta Sheinbaum aseguró que México ya cambió y nada ni nadie detendrá la transformación que vive un pueblo despierto y organizado que decide su destino como país libre, democrático, independiente y soberano. La Secretaría de Gobierno en la Ciudad de México informó que 130 mil personas asistieron al evento Rendición de Cuentas a 2 años del triunfo encabezado por la presidenta Sheinbaum. La Fiscalía Capitalina anunció que implementará el Plan Estratégico Mundial 2026 para brindar atención inmediata durante la Copa Mundialista. La Profeco, Amazon, Meta y la Concanaco Servitur lanzaron Que No Te Metan Gol, una campaña educativa para la prevención de estafas en línea. El presidente nacional del PAN, Jorge Romero, encabezó en Chihuahua una concentración de respaldo a la gobernadora Maru Campos, en la que participaron liderazgos históricos y actuales de Acción Nacional. Elementos de la FGR aseguraron aproximadamente 916 kilogramos de presunta metanfetamina ocultos en un tracto camión cargado con jícamas que se dirigía de Nayarit hacia Tijuana, Baja California. Hasta aquí la información. Yo soy Juan Manuel Jiménez, en plataformas digitales @JuanmaPregunta. 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

0: Bueno, es lunes y como los lunes, hablemos de sexo. Y para eso está con nosotros Mónica Mandujano, a la que saludo con muchísimo cariño. Mónica, ¿cómo estás? Bienvenida. Hoy el tema es muy bueno, Mónica. Y es, ¿qué pasa con las parejas sexualmente hablando durante el Mundial de Fútbol? En apariencia se puede asumir que como está uno muy ocupado viendo los partidos, comentando los partidos, o está uno muy ocupado, hombre y mujer, en fiestecitas que tienen que ver terminando los partidos, pues pudiera bajar la actividad sexual entre parejas. Pero ¿qué nos dices, Mónica? ¿Qué nos dices acerca de esto? De el hecho de que pueda disminuir la actividad sexual durante el Mundial o aumentar. Cuéntanos.
1: Hola Jessy, ¿cómo estás? Muchas gracias por tenerme, como siempre, con mi introducción toda bonita. Hoy, lunes primero de junio, justamente se me hizo súper buen tema el de sexualidad en el Mundial, porque justamente hay muchos mitos, hay muchas cosas que no nos están ayudando a saber qué realmente pasa con la sexualidad en el Mundial. Y pues bueno, ¿sabían que el gol en el minuto 90 podía provocar cambios biológicos reales? ¿A quienes lo están viendo? O sea, no solo es el gritar y saltar y esta parte que dices, Jessy, de la parte de las fiestas y que a lo mejor están muy ocupados y no se pelan, sino más bien que hay cambios de adrenalina, hay cambios de dopamina, hay cambios de testosterona, el estrés, la forma en que nos relacionamos con otras personas, hay más contacto físico, más abrazos, cosas así, porque llega el Mundial, no solo juega el fútbol, también se juegan con emociones, relaciones, identidad, sexualidad y convivencia. Como te digo, se abrazan, hay más sentido de pertenencia, hay más sentido de grupo, eso nos relaja y relajarnos siempre nos va a ayudar con el sexo. Y como sexóloga me parece fascinante porque la sexualidad no es solamente sexo, también incluye muchos vínculos, identidad, mucho placer. Hay que acordarnos que el sexo es jugar y justamente están jugando fútbol, entonces se nos recuerda esta parte divertida que tenemos, ¿no? Entonces hay que hablar de esto, nuestro cerebro, nuestras relaciones, nuestra sociedad, todo este tipo del evento deportivo tan grande como un mundial, pues obviamente nos va a afectar. Entonces, ¿cómo crees que nos afecta? El cerebro también juega en el mundial. Y esto es súper importante. ¿Por qué? Porque si está jugando en el mundial, quiere decir que nos va a afectar mucho a nivel de adrenalina, dopamina y cortisol. El cortisol nos puede quitar el deseo, pero la adrenalina y la dopamina nos lo sube hasta arriba. Y cuando gana nuestro equipo, esto es muy importante, cuando gana nuestro equipo, sube la euforia, sube la energía, sube el entusiasmo, sube la conexión, sube la testosterona, en especial en los hombres. Y eso puede ayudar mucho a aumentar el deseo, pero cuando pierde hay un poquito de tristeza, hay frustración, hay enojo y baja la testosterona en los hombres, entonces esto baja el deseo. La testosterona es una hormona sexual que es responsable de dos cosas bien importantes. El deseo sexual es responsable de muchas, pero bueno, las que nos importa ahorita es el deseo sexual y la violencia. Entonces hay que ver hacia dónde nos vamos y ver cómo manejar nuestro cuerpo para que se vaya hacia el lado positivo. Entonces nuestro cuerpo responde un poquito como si estuviera participando en la competencia, literal, como si jugaras. Entonces aquí aparece algo muy interesante, que es la excitación emocional y la excitación sexual comparten mecanismos biológicos. No son lo mismo, aguas, no son lo mismo, pero tienen cosas en las que tienen el mismo mecanismo o comparten, por decir, cuarto en el cerebro, ¿no? Entonces, ambas activan sistemas relacionados con recompensa y activación emocional. Entonces, en muchas personas se pueden sentir más cercanas a la pareja, pueden vivir emociones intensas, entonces el deseo sexual aumenta un montón. Ahora, y las mujeres, no es tanto el aumento de testosterona. Hay muchas que si somos muy aficionadas a algún equipo o si obviamente en el mundial le vamos a México y realmente nos emocionamos mucho, pueden subir, pero no tanto como los hombres. Es impresionante como los hombres sí les puede cambiar, pero en las mujeres no tanto. Lo que más altera a las mujeres es la parte de Una sensación y todo el contexto que hay. Si hay más sensación de conexión emocional, si hay más seguridad, más diversión, más bienestar, más cercanía, no hay tanta carga de, yo voy a limpiar todo el desastre que se hizo en el mundial o yo voy a cocinar todo, pues obviamente esto puede ser que aumente el deseo si se sienten todas las emociones positivas. Ahora, si hay cansancio, visitas familiares de gente que no nos cae tan bien, o estrés, o falta de sueño, o más responsabilidades de lo normal, el deseo va a bajar. Entonces, si quieren celebrar con su pareja y son hombres, a la mujer les recomiendo que no les carguen la mano, que vayan a un lugar que sea fácil de limpiar, que todos limpiemos en equipo, se va a sentir más conexión y les juro van a poder celebrar súper deli. Entonces, bueno, ¿qué pasa con las hormonas de la mujer? Pues no mucho, pero podemos ver que la parte emocional y todo el contexto nos va a ayudar. Ahora, lo parte divertido del deporte, como ya les decía, es que es un juego, entonces incluye curiosidad, incluye diversión, incluye complicidad, que se rían, que hayan experiencias compartidas, que hacen apuestas, que creen rituales, que compartan emociones y no necesariamente apuestas de dinero, apuestas de, si gano, pues te toca a ti consentirme, cosas así. Eso puede ayudar mucho y a veces el mejor resultado obviamente no es el marcador, sino la conexión que se está generando. Y esto es muy, muy importante. Ahora, le voy a bajar un poquito al ritmo porque no todas son buenas noticias, desgraciadamente. También hay cosas importantes que tenemos que decir que no me encantan. Yo sé que está en la mañana, no los quiero agüitar, entonces solo les voy a tocar un poquito. Hay veces que se han encontrado investigaciones que hay aumentos de violencia de la pareja alrededor de eventos deportivos importantes. Como te dije, Jessy, la testosterona aumenta, entonces a veces puede aumentar la violencia por la frustración, por el consumo excesivo de alcohol, por dificultad de manejar las emociones. Ahora, quiero ser súper clara, el fútbol no genera la violencia. La responsabilidad siempre es de quien ejerce la violencia, pero estos eventos pueden ser visibles problemas que ya estaban. Entonces, mantengan todos los problemas ya solucionados, no los dejen para después y dedíquense a disfrutar. Otra cosa que no está muy padre es la trata y la explotación sexual. Hay un tema que casi no se habla y es que en los grandes eventos deportivos se movilizan millones y millones de personas. Por eso organismos internacionales obviamente vigilan la trata de personas, la explotación sexual, el turismo sexual y todo esto. No es para que les genere miedo, sino para recordar que pues hay que tener cuidado, hay que protegernos, hay que cuidar a nuestras infancias, hay que cuidarnos a nosotros, porque a pesar de que es un momento de celebración y de alegría, pues siempre hay gente que quiere meter el truquito, ¿no? Y bueno, una buena noticia para las mujeres, regresando a algo un poquito más alegre para que no se me agüiten, es que cada vez que una niña ve a una deportista o un deportista competir en su máximo nivel y se puede sentir identificada, esto está bien, una posibilidad de liderazgo, disciplina, fuerza, autonomía, y las puede motivar a hacer deporte. Acordémonos que no solo los hombres hacen deporte y que es una cuestión como muy importante. Entonces, bueno, para concluir, si alguien me pregunta de la sexualidad durante el mundial, como pueden ver, tengo muchísimas cosas que decir, siempre me falta tiempo, pero pasa mucho más de lo que imaginamos. No se trata solamente de sexo, se trata de emociones, de relaciones, se trata de salud, se trata de convivencia, porque el mundial, acuérdense que no solo se juega en la cancha, pueden tener su cancha de cama, y se juega con nuestros cuerpos, y mientras estemos en un contexto positivo, puede aumentar el deseo y las relaciones de una manera súper saludable y súper rico. Y eso es.
0: Muchas gracias, Mónica. Gracias por estar en contacto con nosotros. Yo me llamo Jessy Cervantes. Estamos en XFM. Estamos en la Estación Naranja.

0: 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Bien, vamos con la onda retro en este primero de junio. Vamos a un corte comercial, pero antes la onda retro. Y para meternos en el entorno del campeonato este que arranca el 11 de junio y para meternos en el entorno de la música de los mundiales, aquí te dejo la onda retro con el Waka Waka de Shakira. Esta canción que justo interpretó Shakira en colaboración con el grupo sudafricano Fleshy Ground y que fue escogida por la FIFA como la canción oficial de la Copa del Mundo de Fútbol en el 2010, celebrada en Sudáfrica. Todos los beneficios generados por la canción se destinaron a la campaña benéfica de la FIFA Centers for 2010, ¿ok? Este es el Waka Waka, This Time for Africa, en la onda retro, aquí en la Estación Naranja.
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2: Considerada por Billboard como el mejor himno de los mundiales y también es reconocida como una de las canciones más exitosas de la cantante colombiana Shakira, Waka Waka, This Time for Africa fue el tema elegido para representar el torneo de selección.

Su creación ocurrió a principios de 2010 en una finca de Uruguay mientras Shakira caminaba de su establo hacia su casa. La cantante recordó una melodía que conocía desde su infancia en Colombia, Sangua Legua, de 1986, del grupo camerunés Golden Sounds, integrada por exmilitares de aquel país, quienes llegaron a comentar que dicha composición no fue del todo compuesta por ellos, sino que la adoptaron de un canto popular que apareció espontáneamente por parte de scouts africanos mientras marchaban.

John Hill, con quien previamente había hecho trabajos como She-Wolf. Para ello, se dieron a la tarea de incluir a la banda sudafricana de rock, jazz y blues, conocida como Fresh Like Ground, a quienes le dio plena

0: 2010, el comité organizador del torneo de fútbol anunciaba que Waka Waka, This Time for Africa sería elegida como la canción oficial. Dos días más tarde se estrenaría en plataformas digitales.
1: Waka Waka no tardó mucho para apoderarse del gusto del público. El sencillo vendió más de 9.5 millones de copias a nivel mundial y se convirtió en el más exitoso de la era digital.
0: Todo lo recaudado de sus ventas se destinaría a una campaña benéfica para contribuir al cambio social positivo a través del fútbol.
1: El 10 de junio del 2010, Shakira interpretaría la versión en inglés This Time for Africa, Waka Waka, durante el concierto de apertura de la Copa 2010 y que sería visto por más de 700 millones de espectadores.

0: Lionel Messi, Dani Alves, Rafael Márquez, Gerard Piqué y Carlos Caminí. Su video principal suma hasta el momento más de 4,000 millones de reproducciones, mientras que su versión en español tiene más de 450 millones de vistas.
1: Waka Waka, This Time for Africa, fue un fenómeno global sin precedentes. En boca de todos.
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31: El partido de tenis más largo de la historia duró 11 horas y 6 minutos.
32: 8:45. Faltan 15 para las 9.
33: De México.

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0: Bien, es primero de junio y me da muchísimo gusto recibir en este programa a Juan de Ávila con las finanzas personales. Así que, querido Juan, bienvenido seas a XFM 104.9 en esta mañana de lunes. Te escuchamos.
1: ¿Qué tal, Jesse? ¿Cómo te va? Muchas gracias por esta nueva invitación. Estamos aquí como cada semana. Te agradezco mucho a ti y sobre todo al público que nos hace favor de escucharnos. Hoy vamos a hablar del instrumento de deuda favorito por la población de este mundo. Este plástico que ya nos tiene atrapados. Bueno, a mí ya no, pero a mucha gente tiene atrapada. Los tiene calvos, los tiene con ronchas, les quita el sueño, los deja pelones y panzones. Se llama tarjeta de crédito. Es un instrumento peligrosísimo, el generador de deuda número uno. ¿Por qué? Porque de alguna manera, irresponsablemente, tú vas a un centro comercial y alguien te dice: oiga, ¿no quiere una tarjeta para alguna emergencia? Entonces, ¿cómo eso te dicen? ¿Crees que para eso es? Y cuando tienes una emergencia, como no tienes tu fondo de emergencia, usas la tarjeta de crédito y ahí es donde empiezan los problemas. ¿Cómo evitar esto? Ya saben, lo hemos hablado en otros capítulos. Ten tu fondo de emergencia, que es de 5 a 20 mil pesos en efectivo guardado en tu casa, en el cajón de tus calcetines, porque con eso puedes resolver cualquier emergencia inmediata y no recurrir a la deuda. ¿Sabes cuánto te cuesta? A ti que vas manejando, pon atención. Te aseguro que no sabes el CAT de tú o tus tarjetas. El CAT no es un gato. El CAT es el costo anual total. Es lo que la institución bancaria o la SOFIPO te está cobrando por usar o por darte crédito. Y puede llegar a ser hasta del 190%. ¿Qué es eso? Números más, números menos. Imagínate que tú compraste algo de 5 mil pesos y por algún motivo te atrasaste, no pudiste cumplir o lo que sea. Bueno, pues por algo de 5 mil pesos, si tú le sumas el 190%, vas a terminar pagando 14,500. ¿Cómo por qué? Aléjense de ahí. Las tarjetas de crédito a mí no me gustan. Y sé que hay muchas personas que son expertas en manejar las tarjetas y lo primero que me dicen es: no, Juan, yo soy totalero, yo le gano al sistema, utilizo los puntos, a mí me va re bien. Perfecto. Esa es la historia. Así comienzan todas las historias de mis en vivos. Acuérdate, Jesse, que yo hago lives en TikTok sobre la gente que tiene deudas y les ayudo a salir de sus deudas sin ningún costo. La asesoría es gratuita, solamente tienen que estar al pendiente de mis en vivos en TikTok. Y todo mundo empieza con la misma historia. No, pues yo era totalero, pero un día pues me corrieron de la chamba. Yo era totalero, pero un día mi negocio dejó de producir lo que producía y ya no pude ser totalero. A ver, cuando yo estuve en la ruina, en mis peores épocas de jodido, fue por eso, porque tenía 4 o 5 tarjetas de crédito y era totalero. Pero de repente mi negocio se detuvo en seco, tuve un problema económico. ¿Y qué fue lo que pasó? Pues al banco no le importa. Me hablaban: Juan, ¿qué pasó con la mensualidad de este mes? ¿Por qué? Pues porque yo era el rey de los meses sin intereses. Y cuando se me detuvo mi ingreso, caí en una depresión y una crisis económica horrenda. Ya salí de ella y hoy, desde aquí, o sea, yo ya estuve en el infierno. Yo ya lo conozco, yo ya sé lo que sientes. Logré salir y por eso te puedo decir cómo salir. Y además no te cobro nada, no te voy a vender ningún curso para salir de deudas. Es gratis, solamente me tienes que seguir en Juan de Ávila MX. A ver, el costo anual total. Investiguen el costo anual total de sus tarjetas de crédito. ¿En dónde viene eso? En tu estado de cuenta. Tú lo revisas y ahí hay. Hay CATs del 30%, del 40%, del 50%. Generalmente, entre la anualidad sea más cara, tu CAT es más bajo. Entre tu anualidad sea más barata, tu CAT es más alto. Entonces, ten muchísimo cuidado. En mi opinión, deberías de liquidar y cancelar todas tus tarjetas de crédito. Pero si las quieres seguir usando, vives en un país libre, te felicito, pásala muy bien. Pero por lo menos entérate de cuál es el CAT de la tarjeta que traes. ¿Por qué? Pues porque estás jugando con lumbre y en cualquier momento te puedes quemar. Jesse, muchísimas gracias a ti y al público que nos hace favor, que nos hizo el favor de escucharnos. Nos vemos la próxima semana.
0: Muchas gracias, Juan. Seguimos aquí en la Estación Naranja. Muy buen día.
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3: En este torneo de selecciones de fútbol 2026, será testigo de nuevas implementaciones dentro del reglamento. Entre ellas, los cambios de jugadores que ahora solo tendrán 10 segundos para abandonar el campo de juego. De lo contrario, el equipo tendrá que jugar con un futbolista menos por minuto para después permitir ingresar al jugador. También se ha establecido que para realizar los saques de banda y de meta, los jugadores contarán con un plazo de 5 segundos para su realización. Si se supera ese tiempo, la posesión del balón pasará a ser del rival. Con ello se espera contar con más tiempo de juego real.
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10: El Congreso de la Ciudad de México aprobó reformas que permiten a los trabajadores solicitar licencias laborales para cuidar a adultos mayores con enfermedades graves. La Concanaco Servitur llamó a la unidad nacional y al fortalecimiento de la economía, priorizando a los sectores que generan empleo y bienestar tras el informe de la presidenta Sheinbaum. La presidenta de la mesa directiva de la Cámara de Diputados, Kenia López Rabadán, informó que venció el plazo para ratificar la solicitud de juicio político en contra de Maru Campos. La PGR reportó el hallazgo de un túnel utilizado para fines ilícitos en la frontera de Tijuana, Baja California y los Estados Unidos. La Secretaría de Seguridad Pública de Sinaloa informó que una riña registrada en el penal de Aguaruto en Culiacán dejó a 7 reos sin vida y uno herido. Y finalmente le informó que el editorial del Semanario Católico Desde la Fe señaló que una sociedad se mide por cómo protege a las personas más vulnerables y llamó a la ciudadanía a involucrarse en los asuntos públicos. Hasta aquí la información. Yo soy Juan Manuel Jiménez en plataformas digitales @JuanmaPregunta. Continúen con Jesse Cervantes en XFM.
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8: 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Regresamos. ¿Sabías que
12: en Noruega está prohibido?

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2: Los Pericos.
3: Originarios de Argentina. La banda se fundó en 1986 con influencias del reggae. Con su primera producción, alcanzan grandes ventas, iniciando la conquista de América y Europa.
4: Han compartido escenario y colaborado con figuras como Manu Chao, Fito Páez, Los Auténticos Decadentes y Magic, entre muchos otros.
3: Éxitos como Párate y Mira, Runaway, Mucha Experiencia, Waiting y Pupilas Lejanas los colocan como una de las bandas más icónicas.
4: Con 4 décadas de trayectoria y una combinación de ska y reggae, son uno de los grupos más populares de Latinoamérica. Hoy aquí en la cabina de Jesse Cervantes, en Exa, Los Pericos.
0: Que Dios me los bendiga siempre, Los Pericos.
5: Hola. Gracias, Jesse.
0: Oye, Juanchi, Willy, qué gustazo que estén acá con nosotros.
5: No,
0: ya,
5: felices,
0: ya se está haciendo casi una costumbre porque el año pasado estuvieron acá.
5: También, sí, tu guitarra.
0: También. Qué rico, me da mucho gusto. Aparte el lunes, arrancando la semana.
6: Perfecto. Sí, nos trata mejor que en casa.
0: Ah, eso tenlo eso por está seguro. Bueno. Aquí sí los consentimos en todo lo que quieran. Sí. Oye, pero platíquenle al público de la radio en México que nos está escuchando, nos está viendo por todas las redes sociales. ¿Cómo están Los Pericos? ¿Cómo está el álbum, la música, todo lo que ha pasado de un año para acá?
5: Un año especial. Por el mundial primero, pero sí, fuera el chiste, estamos con un disco flamante que tiene 2 meses de lanzado en todas las plataformas, se llama Inmortal, que tiene 10 rolas que fueron compuestas unas pre-pandemia, pandemia y post-pandemia, y le dimos forma finalmente el año pasado, el 25, lo grabamos en nuestro propio estudio, producido por nosotros, salvo un par de temas que produjo Ale Sergi de Miranda. Y lo grabamos y lo mezclamos en nuestro estudio con Diego Blanco, nuestro tecladista, así que fue todo muy, muy fácil de hacer, digamos. Y bueno, y a raíz de la primera canción que hicimos, que lanzamos, que se llama Inmortal, que canta el querido
6: Tapatío Sabino,
5: que es un tipo muy, muy querido, que lo conocimos en Querétaro y lo invitamos a cantar y vino de onda y grabó el video también todo. Entonces se llama Inmortal y luego Inmortal como canción se tornó en la palabra ideal para el nombre del disco. Y te hago un pequeño resumen, luego Willy te contará más detalles, pero decidimos hacer para la campaña y para todo, para el futuro también, una cápsula de tiempo.
0: Okay.
5: Que es una caja de metal, un típico case de esos de aluminio, que tiene la tapa del disco arriba. La tapa del disco es color plateado y evoca las 10 canciones, las 10 rolas. En el medio está el perico, nuestro mascota, se llama Robledo. Y adentro están 10 objetos, uno por cada canción, cada rola, y además un QR para escuchar. Y como te iba a decir, ahora te voy a contar, Willy, ¿qué hacemos con esas cápsulas de...
0: Sí, Willy, ¿qué pasa con las cápsulas del tiempo?
6: Bueno, en la inmortalidad que pensamos con el título de que los temas nos van van a vivir más que nosotros nuestras canciones, si Dios quiere, pensamos en esta cápsula del tiempo solamente, adentro de la cápsula hay una cosa de cada canción, más toda nuestra discografía, pero es más para tomar conciencia de qué le dejamos a las generaciones que vienen, ¿no? O sea, música, tierra, semillas, medio ambiente.
5: Conciencia.
6: Conciencia, ¿no? Hay un tema en el disco que se llama La Tierra, que habla un poco de cómo la tierra pide ayuda, de que tomemos conciencia. Y es eso, es una cápsula de tiempo que se va a abrir en 50 años, no con nada importante adentro, sino para tomar conciencia de lo que le estamos dejando al mundo de acá a 50 años.
0: Oye, estaba yo leyendo que desde el 2010 no sacaban un álbum, no lanzaban un álbum, según me
5: dice. 2017 creo fue, ¿no?
6: Sí, hace 7 años que no sacamos un álbum de canciones inéditas. Porque habíamos sacado un 3000 vivos, que son canciones en vivo, y después un álbum de versiones, donde está Vete Ya y bueno, y tantos otros temas.
0: Bueno, pero son 9 años los que llevan sin sacar inéditas, ¿no?
5: Inéditas.
0: Nuevas, sí. A ver, yo quiero hacer un alto en eso, porque cuando ya se es una banda como Pericos, que es una banda leyenda, porque es así.
6: Sí.
0: ¿Qué tan fácil o difícil es hacer música nueva? Cuando realmente pudieran vivir y haciendo giras y giras y
5: que
0: giras.
5: Que nos gusta.
6: Depende de que no te comas vos el personaje y tu historia y tengas que estar a la altura de tu historia y que. Porque los clásicos en su momento fueron canciones nuevas que se transformaron en clásicos porque la gente lo decidió así. Entonces vos lo que haces en un disco es una foto de un momento musical que tiene un grupo. Entonces nosotros lo que hacemos es. Nosotros hacemos mucho palomazo, todos componemos entre todos los temas los escribimos todos, digamos. O sea, más allá de que alguno escriba la letra o la música, después lo firmamos todos como que son de todos, porque todos tenemos ideas. Entonces, como los clásicos ya los tenemos, cuando vimos que teníamos 10 canciones que nos identificaban, decidimos sacar el disco. Tenemos la verdad que una compañía que es Sony, que nos súper respeta los tiempos artísticos. Y nada, somos muy felices con este disco. Y nada, van a empezar a debutar varias canciones acá en México, acá en el Foro Puebla, por ejemplo, van a debutar un par de canciones, así que felices, vamos a ver cómo conviven estas canciones nuevas con los clásicos, pero si después las canciones terminan estando a la altura de los clásicos, ¿no? O quedarán como un momento musical, lo dirá el tiempo.
0: Oye, en la radio reza la leyenda que una canción nueva.
6: Sí.
0: En la parte técnica de la programación musical de una estación de radio, significa de alguna forma un momento de riesgo porque la gente no la conoce, porque sí. La gente le puede cambiar.
5: Baja el rating.
0: Ajá, pero también la proteges. Es decir, una canción nueva viene protegida por un super éxito o por una canción de catálogo, sí. Por un éxito, sí, qué sé yo.
5: Siempre.
0: Entonces. Eso le acorta el riesgo a la oportunidad de la música nueva.
6: Si sabes hacer la lista de temas, sí.
0: Ahora, es que es toda una fórmula y todo en la radio, ¿no?
5: En la radio.
0: Pero los conciertos, como lanzamos tres, las lanzan juntas, tienen un poco la precaución de cuidarlas o nada, vámonos.
5: Hay que pensar, ver la foto de lejos también, ¿no? De que este es un show de una banda como si vos, consagrada, clásica, que tenés que tener un ritmo. Willis en cada de las listas siempre, pero hay que mantener, digamos, un cierto ritmo de que la gente flasheen, que la pasen genial, que disfruten, y después cuando baja un poquito la intensidad de los primeros 6 rolas, ahí empiecen a tener la capacidad de, a ver, vamos a escuchar lo nuevo, vamos a disfrutar lo nuevo, lo que ya escuchamos en casa, y a los que no lo conocen, descubrirlo. Entonces, eso es súper importante porque es hacia a todo el show, no solamente a lo nuevo.
0: Oye, y para una banda como Pericos también presentar música nueva, representa llegar a un público que quizá no había conectado con las otras canciones o con las otras, con la otra época de Pericos, con los otros discos, ¿no?
6: Bueno, es muy loco porque este disco de las 10 canciones, 6 tienen feature, tienen invitados, todos los invitados, algunos colaboraron con letra y otros colaboraron con su arte, llevando las canciones a un paso superior. Y muchos de esos son muy diferentes a nosotros, son muy diferentes entre sí los artistas que están invitados. O sea, no son de un género, sino son de diferentes países. Está Sabino de México, está Denny de Brasil, los demás son argentinos, pero uno es rockero, el otro es reguero, el otro es un grupo de hermanos que son el Plan de la Mariposa, el otro es el solista más grande que tiene Argentina en este momento, que es Abel Pintos. Entonces, cada uno viene de un género diferente. Y eso nos va a exponer a públicos diferentes también, y a ellos, a nuestro público también. Entonces, es un poco un desafío, pero la verdad que nuestra elección fue porque nos pareció que ese invitado iba a sumar a la canción. No por el público que nos podía tener, sino porque nos parecía que así como en Anonymous Carla Morrison llevó la canción a otra estratosfera, nos parecía que estos invitados iban a sumar mucho artísticamente, y es lo que pasó.
0: Oye, y además esta participación de Ale Sergi me parece, yo lo admiro brutal.
6: Nosotros también, sí.
0: Él tiene en TikTok un, bueno, no sé si lo sigue haciendo, pero
5: sí, pone discos,
0: pone discos de vinil y lo recomienda, sí, y platica el disco.
5: Y sabe mucho.
0: No, macho. Es un melómano de ser, sí. Independientemente de lo que ha hecho musicalmente, uff.
5: No, yo tuve una banda, tuve una banda de reggae hace mucho, hace más de 30 años. Sí. Se llamaba Mamá Vaca, que grabaron un disco y después no hicieron nada más. Después refrenlo, Mamá Vaca de ser.
0: Hay que buscarlo.
5: Pero bueno, él siempre fue inquieto musicalmente. O sea, no solamente es el que conocemos, el cantante pop más importante quizá hoy de Argentina en ese sentido, por su llegada, por su carisma. Pero el tipo es muy, muy abierto, escucha de todo y entiende de todo. Entonces entendió que lo que les proponíamos era que él también, como que desde lejos produzca, ¿no? Que no esté en la diaria. El bajo se graba así, la batería asá. No, no. Ustedes graban, que ya saben grabar, son grandes hitos. Ordenen la canción como ustedes quieren y él después proponía los cambios, que eran más que nada estructurales o de algún cambio de melodía sutil. No era tipo una cosa radical, era potenciar lo que había, y dentro de lo que había, como yo digo, es como un trencito donde había que acomodar bien los vagones para que el trencito fluya. Y así fue, en dos canciones, y después también me ayudó a mí también a cantar en un par de canciones, las mismas que le produjo, así que estuvo buenísimo, fue genial, muy, muy natural fue.
0: Eso es lo más importante, que se sientan muy bien, que, sí, que no haya presión por ningún lado.
6: No, lo que pasa es que Ale es amigo, tocamos muchas veces con los Miranda, nos conocemos hace muchísimos años de que ellos empezaron, y él se subió con nosotros muchas veces. Bueno, el último video latino que hicimos acá, se subieron los Miranda, y la verdad que somos muy amigos, y él nos conoce bien, y para nosotros era importante esa familiaridad. Como te contaba antes, Juanchi, el disco, el ingeniero de sonido, nuestro tecladista, en nuestro propio estudio, es como que toda la gente tiene una afinidad con nosotros, los invitados también, que para nosotros es importante esa familiaridad. Él nos conoce de memoria, sabe lo que podemos hacer, conoce nuestra discografía, entonces aparte lo respetamos muchísimo como artista y como ser humano. Así que nada, está buenísimo lo que hizo.
0: ¿Sí? ¿Escuchamos algo?
5: Dale, ¿vamos con un clásico o con un nuevo? No sé.
0: Ustedes mandan.
5: Vamos con un clásico.
0: Venga.
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0: Un poquito, así, palomazo.
1: Oye, siempre he creído que la mirada tiene mucho que ver con la comunicación en una banda.
2: Sí.
1: Es impresionante, porque finalmente los ojos difícilmente tocan algo, pero ahorita con la mirada marcaron
0: en
1: mí.
0: Nosotros nos conocemos de memoria. Sí.
2: Ensayamos por WhatsApp.
0: Ensayamos por WhatsApp.
2: Y tenemos una frase que adoptamos de un músico argentino, que es muy divertida, que les va a gustar, que es: ensayar es de cobardes.
0: Exacto. Toma. Nosotros nos tiramos a la pileta.
2: A la pileta, así.
0: Mirá,
2: a veces sale bien y otras veces no tanto.
0: Hace 40 años yo tenía un profesor de guitarra que era él.
1: Ok.
0: Y después armamos una banda juntos. Y después los pericos. Entonces ya nos miramos y ya no.
2: Sí, ya sabemos.
0: Imagínate.
1: Sí, es que ahorita te volteó a ver así.
2: Sí, me tiró un tweet y.
0: Había una época que yo tocaba así la derecha y él la izquierda.
2: Sí, lo podemos hacer, sí. No, no hoy, pero.
1: Yo dije,
0: pero en vivo.
2: Tenemos que ensayar por WhatsApp antes.
0: Es que el que entró último, que es Gastón, entró en el año 91.
2: Es el nuevo.
0: Es el nuevo, es el Rerun Wood nuestro. Entonces, imagínate que nos miramos y ya sabemos todo. Si alguien pifia, ya. Nada, sabemos todo perfecto, todo. Entonces, me parece que es la mejor manera. Es como un equipo que ya se conoce de memoria.
2: Sí.
0: No es el caso de River Plate.
2: Buah.
0: Perdón. Y venimos de perder la final, estoy dolido todavía.
1: Oye, a ver, ya que pusieron sobre la mesa.
2: La pelota.
1: La pelota en la cancha. En la gama.
0: Sí.
1: ¿Bicampeones?
0: Dios quiera.
2: Ojalá, qué sé yo.
0: Dios quiera o Messi quiera, es lo mismo.
2: Como
0: Dios,
2: dice
0: Messi,
2: Willy, ya nos dio tanto la selección este último 4 años y medio, que ya todo lo que venga es. No digo que es gratis, pero es, ya estamos.
1: Oye, hay un comercial de Quilmes. Sí,
2: es espectacular.
0: De Ginóbili.
2: Es espectacular.
1: Impresionante. Qué buenos son esos cabrones.
0: Se pasan 4 años pensando trabajando para cada mundial. O sea, en cada mundial se matan entre todas las marcas para sacar el mejor comercial.
2: Esa marca de chela es emblemática de Argentina, obviamente, la Q, pero además siempre ha tenido mucho ingenio para las publicidades, y sobre todo cuando vienen los mundiales.
0: Nosotros fuimos la cara de esa marca en un verano entero.
2: Un verano hicimos, sí.
1: Uf, qué divertido, ¿no?
0: Tuvimos que ir a Brasil a filmar la publicidad, y era que se nos escapaban las chelas. Nosotros nadábamos en Brasil y llegamos a una isla desierta, obviamente lleno de chicas, amigos y chelas.
2: Ay, nada que ver.
0: Y bueno, otra época.
1: Ellos dicen que la B es factible porque es argentina.
2: ¿Qué sé yo? O sea, ¿viste? A veces sentimos que los argentinos que tenemos el deseo, pero a veces tenemos esa cosa de que hablar tanto puede ser contraproducente, ¿viste? Como
1: hay una parte que me encanta, donde dice que después del 86, me corrigen si estoy mal, querían retirar la 10,
2: sí,
1: porque nunca iba a regresar, nunca iba a llegar a alguien igual. Y exacto, ahí está, ¿no?
0: No, bueno,
1: entonces, y todas las cosas que le han pasado al deporte argentino.
0: Es muy raro. Argentina tuvo a Di Stéfano, tuvo a Maradona, tuvo a Messi, que dentro de los 10 mejores de la historia del fútbol, para nosotros obviamente son los mejores, pero es muy, muy raro que te pase que una generación pueda vivir a Maradona y a Messi. Que te representen es muy difícil.
2: Era como,
0: o sea, nosotros entendemos que es muy difícil.
2: Como la estación de Harry Potter, 9 3/4, se no echaba a 10.
0: Sí. Oye,
1: pero sí son futboleros.
0: Yo sí.
2: Willy es muy futbolero.
0: Mira, acá tengo la
2: yo creo que Willy, de Gallardo. Willy, si no fuera músico, sería
0: Bruna.
2: Willy, si no fuera, sería periodista deportivo.
0: Sí, podría ser.
2: Tranquilamente, sabe un montón. Sabe mucho.
1: De River, ¿no?
0: Yo soy de River, socio del año 75. Sí.
1: Muy bien, qué bonito.
0: Y bueno, es así, es una cosa familiar.
1: Vamos a la gente que está conectada y que lo está saludando. Me imagino que conocen todo México.
2: Sí.
1: Por todas las veces que han venido.
0: De Tijuana hasta Chiapas, sí, conocemos.
1: Mira,
0: todo.
1: Ahí está Celaya, Guanajuato.
2: Guanajuato.
1: Está el Bajío mexicano. Mexicali, Baja California. Ahí,
2: sí, señor.
1: Solo de Tijuana pasas la rumorosa.
2: Tuvimos
0: 50 grados a la sombra.
2: Sí. Tecate.
0: Tuvimos 2 veces en Mexicali tocando.
2: Y vimos gente sacando repuestos de autos allá abajo en la rumorosa.
1: Sí. Es impresionante. Sí,
0: muy lindo.
1: Cadereyta, San Antonio, Texas.
2: Mira.
1: De vamos. Zapopan, Jalisco, en Guadalajara. Realmente Guadalajara. De aquí de Lanzures, de Iztapalapa, de Mérida, de Ciudad Neza.
0: Vamos, Neza. Tocamos en Neza con
2: la banda, la vecindad.
0: Con Maldita la vecindad.
2: Eso fue picante.
0: En el año 90 y. ¿Cuántos?
2: El camarín era un cabaret. con chicas que no estaban trabajando, ¿sabes? Así,
0: no.
2: Así fue. No.
0: Ah, me sacaron plata al pedo.
1: Metepec, Tula, de aquí de la colonia Roma, que me imagino que conocen, sí, de Monterrey, Nuevo León, de Tlatelolco. ¿Cantan otra canción? Ahora sí, demos de algo de lo nuevo, ¿no?
2: Vamos, sí, hacemos un pedacito de la canción que justamente la que hicimos con Sabino.
1: Ah, perfecto. Dale,
0: con intro, doble intro.
2: Sí. 1, 2, 3, va.
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0: ¡Ájale! ¡Perico! ¿Están con nosotros?
1: Vamos.
2: Ahí va.
0: Este Palomazo. Tema de presentar y Palomazo Matutino.
1: Rico.
2: Siempre.
0: Siempre es importante. Dígame algo. Este tema de lanzar un disco y luego acompañarlo de una gira, de
2: promoción.
0: Shows, de promoción. Algunos artistas les gusta, algunos otros dicen, ay, cabrón, despertaron a la mañana, no sé qué. ¿Ustedes cómo se han comido?
2: No nos gusta, pero disimulamos.
0: Ajá, y lo hacen muy bien.
1: Lo que pasa es que algunas de las canciones, nosotros todos tenemos estudios, computadoras y sobre todo en el estudio nuestro que hacía en Buenos Aires. Entonces muchas de las canciones son de laboratorio. Algunas son tocadas de palamanso y algunas son de laboratorio. Entonces pasarlas al acústico es como darle otra vida, otra cosa. En YouTube pueden ver, hay varios acústicos raros que hicimos.
2: Que estamos lanzando.
1: En nuestro estudio con el topo tocando el bombo y cosas raras. Pero hay muchos de los temas que los tuvimos que reaprender para hacerlos así. Y ahora esto lo estamos debutando hoy.
2: Pero sí nos gusta hacer promoción, así, difundir, eso sí.
1: Sin red.
2: Aparte, es parte de nuestra chamba, o sea.
0: Oye, que ahora es 24/7 por las redes sociales, ¿no?
2: Todo.
0: Que, sí. Ay, que un TikTok, que un Instagram, que la historia, que el Facebook, eso, que el YouTube, que el Twitter.
2: A nuestra generación nos cuesta un poquito eso.
0: Sí, así, sí, sí.
2: Es un poco hinchapelotas, como decimos nosotros.
0: Sí.
2: Pero bueno, hay que hacerlo y tenemos gente que se encarga, que está al día con eso. Pero sí. O sea, contenido hay que generar. Bueno, lindo, espontáneo sobre todo. Que sea como con cierta exclusividad y transmita cierta intimidad, es lo que generalmente más gusta, porque te ven ahí en un momento, no estás para 100.000 personas, hola, ¿cómo están todos? Bien. No, estás tipo, te estoy hablando a ti, a vos. Eso está bueno.
1: Sí, está bueno mostrarte, como dice Juanche, natural, no tipo esos youtubers que se alquilan la Ferrari para decir, yo soy exitoso. No, está bueno la naturalidad de la cocina, cómo se hacen las canciones, todo eso que nos damos cuenta que a la gente le gusta mucho.
2: Pero acá también en México, esos influencers de negocios, de inversión, que son esos que te muestran en un auto.
1: Son rarísimos.
2: En Argentina hay muchos, que son fake.
0: Aquí
1: se
0: mira,
1: alquilan una limusina.
2: Y se muestran, como
0: que aquí, si volaran, no veríamos la luz del sol.
1: O sea, está lleno.
0: Lleno.
2: Sí. Tremendo.
1: Sí. ¿Cómo invertir en criptomoneda? ¿Cómo invertir en
2: Mentiroso.
1: Si sabes la fórmula, no la das, amigo. No la das.
0: Exacto.
2: Estarías trabajando, ¿no? Vendiendo tu curso.
1: ¿Qué millonario
2: de
1: no te
2: garcha?
1: Dice cómo la hizo, muchacho. Ni te vende un curso. Yo soy millonario, ¿para qué te va a vender el curso?
2: ¿Por qué quieres
1: vender?
2: ¿Por qué seguís trabajando? No soy millonario, entonces.
0: Oye, y luego de Argentina hay muchísimos que sabemos que eres el influencer más importante de Argentina. Tienes que decirnos cuántos videos hay que subir. Hay que subir 15 o 20. ¿Quién chinga va a subir 15?
1: No, es un delirio.
0: Delirio, de verdad, delirio. Oigan, gracias por estar acá. ¿Con qué nos despedimos?
2: Con otro clásico.
0: Ah, por favor.
1: Es un clásico.
0: Gracias de verdad a Pericos por estar acá.
1: Gracias.
0: Siempre bienvenidos.
2: Siempre, la mejor con vos. Siempre la mejor. Muy respetuoso, muy cariñoso, muy atento. Gracias.

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18: Mi querido Gil Gilillo, vamos con la segunda de espectáculos en esta mañana del lunes primero de junio. ¿Qué nos cuentas? Buenos días.
19: Mi Jesse, ¿cómo estás? Buenos días, ya estamos en esta segunda del día de hoy. Oye, llama mucho la atención que pues se ha hecho prácticamente oficial que YouTube va a transmitir la pues esta inauguración del evento deportivo más importante de los aficionados de fútbol y asociados, la verdad. Ya se sabe que el próximo 11 de junio, en punto de la una, a través del canal de TUDN en YouTube, se ha firmado ya un acuerdo con FIFA para ofrecer varias alternativas, entre ellos la transmisión del partido inaugural del Mundial, que se va a llevar a cabo aquí en la Ciudad de México, en el tres veces H y tres veces mundialista Estadio Ciudad de México, como ahora se llama. Y yo creo que lo interesante es ver pues cómo se va a potenciar y a amplificar la inauguración de este evento tan importante. Y pues decidieron hacerlo de común acuerdo con TUDN. Entonces la gente que va a poder ver en YouTube algunos de los juegos se va a poder encontrar con esta gran sorpresa. Hay muchísima piratería también en el video y se están emprendiendo varias acciones. A veces hasta por el VPN no se puede hacer grandes cosas, mi Jesse, pero al final, bueno, pues tanto la FIFA, principalmente el comité organizador y la FIFA están clavadísimos en el tomo, en el tema de acabar con la piratería. Y mientras tanto, bueno, pues para que la gente no compre cosas piratas, ya va a poder encontrar esta transmisión, entiendo, hasta el momento que es de manera gratuita. Y también entiendo que también la plataforma, o sea, si YouTube, va a ofrecer formatos especiales como videos cortos o estos llamados shorts, materiales, los behind the scenes y también los primeros 10 minutos de los juegos. Entonces, para que estén pendientes, obviamente pues les van a restar 80 minutos, pero bueno, pues por lo pronto 10 o nada, pues ya representa algo. Y mientras tanto, bueno, pues vamos a dejar que nuestra ciudad se pinte del color que creo que morado, ¿no? Es el que le están poniendo, Jesse, y de ajolotes por todos lados. Y bueno, pues quienes quieran ver el fútbol de cerca, gracias a este convenio que se hace con TUDN y YouTube, la gente va a tener la oportunidad de verlo, algunos juegos, pues prácticamente de manera gratuita, aunque se paga, pues obviamente por esta mensualidad, para tener ciertos servicios. Pero bueno, esa es harina de otro costal, mi querido Jesse. Y bueno, pues a ver, todos estamos dispuestos a ver esta justa deportiva importantísima, donde se juega con dos equipotes y un balón. Buenos días a todos.
18: Gracias, Gilillo. Vamos a seguir con este programa. Estamos en XFM 104.9.

0: Vamos, continuamos en este programa. 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Continuamos.
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0: Llegó el momento de la segunda de deportes. Jürgen, el Goyito Vera, el hombre, el individuo, el ser humano, el gran Ponchito. ¿Qué nos cuentas en esta segunda de deportes, mi querido Ponchito? Muy buen día.
2: Muy bien, amigos, aquí en la segunda del deporte, pues ya platicamos todo lo que tiene que ver con el llamado de la selección nacional. Ya está la lista final del Vasco Aguirre. Pues bueno, mucho éxito a la selección nacional. Y pues, ahora sí, este fin de semana, Jesse y amigos, yo ya sentí un poquito más de ambiente mundialista, como que un poquitito más. Ahí va, poco a poco. Bueno, y pues hay que platicar también de lo que sucedió, sobre todo el sábado, un día de muchísima actividad futbolera, porque tuvimos temprano, ¿no? Más temprano que de costumbre, la final de la Champions League desde Hungría. El Paris Saint-Germain se proclama bicampeón de la Champions. La verdad es que no fue un juego espectacular. De hecho, fue malón el partido, hay que decirlo. Se fue adelante el Arsenal, pues más o menos pronto en el juego, con Havertz en el 6, que anota para los Gunners. Y pues no fue un partido atractivo. Le costó al PSG y Dembélé por la vía penal empató las cosas en el 65. Entonces termina en el tiempo regular 1-1 el partido. Se tienen que ir a penales y es ahí donde el Paris Saint-Germain con Luis Enrique conquistan su segunda Champions. Sí hay que destacar lo que hace este equipo parisino, hay que destacar lo que hace Luis Enrique, qué gran entrenador, quizás, y de hecho para mí lo es, el mejor entrenador después de Efraín Vázquez, de Efraín Juárez, obviamente, no, pero nada, este gran trabajo de Luis Enrique, le cambió el semblante a este equipo, ¿no? Después de que este equipo había contratado a Neymar, a Messi, a Keylor Navas, a Mbappé, agarra el equipo Luis Enrique y la verdad es que lo ha hecho de maravilla. Oye, y sí, los festejos, lo comentaste un poquito en la primera de deportes, Millé, los festejos, bueno, no fueron festejos en París, el desmoder que se organizó, ardió París, hubo un muerto, muchísimos detenidos, incendios por todas partes, un desastre lo que sucedió en París con el pretexto del triunfo de su equipo. Así que el PSG bicampeón de la Champions, que eso es dificilísimo, dificilísimo, en serio. Bueno, y por otra parte, tuvimos también la final de la CONCACAF Champions Cup, que bueno, este partido estuvo intenso, ¿no? Con dos equipos que pues lo dejaron todo, ¿no? Y se les vio que les pesó el despliegue físico que necesitó este partido. 1-1 termina después de los tiempos extras, ¿no? El Toluca en contra de los Tigres. Y Luis García, qué bien estuvo el portero del Toluca. Y se van a los penales y ahí el Toluca se proclama campeón de la CONCACAF Champions Cup. Así que el Toluca con esto se va al Mundial de Clubes, va a jugar, que ya medio resucitaron, ya medio, porque no es lo que era antes, pero bueno, la Intercontinental. Así que pues muy bien, el Toluca, la verdad, le apostó a este torneo, hay que decirlo, no tanto al tricampeonato, creo yo, y le salió bastante bien. Así que es el equipo del Turco el campeón de la CONCACAF. Y finalmente, ya amigos, también el sábado tuvimos un partido amistoso más de México, un juego pues flojito, es lógico, ya está muy cerca la Copa del Mundo, fue México contra Australia, Australia pues, obviamente va a participar también en la Copa del Mundo, ni qué decir de México, esto fue allá en los Estados Unidos, y pues bueno, México apenas 1-1 contra Australia, el gol de Johan Vázquez. Oye, que Johan Vázquez para mí es el mejor jugador de México ahorita, ¿eh? Qué pedazo de futbolista. Él juega allá en Italia, en el Genoa. Es un auténtico jugadorazo. En qué gran momento está. Así que México le ganó 1-0 a Australia. Queda un partido todavía de preparación para la selección mexicana. Esto será el jueves en contra de Serbia. Un Serbia que trae un equipo, yo creo que de una prepa de ahí de Serbia, ¿eh? O sea, viene, va a ser una cascarita. No, será ahí en Toluca, una de preparación, pero bueno, pues es lo que le queda ya al equipo mexicano antes de que arranque la Copa del Mundo ya contra Sudáfrica, que por cierto, ya para cerrar, Jesse, amigos, Sudáfrica se esperaba que llegara ayer domingo, pero no pudieron llegar por un asunto de las visas. Por un asunto de las visas, se espera que lleguen hoy o pronto, pero sí estaban muy molestos allá los sudafricanos, porque por un tema de visado, pues vieron, pues modificado su plan de trabajo, que oye, Jesse, la otra vez estuve viendo un juego de Sudáfrica, y lo firmo, ¿eh? Ahí les va el marcador de la inauguración. México 4, Sudáfrica, hijo, le voy a dar un gol nada más, 4-1, en serio, es un equipo muy, muy, pero muy limitado el sudafricano. Va a estar la mesa puesta para que México golee, gane y guste. Y esto no es faltar el respeto a nadie. Sinceramente, pues es un equipo muy, muy limitadito. El sudafricano, ya los quiero ver aquí en el Azteca con la altura de la Ciudad de México. No, hombre, con el ambiente que va a haber, no tienen por dónde. Bueno, Ville, pero pues ya estamos en plena... Pues ahora sí, ya en cuenta regresiva, ¿no? De la Copa del Mundo. 10 días prácticamente para que arranque el Mundial. Estamos todos muy contentos. Así que, pues así los deportes, mi querido Ye, amigos. Muy buenos días.
0: Gracias, mi Poncho. Muchas gracias. Y a todos ustedes, gracias también. Gracias por estar en contacto con nosotros. Yo me llamo Jesse Cervantes. Regreso mañana en punto de las 6 de la mañana. Se quedan con Jordi y con Marolo Fernández, que van hasta la 1 de la tarde. Pásenla bien.
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0: día, son las 10 de la mañana con 12 minutos de este lunes 1 de junio. Estamos cambiando de mes, cosa que me encanta. Estamos iniciando semana con nuevo mes, con luna llena y con quincena nueva, con cartera llena, o bueno, por lo menos con su cuenta de su banco. Yo este chavito tenía un Invermático Banamex, no saben lo que era eso. Era una tarjeta de débito de las primeras que había y crecí con el Invermático Banamex. Bueno, pues me imagino que todas sus cuentas, por lo menos ahorita, deben de estar... No sé si llenas, pero por lo menos mucho mejor que hace 6 días, 7 días que era final de quincena. Así es que bueno, vamos a arrancar el programa, va a estar buenísimo, va a haber cosas bien interesantes. Estoy esperando que Lalo Suárez me mande nada más el contenido y ahorita de volada arranco. Pero les quiero decir, primero lunes, hay rolita de lunes, ya lo saben. Segundo, viene Tere Díaz, esta experta en parejas que me encanta, le aprendo y creo que a todo el mundo nos ayuda muchísimo. Va a hablar de algo que está muy interesante y es encuentra tu norte emocional. ¿Cuántas veces emocionalmente estamos como tronados, bajoneados? Hoy en día no sé si todo el mundo lo tenemos consciente, pero bueno, yo sí. ¿Cómo es importante la salud mental, no? Esta salud mental que antes era como algo de señalarse y la gente decía como, ay, va al psicólogo, ay, está loco, ay, esta persona es bipolar o es border o en fin, diferentes aspectos que puede haber en el asunto mental. Y hoy, gracias a Dios, ya es algo normal. Yo siempre he dicho, a ver, si te enfermas del estómago, pues vas con un gastro, ¿no? Si te enfermas del sistema respiratorio, vas con un otorrinolaringólogo. Pero si te enfermas de las emociones, pues vas también con un psicólogo, con un psiquiatra, porque las emociones, ¿o qué? ¿Separamos las emociones del resto del cuerpo? ¿Separamos el cerebro del resto del cuerpo? Pues no, es parte de todo. Entonces, gracias a Dios, ya cada vez nos quitamos más, más ese tabú y empezamos a pensar en que es normal cuidar nuestra salud emocional, ¿no? Así es que bueno, voy a empezar a ver con una pregunta básica que me están dictando y voy a pedirles que me manden un WhatsApp. La pregunta es, ¿está este país preparado para el Mundial? Le voy a pedir a Frida que haga rapidísimo una encuesta en ex Twitter, por favor, y le voy a pedir que ustedes me contesten en WhatsApp. Díganme por favor vía WhatsApp con esta perfecta interpretación de Manolo Fernández y un servidor de uno de los jingles más más aplaudidos, inclusive ya consagrado, y por mucho tiempo buscamos tocar en Bellas Artes, cantar en Bellas Artes, pero nunca nos abrieron. Suéltanos por favor el jingle y aquí pueden mandarme y decirme si México está preparado para este Mundial.
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1: Bueno, en lo que llegan las respuestas y contestaciones, oigan, estoy bien contento por muchas cosas. Una de ellas es que, fíjense que uno de mis primeros conciertos que fui con mi hijo fue el de Maroon 5, que fíjense, ahorita que estoy mandando saludar a Lalo Suárez, que es gran amigo mío y productor, que por cierto empieza ya Guerreros, que me estaba enseñando los foros, una producción impresionante, no se pierdan. Guerreros va a ser una locura este programa, una locura, locura, locura. Va a ser del 6 al 8 allá en Estados Unidos y del 8 al 10 aquí en México. Bueno, pues el asunto es que ahí precisamente en el concierto de Maroon 5 me lo encontré, fui a los primeros conciertos que llevé a mi hijo, el primero de hecho, y regresa Maroon 5 a México. Me encanta porque sigue creciendo la agenda de conciertos en México de una manera impresionante. A ustedes que están más actuales, pues ya creen que es normal, pero les juro que antes que viniera un artista internacional a México era casi imposible. El primero que vino fue Rod Stewart, yo estaba ya muy chavito, y después junto con Lalo Suárez, fíjate, iba a ser el programa de Eduardo Suárez, nos fuimos a ver a Jon Bon Jovi en la ciudad de Monterrey, que era irte hasta Monterrey para ir a ver a un artista. No ibas al Pal Norte, no ibas a ver 26 artistas y un cartel impresionante, ibas a ver a un solo artista y salía rayado, contento y feliz, porque voy a decir una cosa extraña, pero casi casi ver en un escenario a alguien cantando en inglés aquí en México no era normal, y mucho menos alguien tan de moda como en ese momento. Entonces, bueno, el asunto es que regresa Maroon 5, viene el 30 de septiembre, va a ser el primer concierto en el estadio Alfredo Harpelú, y el segundo va a ser el 3 de octubre en el estadio de los Borregos de Monterrey. En ambos casos los boletos van a estar ya disponibles en preventa a partir de mañana 2 de junio en Ticketmaster. Y les digo algo, luego la gente piensa que solamente los buenos boletos los puedes conseguir con palancas y con ayuda y pagando el VIP ultra, te van a dar foto, abrazar, y Shakira, te vas a caminar con la loba. No necesariamente. Yo compré boletos para hace 2 semanas ir a ver el último concierto de Miguel Bosé. Los compré normal en Ticketmaster, normalito como cualquier persona, y conseguí cuarta fila. Y literal, sudaba Bosé y me caía en la frente. A algunos les gustará eso, a otros no les gustará. A mí se me gustó. Pero sí se pueden conseguir buenos boletos, y mucho más si lo hacen en la preventa. Ponte esta rola desde el principio porque es de mis ultra favoritas. Creo yo que es el primer éxito de Maroon 5. Igual me estoy equivocando, pero el primer éxito internacional que hizo que todo el mundo volteáramos a verlos, y ya luego nos dimos cuenta, pues, que son una ultra bandota. Venga, por favor, This Love. ¡Ah, qué delicia! Está listo para arrancar el lunes, ¿no? Está como con fuerza, pero tranquilita, pero rica para arrancar el lunes. A tal grado que podríamos cambiar el poder de rola del lunes. Están diciendo que sí. Me está diciendo Manolo Fernández que sí. El Serpentario me dice que sí. Cristian Álvarez me dice que sí. Tony me dice que sí. Frida me dice que sí. ¡Quítala! No, o sea, si ya se hizo una encuesta tan rápida y me están diciendo que sí. Fíjense, íbamos a poner Colgando de tus manos con Carlos Baute y Marta Sánchez, que también nos gusta. Pero no, siento que Maroon 5 tiene más, como más punch para arrancar la semana. Entonces, esa es la que vamos a poner de rola, pero pues no soy tonto. O sea, si estoy diciendo, pues no se las voy a poner antes. Se las voy a dejar hasta que ya pongamos la rola del día, que va a ser como en unos 7-9 minutos, ¿no? Se ríe Cris, dice, sí, güey. Si dejas de hablar, sí, posiblemente entraré en 7 minutos cuando debería de entrar, pero no es así. Pero bueno, oigan, pues muchas cosas. Obviamente vamos a hablar de fútbol. Obviamente tenemos que hablar de la selección, que me imagino que Manolo ya trae ya toda la información de los 26 convocados. Obviamente vamos a ver los resultados de si la gente está preparada o no preparada para el Mundial, como preguntamos. 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Y bueno, ya les dije lo de Maroon 5, ya sabemos también, bueno, por ahí supimos que se casó Dua Lipa. Dua Lipa, que traía pues una relación ya desde el 2024 con este Callum Turner, el actor que sale en... ¿Cómo se llama esta? La de ¿Dónde buscar animales? Animales exóticos... Animales Fantásticos y Dónde Encontrarlos, esta saga de Harry Potter, como previa a 100 años antes de que conociéramos a Potter y a su escuela y Hogwarts y todo esto. Pero pues resulta que le fue bastante mal a esta trilogía, y hasta cancelada ya la tienen los fans porque dicen que se escribió muy mal. Pero bueno, el asunto es que ahí sale Callum Turner y se casaron, en Londres con una bodita así como muy discretona. Fíjense que yo juré que real Dua Lipa tenía un amor aquí en México. Yo no estaba muy enterado, la verdad, de Callum Turner, pero yo juré que tenía un amor en México porque venía un chorro a México y venía sin un motivo aparente y conocía México mejor que muchos de nosotros. Se iba a la Roma y se iba a los discos Roma. No sé si han ido a los discos Roma, pero es una de la tienda de viniles más famosas de América Latina. Está ahí en la Roma, en Álvaro Obregón, casi esquina con Insurgentes. Vayan, vale mucho la pena. Se iba a los discos Roma, se iba a los cafés, se iba al Máximo Bistró y a muchos restaurantes muy buenos de México. Sabe mucho de arquitectura. Y hay una casa en México que se llama el Nido de Quetzalcóatl, que deja de entrar a muy poca gente, y obviamente Dua Lipa iba cada rato, que está preciosa. Iba a las casas de Barragán. Para la gente que no sepa, les platico, Barragán es un arquitecto mexicano, era lamentablemente un arquitecto mexicano, ya no está con nosotros, muy, muy, muy famoso, que hizo casas importantísimas, obras importantísimas, hizo un tipo de arquitectura. Entonces en México, obviamente, están las casas de Barragán, hay una en el Pedregal, hay una en la Chapultepec, ¿cómo se llama? San Miguel Chapultepec, que se llama la Casa Giraldi. En fin, hay como 6 o 7 casas muy importantes y solamente sí te dejan ir, pero bajo reservación. Y todos los estudiantes de arquitectura del mundo que vienen a México van. Bueno, Dua Lipa se la pasaba ahí, se la pasaba en los tacos de la esquina, en los mejores tacos, en los tacos del Valle, los que están ahí también por la Condesa. O sea, conocía demasiado bien México. O sea, varias veces se tomaba fotos en los Oxxos y ya si conoces y manejas bien el Oxxo y sabes que hasta los taquitos de canasta del Oxxo son buenos, y Dua Lipa se los refinaba. Dices, para decir, esta mujer tiene un novio mexicano y viene, y este novio mexicano es también bien cultito y le gusta el arte y la escultura y tal, ¿no? Y adoraba a Ramírez Vázquez, que hizo el Museo de Antropología, en fin. Pero bueno, pues resulta que no, andaba con Callum Turner, que digo, esto era algo público, y se casó. Pero entonces tienen o muy buen amigo en México, o ama México y le encanta su cultura, y eso está también como muy padre. Pero bueno, el asunto es que ya se casó y todo bien. Y me voy a apurar porque tenemos un chorro de cosas en el programa para poder seguir y pasarnos a la canción. Veo rápidamente qué dijeron del mundial. A ver, gente, dice Jordi, buenos días. No, Jordi, para nada, no creo que estemos listos para el mundial, a menos que vayas a regalar boletos para el mundial. Estaría bueno, fíjate. Dice Jordi, buenos días. Tristemente, este país no está preparado políticamente, económicamente, etcétera. Muchas cosas deficientes en este país y sobre todo en la ciudad. Pero tenemos la actitud y somos muchos los que todavía queremos superarnos y ser mejores cada día. Dice Jordi, no creo que estemos preparados para el mundial. Otra persona dice... no creo que estemos preparados para el mundial. En primera, por tanta inseguridad que hay en el país. Segunda, por toda la inestabilidad que hay en todos los sentidos en México. Y en tercera, le están metiendo un buen de dinero al aeropuerto por todos los extranjeros que van a venir, pero ni siquiera lo han terminado ni a un 70%. La remodelación, el fin hubo un contacto. Fíjense, el fin de semana hubo un conato de incendio en el aeropuerto, más aparte los mismos sanitarios hicieron varias cosas que son irrelevantes en la actualidad. Dicen, la gente dice, no creo que estemos preparados, hay muchos problemas políticos, las marchas, todo, cómo van a resolver eso en 10 días. Buenos días, mi nombre es Gabriel, pan y circo para el pueblo, saludos, malditos perritos semaneros. Hola Jordi, buenos días, mi nombre es Delfino, y no está preparado México para el mundial, pues la ciudad es un caos vial. Creo que pues todos los comentarios que dicen tienen mucho de razón. Creo yo que hay algo. Solo hay algo que yo creo, si logran, resolver los problemas de los cierres, de las, de todas las organizaciones que están pidiendo cambios que no se les ha escuchado y que no han tenido negociaciones, y logran que no haya cierres, plantones y manifestaciones, bloqueos, sí creo que vamos a tener muchas complicaciones, pero sí creo que, fíjense qué cañón, yo he tenido la oportunidad de ir a dos mundiales y a varias olimpiadas, sí creo, bueno, y el México 86 que sí estuve, sí creo que el halo de la emoción de México, o sea, los mexicanos somos tan emocionales y tan festivos y tan de hermandad y tan calurosos, que sí creo que si logran mitigar las cosas fuertísimas como las que acabo de mencionar, obviamente el crimen organizado, muchas cosas ya muy serias que no son materia de este programa, pero sí siento que México, los mexicanos podemos darle un color lindo al mundial, sobre todo porque quizá todos estamos tan desesperados de que no ha habido ambiente mundialista, que una vez salimos y aunque sea fuera de los estadios y en los lugares de fans y todo esto, podemos hacerla chido. Ojalá que lo logremos, creo que podría ser. Pero bueno, ahí está un poco la respuesta. Y por otro lado, fíjense que les quería contar algo que me pasó hoy en la mañana. Fíjense que en la escuela de mi hijo, a donde va mi hijo más chico, Elías, es una escuela muy multicultural, o sea que hay gente de muchos países. Entonces no festejan, no hay festival del Día de la Madre, no hay festival del Día del Padre, no hay Halloween, no hay Navidad. O sea, no hay festival navideño porque pues hay gente de muchas religiones. Lo cual, pues sí te da un poco para abajo, la neta, porque pues los que somos tradicionales mexicanos, sí quisieras que hicieran esas cosas. Pero el día de hoy hicieron algo que se llama el Día de los Papás, el Parents Day. Y entonces van papá y mamá, lo cual se me hace muy inteligente, porque muchos niños, sus papás está alejado o no está presente. O muchos niños también quizá perdieron a uno de sus dos padres, padre o madre. Entonces, a veces eso, en un día del padre o de la madre, pues es muy duro para un niño que no tiene, sobre todo los papás que lamentablemente no sé por qué aquí en México tanto se van por cigarros y no regresan. Hay una cantidad de mujeres, por lo menos de mi edad, que tuvieron un abandono muy fuerte de sus padres, fuertísima, ¿no? Bueno, entonces por eso me parece muy bien que hagan un día donde van papá o mamá o los dos juntos a festejar. Y no es un festejo, no es un festival, son actividades. Cada niño escoge qué actividad quiere. Unos quieren laboratorio, otros quieren arte, otros quieren básquetbol, otros fútbol, otros tal. Hay muchas actividades, pero todos son actividades. Y entonces tú vas a hacer la actividad con tu hijo. Lo que les quiero contar es que mi hijo escogió yoga. Escogió un poco slash porque ya se nos fueron acabando las opciones, ¿no? Él quería básquetbol, terminamos en yoga, muy bien. Y hoy en la mañana fui a hacer esta convivio con su mamá y yo, y bueno, ya ustedes lo saben y lo he platicado muchas veces, yo llevo pues ya casi 8 años divorciado. Y fuimos a hacer yoga con él, y entonces es muy lindo porque pues nos pusieron a hacer primero a todos yoga y hacer diferentes posiciones y todo este asunto, y luego pues hacer posiciones en conjunto, ¿no? Tú con tu hijo, total. ¿Qué les quiero decir? Que yo sé lo que es divorciarse, lamentablemente lo sé y lo sé con creces. Yo sé el dolor que es separarte de una pareja. Yo sé el dolor que pueden quedar en parejas en ambos lados y en ambas vías. Cuando te duele lo que tu pareja te hizo, o cuando le duele a la pareja lo que tú le hiciste, o cuando duelen, pues tantas cosas que pueden pasar en una pareja, ¿no? Hay miles de renglones y cajones en un estante gigantesco de los problemas que puede haber en una pareja, ¿no? No se los tengo que explicar, lo sabemos todo, va desde lo más sencillo hasta lo más complejo. Les digo algo, es precioso cuando tienes la oportunidad de comportarte maduramente con tu pareja frente a tus hijos. En mi caso, sinceramente, yo tengo una excelente relación con mi exesposa. Nos llevamos muy bien, tenemos una relación muy, muy, muy linda. Y al contrario, normalmente nos dicen qué bien se llevan y qué bien que han podido superar sus asuntos de pareja. Pero no todo el mundo tiene esa situación. Entonces, hoy, yo aún llevándome también con mi expareja, veía a mi hijo cuando nos tocaba hacer una posición juntos o una cosa juntos con Rebeca, mi exesposa y yo, y mi hijo veía que nos agarrábamos de la mano para hacer el trenecito, o que poníamos las espaldas para hacer tal o cual posición. Fíjense qué cosa tan más linda. Mi hijo se empezó a reír y no se paraba de reír. Y les voy a decir por qué pasa esto. Esto pasa porque los hijos de papás divorciados, no importa la edad que tengan, así tengan 15, 20, 30 años, 40, nunca dejan de tener la ilusión de que sus papás volvieran a estar juntos. Para los hijos, sus papás son su unión, son la base, gracias, son la base de donde vienen, son de donde viene esa semilla, son la fuerza más grande y son las dos personas, los dos adultos a los que más ama. Entonces, su ilusión más grande sería ver a sus papás juntos. No estoy diciendo que con esto les estés dando esperanzas ni nada por el estilo. Hay que tener mucho cuidado en no confundir una cosa con otra. Porque, pues, sus papás, en la mayoría de las veces, los papás no vamos a regresar con nuestras exparejas. Pero llevarte bien les da paz, les da tranquilidad, los hace sentirse seguros, los hace sentirse abrazados, contenidos, cuidados. Y al rato lo comentaré con mi exesposa, pero mi hijo no se dejaba de reír y reír. Hasta mi exesposa decía, ya ándale, ja, ja, ja, ponte, haz la posición. Pero mi hijo se estaba riendo porque por dentro tenía una felicidad lindísima de ver a sus papás separados, bien separados, felices cada uno por su lado, pero con la posibilidad de unirse, de juntarse y de pasar un buen momento juntos. Por otro lado, les platico que hace un año mi hijo grande cumplió, bueno, hace dos años cumplió 20 años. Y en esa cena, hicimos una comida en un restaurante, y como somos muy modern family, íbamos todos. Mi expareja iba con su novio, yo iba con mi novia, y iban las abuelitas de los dos lados. Y mi hijo de 20 años se paró y dijo, gracias por todos los regalos que me dieron, que me hicieron el favor hoy, pero quiero decirles que el mejor regalo que me pueden dar es esto. Poder ver a mi papá y a mi mamá haciendo el esfuerzo necesario, así lo dijo, para poder estar en una mesa con sus parejas y poder estar juntos y tranquilos y darme a mí la tranquilidad de poder festejar un cumpleaños con las dos personas que más amo, que son mis padres, y con las nuevas que estoy conociendo, que son mi padrastro y mi madrastra. Entonces, y hoy que vi reír a mi hijo ahorita en la mañana, que vengo directamente de ahí, de hecho vengo en shorts y todo porque no me pude ya ni cambiar, y que vi a mi hijo reír y reír y reír, decía, quiero platicarles a las parejas, yo sé que no es fácil, yo sé que hay muchos dolores, yo sé que hay mucho enojo, yo sé que tal. El tiempo ayuda mucho, a veces no se puede uno solo, el tiempo ayuda, denle tiempo al tiempo, y cuando crean que están más tranquilos y más fríos las cosas, traten de olvidarse un poco de qué le hizo qué a quién y vean por sus hijos. Vean por esos momentos que les van a dar, porque tú a tus hijos los sigues educando y les sigues dando fuerza. Y en el momento en que tú te ríes con la exesposa, te ríes con su mamá o con su papá, la pasas bien, platicas algo, te ven sin problemas, imagínate la cantidad de tensión que ellos liberan. Es como de... ¡ah! Esta comida, este momento.

¿No? Pues entonces dale lo más importante que les podemos dar, que es esa formación y esa seguridad y esa tranquilidad. Hoy yo llegué feliz de ver a mi hijo reírse tanto, y eso que me llevo súper bien con mi exesposa. Y aún así, él lo sintió hoy en la mañana. En fin, se los quería comentar y ver si alguien de ustedes le suma. Escríbame en el WhatsApp lo que opinen y con mucho gusto los voy leyendo en el corte. Y ahora sí, para arrancar la semana, señores, 10:33, lunes 1 de junio, estamos arrancando mes, 10 días para el Mundial. Arrancamos con una super rola que ustedes eligieron, que nosotros decidimos aquí y que la cambiamos. ¡Suéltala, mi querido Elías! ¡Ay, qué delicia! Arrancamos lunes, pues ya, sí, ya, lunes, martes, miércoles, jueves, viernes. Si lo vas a hacer, ya vamos a hacerlo bien y con ganas. Y esta canción está deliciosa para arrancar. Vamos con todo. ¡Buenos días! Es Jordi Nexa.

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0: Manolito Fernández, ¿cómo estás, amigo?
1: Bien, amigo, bien contento de verte, saludarte, contento de estar aquí arrancando esta semana, 10:38 de la mañana, completamente en vivo, en este fin de periodo premundialista, así lo quiero decir.
0: Sí, porque
1: oficialmente
0: ahora sí ya, ¿no?
1: No huele, apesta. Antes de entrar a todo lo que va a ser el mundial, rápidamente, amigo, comentarte que el viernes fui al concierto de Cristian Nodal
0: en la
1: Monumental, en la Plaza de Toros. Impresionante el concierto. ¿Sabes qué?
0: Ajá.
1: Y esto no lo digo porque me hicieron favor de invitarme de la oficina de Nodal. No. Lo hago porque vi a un Cristian Nodal, genuinamente agradeciendo lo que estaba viviendo, genuinamente metido en lo que estaba pasando, genuinamente disfrutando. O sea, no hubo una sola canción de las 2 horas y media que duró el concierto en las que no dejara de sonreír.
0: Ah, sí.
1: De bailar, de echar relajo con sus músicos, de echar relajo con la gente, de disfrutar el momento. Vi a un Cristian Nodal, yo no lo conozco, no tengo gusto de conocerlo, no sé lo que está pasando, sé lo que pasa en los medios de comunicación con Cristian Nodal, pero genuinamente, amigo, me contagió como que su buena vibra. La verdad fue un gran concierto. Estaba yo a 2 metros de donde estaba Ángela Aguilar sentada, uh-huh, su esposa. Llegó un momento en que
0: cantó,
1: subió,
0: ¿verdad?
1: Cantó con ella,
0: sí.
1: Y la gente le aplaudió muchísimo.
0: Ay, qué bueno.
1: La gente la vitoreó. Y yo te puedo decir, yo no tengo nada ni a favor ni en contra. Yo que estuve a 2 metros y medio donde estaba sentada ella todo el concierto, no hubo una sola persona que se le acercara a pedir una foto que se la negara. Cantó, bailó, brincó, apoyó a su marido. Insisto, yo no estoy en su alcoba matrimonial, yo no sé lo que suceda, yo no sé lo que suceda para afuera. Yo vi con la gente con la que estaba festejando, celebrando, disfrutando a su marido, estaba con su hermano, con más amigos. La verdad, yo me la pasé muy bien. Aquí dijimos que si alguien me veía y decía, te escuché en Jordi Nexa, yo le iba a invitar una bebida.
0: ¿Alguien te dijo?
1: Sí.
0: ¡No!
1: Pero era Frida.
0: Ah, bueno.
1: Encontré a Frida y es de ya la salida.
0: ¿Y le disparaste su chela o no?
1: Es que ella iba corriendo, iba con su novia, iba muy acompañada. Y el novio que dijo, hola Manolo. Y el novio dijo, no lo saludes, corre.
0: No, es muy mala educación regalarle tú una chela a una mujer cuando viene con su novio.
1: Y
0: es el lugar de su novio.
1: Y más cuando yo vivo con mi esposa también. No, pero sí, gran concierto. Sí lo quería decir porque genuinamente la Plaza de Toros estaba hasta el cepillo.
0: Eso te iba a preguntar, ¿qué tal? Estaba llenísima.
1: Hasta el gorro. Empezó 9:30 de la noche y la verdad, hubo varios momentos donde Cristian empezaba con algún corito de una canción, haz de cuenta esta, y la gente completa cantaba y él volteaba y decía,
0: wow,
1: gracias México.
0: ¿Él no había hecho la Plaza de Toros?
1: Según yo es la primera que hace, no sé, no quiero decir una imprecisión, según yo es la primera que hace, pero vi a una persona enteramente viviendo lo que estaba viviendo y agradecido de lo que estaba viviendo.
0: Creo que esta plaza o ex Plaza de Toros, ahora se llama la México.
1: La México Monumental, la México, sí.
0: Yo creo que se está convirtiendo en un lugar icónico, especialmente para lo regional.
1: Ah, mira, es la segunda. Gracias, Paquito Ánimas. El año pasado hizo la primera, sí.
0: Como que se está convirtiendo en un lugar como icónico para lo regional, como cuando Alejandro Fernández que fuimos.
1: Sí, señor.
0: Ahora Yuridia,
1: juntos.
0: Como para que cuando haces algo ahí, y es que la auditorio es fantástico porque tiene una capacidad más leve, 10,000 personas, pero como que la México al estar al aire libre
1: y tiene un sabor.
0: Sí, tiene un sabor, es una arena, ¿no? O sea, entonces es algo muy muy especial y ahorita que lo comentas, gracias por habernos hecho el favor de invitarnos. Yo estaba fuera de México, pero qué padre que pudiste ir, amigo,
1: sí,
0: y que lo disfrutaste tanto, y me da gusto lo que dices de que estaba feliz, porque sí creo que Cristian Nodal es un cuate talentosísimo, de lo más talentoso que hemos tenido en muchos años en, sí, regional, en este país, y no solo en regional, en todos los ámbitos, y que sí, pues a veces la gente que es tan emocional, o sea, eres tan talentoso porque eres muy emocional, y al ser emocional, eso a veces te juega en contra en algunas cosas de tu vida. Entonces siento que Cristian ha tenido que pasar momentos complicados, pero me gusta cuando alguien se levanta, está feliz, está contento, y con ese talento, y sí, una persona tan talentosa siempre va a tener momentos intensos, ¿no? Si tú me hablas de Juan Gabriel, si tú me dices de Vicente Fernández, o sea, es gente que ha tenido momentos intensos.
1: Claro.
0: Y ese es Cristian Nodal. O sea, siempre va a tener momentos intensos, pero qué lindo saber que está feliz, que está bien y que está contento, ¿no?
1: Exactamente, eso fue lo que vi. Pero bueno, y mucha gente ahí, mi querido Fais y mi querida Erika Saba, ahí te mandaron saludar. Estaba yo junto a Linet Puente, había como mucha gente sentada alrededor mío, y la verdad, la pasé muy, muy, muy, muy bien. Fue un gran, gran concierto. Si tienen oportunidad de ver a Cristian Nodal, no duden en hacerlo, no se lo pierdan, exactamente. Y amigo,
0: el mundial, amigo, la selección.
1: Finalmente llegó, después de mucho tiempo, llegó la lista de los 26 convocados. Como bien lo dijiste, la manera en que la federación dio este anuncio fue con un video muy bonito, muy bien hecho, pero sobre todo narrado por Chespirito en paz descanse, por Roberto Gómez Bolaños.
0: ¿Esto cómo lo hicieron? Con inteligencia artificial,
1: exactamente. No sé si lo ponemos o lo comentamos nada más. O sea,
0: un pedacito. El intro está bien bonito.
1: El arranque, sí.
0: El intro está bien bonito.
1: A ver, adelante.
0: Y se vale, ¿no? Porque es alguien que pues, ya no está con nosotros, pero sí está. ¿No? A ver.
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1: La verdad es que es una narración muy bonita de lo que describiendo lo que somos, sí, los mexicanos. Exacto. Me encantan muchas cosas. Me encantaron momentos como muy cuando anuncia, por ejemplo, a los que son naturalizados, a Julián Quiñones o a Lauro Fidalgo, dice algo así como porque los mexicanos no dicen nacemos donde quiera, pero los mexicanos también a veces son por elección. O sea, la verdad es que bien padre.
0: Está bonito el
1: ya
0: texto.
1: La gente, muy el texto está espectacular. A mí me pareció bien bonito. Ya la gente está diciendo que hay partes donde se les fue la inteligencia artificial, que ya habla como si fuera de otra nacionalidad. A ver, insisto, llevo ya una semana diciendo, ninguno nos embona, muchachos. Exacto. No pasa absolutamente nada. Polémica siempre va a haber en una convocatoria. Pasando a lo deportivo, pues sí, hay gente que se quedó fuera. Hay gente que yo como aficionado sí digo, este güey lleva un año sin jugar, ¿te cae?
0: Nada más para que tengan contexto, o sea, en el video se presentan a los 26.
1: Van saliendo.
0: Van saliendo, entonces empieza hablando de México, empieza hablando del fútbol, de todo esto que empezamos a escuchar, y va presentando poco a poco a los 26.
1: Van saliendo los nombres de los 26 convocados, exactamente, no voy a detenerme en cada uno, pero bueno, básicamente los que llamaron la atención, Paco Memo Ochoa, que va a ser su sexto mundial, que este fin de semana, también el sábado, un juego amistoso en California. Cuando entra en el segundo tiempo Paco Memo, el estadio completo se cae, amigo. O sea, perdón. Sí. Te puede caer bien o mal ser de un equipo otro. O sea, el dude está a punto de participar en su sexto mundial.
0: Antes no iba a ser el quinto, sí, va a ser el sexto.
1: Es el sexto. Wow. Junto con Messi, con Cristiano Ronaldo, es el sexto mundial de Paco Memo Ochoa. Entonces, la verdad, pues mira, te puede caer bien o mal. Y yo, echándome a mucha gente en contra, ojo lo que voy a decir, y lo estoy diciendo, primero de junio
0: a las 10:46.
1: Yo creo, amigo, ajá, que Paco Memo Ochoa va a arrancar de titular.
0: Okay.
1: Por lo menos en la inauguración.
0: Okay.
1: Es lo que yo creo, por muchas cosas. Nervio. Entró Paco Memo y en menos de 3 minutos le apedrearon el rancho y la sacó. Entonces, yo sí creo que en ese momento, porque vimos este fin de semana, final de la Champions, que estaba yo viéndolo con mi familia y le digo, este chavo va a fallar el penal. ¿Cómo lo sabes, papá? Ve la cara.
0: Está muy nervioso.
1: Soplaba, falló. Vimos la final de la Conca Champions que ganó el Toluca. Le dije, ese chavo, ay papá, resulta, véanlo. ¿A qué voy con esto? Hay que tener los tamaños para pararte en un escenario mundial como es la Champions, la Conca Champions o en la inauguración de un mundial. No es que el tal Arangel, el portero de Chivas, no los tenga. No tiene la cantidad de partidos y la cantidad, claro, de apariciones internacionales que tiene Paco Memo Ochoa, la cantidad de mentadas de madre en un oído y la cantidad de aplausos en otro.
0: Ah, qué bonito eso.
1: Que hacen, claro, que no ni te creas lo uno ni te creas lo otro.
0: Claro.
1: Entonces, ese equilibrio te lo da la experiencia.
0: Exacto, él tiene experiencia, o sea es, ¿cuántos años tiene? Sí, es bastante...
1: Paco, me va a tener 40 por ahí, ahorita nos ayudan y nos dicen.
0: Y normalmente los porteros son gente que puede llegar todavía más
1: sí,
0: edad.
1: Sí, sí, sí,
0: porteros,
1: sí, sí, sí. Sí, es menos
0: porque
1: desgaste
0: no tienes
1: físico.
0: Que correr tanto.
1: Sin embargo, sí necesitas tener buenos reflejos.
0: Claro.
1: Y entonces, de repente, lo decía Chris... 40 años, Memo Ochoa, gracias, amigo. Lo decía Cristian Martinoli en la transmisión del fin de semana. Hubo una jugada donde sale a cortar un centro y dice, pues no, que no salías, porque algo de la que se le critica a Paco Memo es que no sale de su área. O sea, no estoy diciendo que estoy candidateando ni haciendo una campaña, no. Yo creo que cualquiera de los tres porteros que está son buenos porteros.
0: Pregunta, yo vi bueno, este video... Me encantó que lo hicieran con Chespirito y ahí dices, bueno, también son cosas lindas de la inteligencia artificial, ¿no? Uh-huh, que sí se puede hacer este tipo de cosas.
1: De las herramientas,
0: sí. Pero empiezan a salir. ¿Quiénes son nuestros gallos más grandes? Porque yo a muchos de los seleccionados no los conozco. ¿Quiénes son, a tu manera de ver, que me digas 6, 7, que digas, estos son realmente muy, muy buenos?
1: O sea, pues mira, me voy de atrás para adelante, definitivamente yo creo que la defensa, que César Montes y Johan Vázquez, que yo creo que van a ser los titulares, ambos juegan en Europa, que no tienen nada que ver una cosa con la otra, ellos dos.
0: Sí, pero tienen esa experiencia.
1: César Montes, Johan Vázquez.
0: Están a nivel mundial.
1: Edson Álvarez, que si bien lleva un rato sin jugar, Edson Álvarez se me hace un güey que hablando de quién tiene ese par de tamaños, él los
0: ¿En
1: tiene.
0: ¿En dónde juega Edson Álvarez?
1: Edson Álvarez en el Fenerbahce, aunque realmente no jugó en Turquía, ahorita se dice que viene a Monterrey, pero bueno, jugó en el West Ham, jugó en muchísimos lugares, en Holanda fue un ídolo.
0: Edson Álvarez,
1: exactamente. Eric Lira, del Cruz Azul, se me hace un pedazo de jugador en el medio campo, definitivamente. Gilberto Mora, fíjate, el más chavito de la selección, el más que muchos dicen que es la promesa, yo creo que es más que promesa, es un chavito que cada que entra la revienta. Uh-huh. Definitivamente Raúl Jiménez. Uh-huh. Raúl Jiménez adelante, que juega en el Fulham, en Inglaterra. Julián Quiñones, que quedó nada más y nada menos campeón goleador en Arabia, donde jugaban Cristiano Ronaldo, Benzema, o sea, Julián Quiñones, naturalizado, ¿no? Va a jugar por México. Yo creo que esos son, y muchos otros más, pero yo creo que esos son como una base importante desde mi punto de vista, por lo menos son los que me llaman la atención o los que quiero el jersey.
0: Ok, perfecto. Yo por lo pronto necesito, ubicar muy bien, bueno, a Memo Ochoa lo ubico muy bien, pero necesito las estampitas del mundial.
1: Los paninis.
0: De César Montes, de Johan Vázquez, de Edson Álvarez, de Eric Lira, de Gilberto Mora, de Raúl Jiménez y de Julián Quiñones.
1: Ya.
0: Para tenerlos clarísimos y tenerlos muy ubicados.
1: Perfecto,
0: por la selección.
1: Perfecto, perfecto. Ya las tengo.
0: Ya. Buenísimo. Oigan, pues interesantísimo, pues entonces ya están los 26 seleccionados.
1: Sí, señor.
0: Ahí está el video.
1: Sí,
0: creo que hay otros videos también que dicen que están sacando muy lindos.
1: Hay uno muy padre que hicieron con inteligencia artificial que yo lo vi en las redes de Jesse Cervantes. Bien, bien padre. También súper emotivo, pero ese sí sé que es un video alternativo. Y hay otro donde personajes importantes de muchos ámbitos, principalmente el deportivo, van dando los anuncios. O sea, sale el Canelo Álvarez diciendo Raúl Jiménez y sale Loreno Ochoa diciendo tal. O sea, gente importante en el deporte mexicano da esta lista. Manuel Negrete.
0: ¿Y será
1: Enrique
0: que estuvo
1: Borja.
0: Hecho con inteligencia artificial?
1: No. Estos sí son ellos reales. Y es como también de la federación. Pero no es, o sea, es que son como dos oficiales. Pero la verdad, yo sí como que... A partir de este anuncio,
0: de este momento,
1: estoy empezando ya
0: a sentir el mundial.
1: Ahora sí que confío en que va a ser un buen momento. Ayer tuve un contacto con alguien cercano más a ti que a mí.
0: ¿El tercer tipo?
1: alguien cercano de ahí de unas hamburguesas, de unas fat burgers, que ahí hay boletos y yo dije, ay, quiero, entonces estoy viéndome esto, o sea, me estoy así, quiero ir a la inauguración.
0: Claro.
1: Tengo muchas ganas de ir con mi hijo a la inauguración, que viva, porque yo ya tuve oportunidad de vivir una inauguración, pero si no, bueno, estoy intentando ir a lo más que pueda, consiguiendo boletos de donde más puedo, porque sí, genuinamente, también creo que depende mucho de nosotros el creer o no creer, que si en el metro hay un candil ahora, que si no sé qué, que si tal, que si el viaducto elevado, que si los puentes de morado. Eso es algo de lo que nosotros desafortunadamente no podemos meter mano.
0: Si no controlamos.
1: ¿En qué sí podemos meter mano? En hacer que de nosotros, lo que a nosotros nos toca, sea un gran mundial, creérnosla, vivirnosla y gritar y aplaudir y pues confiar.
0: Yo viví el 86 y yo vivía por Calzada de Tlalpan y yo salí cada vez que pasaban las elecciones con una cacerola y con una cuchara a aventar, y yo me la pasé increíble. No entra ningún partido, los vi todos por la tele, no entra ningún partido, pero fui afuera del estadio. Todavía no existían los fanfest como fanfest, pero los fanfest se hacían solitos, eran ríos y ríos de gente, y yo la pasé muy bien. Yo, dentro de todo lo que hay, me uno a lo que estás diciendo, más allá de ver lo que no hay, yo voy a ver lo que sí tengo, y es que soy mexicano y voy a echarle ganas a divertirme, a disfrutar, porque pues no todos los días, quizá, fíjate qué cañón, quizá es la última vez que yo vivo un mundial en mi país.
1: Exactamente.
0: Así es que yo lo voy a disfrutar,
1: cabrón. Exactamente, bien dicho.
0: Yo, ¿partidos o sin partidos?
1: Yo por lo menos hice un trato con mis hijos, no un trato, hicimos una cosa, nosotros conseguimos boletos para otros partidos que no tienen nada que ver con México, pero fueron los que conseguimos a un precio razonable. Y vamos a ir a ver otros partidos de mundial que no tienen nada que ver con la selección mexicana, y vamos a ir con nuestra playera de México, aunque no sea el que esté jugando.
0: Exacto. Pero bueno, señores, son las 10:53. Ya les dije, va a estar muy bueno el programa. Viene Tere Díaz. 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Tengo un pase doble para la función especial de Amos del Universo 2 de junio, locación secreta. Y tengo un pase doble para Matiz el 6 de junio en el Auditorio Nacional. Les va a gustar todo lo que voy a regalar, y posiblemente seas tú el que vayas a ir. Voy rápidamente a corte y regreso.
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25: El este de Canadá se une a la fiesta del 2026. El Estadio Toronto ha sido expandido temporalmente para albergar los 45 mil aficionados exigidos por la FIFA. Es el corazón del fútbol canadiense, casa del Toronto FC y los Toronto Argonauts. Situado en el Exhibition Place, justo frente al majestuoso Lago Ontario, ofrece un ambiente fresco y único. Será la cuna del debut histórico de la selección anfitriona Canadá. 6 partidos vibrantes se jugarán en esta capital deportiva. Yo soy Carlos Aguilar, el Zar. ¡Vamos México! 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
10: Son las 11:19. Gracias a toda la gente que está mandando mensajitos. 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Oigan, y me da mucho gusto que, como se los anuncié desde hace rato, está Tere Díaz Endera. Fíjate qué bonito la presenté. Psicoterapeuta, docente, autora, conferencista, pero sobre todo, mi amiga. Y eso me hace muy feliz.
11: Es
10: mi querida,
11: correcto.
10: Tere, ¿cómo estás?
11: Estoy muy bien, muy contenta de estar aquí. Ya ves que nos vemos poco, pero de que nos vemos, nos vemos.
10: Nos vemos poco, pero nos queremos mucho.
11: Pero coincidimos, exacto. Pero la vida, pero no nos desconectamos.
10: A mí me encanta escucharte hablar y me encanta esta nueva serie de libros que estás lanzando. Y este en específico, Encuentra tu Norte Emocional. Siento, Tere, me voy a meter así de voladísima al tema, porque cuando estás...
11: Cuando
10: te tengo, no te quiero desperdiciar ni un segundo. Siento que hay mucha gente que de repente se siente perdida a la edad que sea, pero es, sí estoy perdida, pero ¿qué rumbo tomo? Tengo claro que estoy perdida, pero tengo que seguir viviendo o perdido. Tengo que seguir viviendo todos los días y realmente no sé cómo agarrar al toro por los cuernos, como dicen.
11: Sí. Fíjate que este nuevo libro, Encuentra tu Norte Emocional, que me emociona mucho porque va de eso en distintos temas. Ahorita, ajá, te contesto, pero ya ves que me gusta dar la, ¿sí?, vuelta, ¿no? En distintos temas que han atravesado mi vida. Es un libro más personal,
10: okay,
11: con casos también de terapia y, por supuesto, con parte teórica de que yo he estudiado, analizado, vivido, experimentado. Es como hay temas que te cruzan en alguna de tus dimensiones, uh-huh, corporal, erótica, intelectual, actitudinal, tus emociones, uh-huh, social, y que te hacen dudar y te desestabilizan en todo. Entonces, yo creo que vivimos más tiempo, Jordi, y vivimos más crisis. Uh-huh. Y en un mundo que todo lo quiere resolver rápido, le preguntas al ChatGPT, hablas con no sé quién, crees que el terapeuta te va a dar la respuesta. ¿Sabes qué pasa? Que no respetamos ciertos procesos que tenemos que tener para encontrar nuestro camino, porque el camino se encuentra caminando. Entonces, la gente quiere una respuesta. ¿Cuál será mi pasión? A ver, ¿tú cómo descubriste tu pasión? Haciendo
10: desde
11: cosas.
10: Muy chico, sí.
11: Sí, pero haciendo cosas, unas no. A ver, dime si estoy en lo correcto. Unas no te salen, otras creíste que eran y no, otras fueron y ya no soy. Uh-huh. Entonces, el amor, las pasiones, los proyectos de vida, las relaciones amistosas, se tejen con la vida. No puedes dejar de vivir. Hay gente que se para, no sé qué hacer, no sé a dónde ir, como si hubiera un solo camino, uh-huh, y lo tuvieras que encontrar para empezar a caminar.
10: Okay.
11: Uno camina, uno sigue trabajando, uno sigue viendo qué te pasa, qué sientes, con quién estás, qué te lastima, qué ya no te hace sentido, qué le encuentras significado en tu vida, pero no te puedes parar. A ver, no es que andes desembocado por la vida, porque eso es una evasión, eso es una negación, etcétera, etcétera. Pero uno tiene que seguir viviendo, trabajando, resolviendo situaciones, disfrutando, descansando. Y en ese camino, si tienes pautas concretas, te harás las preguntas adecuadas para irte dando respuestas.
10: Me encanta lo que dices, tienes toda la razón, porque sí es cierto, o sea, hay una época de nuestra vida, yo creo que todos los que nos están escuchando ahorita nos hemos despertado en algún momento y decir, ¿qué camino tomo? ¿Dónde empiezo?
11: ¿Qué? Ya estoy, ya no.
10: Y ahorita que te oí hablar, me acordé de la canción, Se hace camino al andar. Y dije, ¿qué cañón es cierto? O sea, vas haciendo camino mientras andas. Es como, empieza a caminar hoy, levántate, despiértate, haz lo que tengas que hacer, lo que venga, sin pensar. Exacto, es como, ¿cuál es el camino perfecto para encontrar a la pareja perfecta? Te voy a dar un ejemplo.
11: Total, eso pasa muchísimo en el amor.
10: Yo toda mi vida quise casarme y ser un, y tener una familia y la familia feliz. Ya sabemos, ese portarretratos arriba del piano que mucha gente queremos.
11: Entiendo,
10: ¿no?
11: Yo también.
10: Y de repente, pues no, me divorcié. Me casé con la misma persona, me volví a divorciar, las cosas no salieron, estuve muy triste. Todo lo que ya sabemos que pasa uno en un duelo de pareja, muy fuerte. Y de repente hoy a mis 54 años, digo, hoy tengo una excelente pareja y yo espero quedarme con ella. Pero yo aprendí, quedarme con ella me refiero a poder transitar la vida y acompañarnos vida hasta el final de alguno de los dos. Pero hoy, por ejemplo, te puedo decir que aprendí, después de 50 y tantos años, aprendí, dije, quizá yo no vine a tener una sola pareja en toda mi vida. Quizá yo soy un hombre que va a tener 4 o 5 grandes amores en toda la vida y así va a ser. Y quizá termine sin ninguno de esos 5 amores y afortunadamente en el camino me he aprendido a enamorar de mí. Porque yo ya hoy la paso feliz solo, la paso feliz si viajo solo, la paso feliz si vivo solo. Y antes, hace 20 años, hubiera sido imposible que yo pensara eso. Y hace 20 años tenía 34, no era ningún niño. Pero lo aprendí caminando. Sin preguntar, sin a huevo, a los 34, ¿cuál es la respuesta?
11: ¿Quién? ¿Cómo es? Fíjate que esto que dices es muy importante, Jordi, porque este libro en particular habla de procesos de aceptación del propio cuerpo, aceptación de tu psique, de eso que seré normal, no seré normal, de cómo haces animales, ¿eh? De cómo haces amistades, del tema del dinero. ¿Por qué? Porque esto que dices es central. Uno no puede invalidar lo vivido que te llevó a vivir lo que vives. Vamos a hablar del amor. Pues yo también me casé, honro lo que viví, recuerdo momentos maravillosos, tengo los hijos que tengo. Ese proyecto duró el tiempo que duró, fue bueno. Luego ya se empiezan a hacer las cosas bolas, porque como todo lo que uno, cuando uno cambia, hay un periodo de crisis. Y queda ahí, y soy quien soy por esa experiencia. Entonces no fue verdadero amor, no sé si fue verdadero amor.
10: Claro.
11: Pues era un amor más veinteañero, yo me casé muy chica, lo que gustes. Y lo mismo otros trabajos. O sea, la gente cree que llegas, no, pues yo primero estudié esto, trabajé en esto, me gustó. Luego fui entrando, yo estudié pedagogía primero, entonces trabajé mucho en programas educativos, en escuelas. Y luego fui viendo la importancia de la orientación, pero quería tener más herramientas. Todo eso que hice es parte de, y me fue indicando el camino. A veces me equivoqué, sí, no hay manera de no equivocarse. El error es no aprovechar el error para asimilarlo y para aprender de eso. No, pues por aquí no, o eso ya fue. Pero por ahí dice Samuel Beckett, fracasa otra vez, pero fracasa mejor. O sea, nos vamos a equivocar. O sea, es imposible no equivocarte. Claro. Ahora no hagas pendejadas mayores, que salgas raspado y con el cerebro, porque uno sí se puede meter en situaciones de mucho trauma. Claro. Que son muy distintas al error. Entonces, ir encontrando en el camino, esta puerta no, esto sí, pero emprendo algo, aunque yo no tenga la certeza absoluta y total de que ese es el camino. Es más, te voy a decir, la gente que creía tener la razón absoluta de lo que pensaba es la gente que más daño ha hecho a la humanidad.
10: Wow.
11: ¿Eh? No dudaba. Esto es y solo esto es, y así son las cosas.
10: Sí, es cuando no tienes abierta la duda. Fíjate que ahorita que lo estás diciendo,
11: ni la observación, ni la experimentación, lo cual no quiere decir que andes dando bandazos, pero vete en una línea, prueba, comprométete un tiempo, y después si no, o abre otra puerta, busca una especialización, acércate más a tu familia, aléjate un poco de tu familia. Eso va para todas las relaciones, para todos los ámbitos de nuestra
10: vida. Fíjate
11: que
10: yo, ahorita escuchándote, creo que una de las cosas que he aprendido al día de hoy es que muchas veces tomé caminos incorrectos, equivocados, Y hoy, a la distancia, me doy cuenta que el camino equivocado era el correcto. Que tenía que tomar el camino equivocado.
11: Que no había manera de que pasaras.
10: Porque era la única manera que iba a aprender lo que necesitaba para poder después hacerlo bien. Porque si me hubiera salido bien desde la primera vez, la hubiera regado sin el aprendizaje y no hubiera sabido cómo salir de ahí. Y en cambio, cuando la regué y me equivoqué, fue cuando después aprendí cómo sí se hacía.
11: Oye, y ahorita que dices esto, el otro día me preguntaba una persona, ¿a poco no te ha pasado que crees que todo está bien? Te sientes en el camino del bien, de lo correcto, de lo adecuado, y no estás bien tú. Oye, pero si estoy bien, pero mi pareja bien, pero mis hijos, pero mi trabajo. Pero yo no estoy bien. Y fíjate que el tema de este libro, Encuentra tu Norte Emocional, habla de algo de lo que carecemos la mayoría de los habitantes del siglo XXI, que es un ancla emocional interna. A ver, somos seres sociales, tenemos nuestras dependencias, elegimos nuestras dependencias. ¿De quién? Somos seres que nos necesitamos. O sea, no codependencias, pero, oye, nadie sobrevive solo. Pero ¿cómo llega un punto en que yo regreso a mi centro? Y aunque me dejen en visto, porque te digo todo lo que me dijo, me dejaron en visto después de que salimos y tuvimos un sexo increíble. Pues no me, ya iba a entrar a ese trabajo y no me han contestado. Una amiga que quiero muchísimo. O sea, esas cosas de la vida que no van saliendo como quieres, que son como oleadas, como vientos que te desestabilizan. Pero ¿cómo tienes la capacidad de anclarte en tu centro, en un centro personal que ha incorporado una serie de experiencias, una serie de saberes, y te fortalece? Y te fortalece y sabe a quién, cuándo y para qué acudir. Hay gente que se agarra y se cuelga de la pareja, del amigo, de la mamá, del hermano, hay quien de los hijos. O sea, somos seres que nos necesitamos, pero como ese centro, ese norte emocional, me da una base para saber qué sigue. Y sentirnos menos desamparados en un mundo que hay una velocidad y una de cambio, y sobre todo nos pone unos modelos de lo que es correcto, lo que está bien en el amor, en el físico, en el estatus económico, en la sociedad, etcétera, etcétera. Y nos perdemos porque no nos escuchamos. Claro. Y yo creo que ese caminar que te lleva a conocerte, a elegir y a tener una fortaleza interna, creo que eso es central, Jordi. Tener una paz y una fortaleza interna que te acompañe en los momentos de turbulencia que van a haber.
10: Fíjate que a mí me ha pasado también eso, que de repente decía, tengo todo. O sea, tengo una pareja bien, tengo buen trabajo, mis hijos están bien, tengo buenas entradas económicas. O sea, ¿por qué estoy triste?
11: ¿Por qué estoy triste?
10: O sea, ¿qué chingados? ¿Qué está pasando dentro de mí? Que estoy triste. Y con el tiempo, o sea, tuve que empezar, como dices tú, a silenciar para darme cuenta que había otras cosas que me dolían mías, que había otras cosas que no me hacían feliz de mí mismo, inclusive cosas que traía yo hasta cargando con mis papás, que tenía que trabajar. ¿Qué le dirías a la gente que se siente así, que es como, tengo lo básico resuelto y aún así no estoy feliz?
11: Yo creo que primero le diría, es normal, nos pasa a muchos.
10: Okay.
11: No te alteres, no te asustes, pero sí date a la tarea de ver qué tiene que ver con un contexto externo que te impone reglas, una manera de vivir, que te dice lo que es el éxito, que te dice qué es lo que es el amor, que cásate, porque si no, no se comprometen. Pues hay quien vive muy bien el amor sin estar casado. O sea, ¿qué tiene que ver con una cosa externa en la que quieres embonar y en ti no embona? ¿Y qué tiene que ver con una tarea interna que vienes arrastrando, que son dolores de tiempo atrás, que, ojo, todos tenemos, porque a todos nos faltó algo? Digo, hay extremos con traumas mayores y hay casos de veras de muy una contención muy particular en sus primeros años, pero todos en general somos seres carentes y necesitados. Entonces, ¿de qué va esa necesidad tuya para no ir replicando en tus relaciones, en tus decisiones, en tus amistades?

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1: Me preocupé, ya lo platicé aquí en el radio. Entonces hoy, por ejemplo, me levanté temprano y ¡ay! Llevo 4 días casi sin toser. Estoy bien, ya me está haciendo bien todo esto, que todo el tratamiento lo estoy haciendo mejor. Y dije, qué bueno, qué bonito día. O sea, como que me doy mucho cuenta de las cosas cuando tengo buenas cosas, ¿no? Mis hijos están bien, gracias a Dios, tal, tal, tal. Entonces, cuando me pasa algo malo y tengo una mala racha, digo, pues también ya me tocaba. Digo, la vida es así, la vida es de altas y bajas, y llevo varias altas. Pues en algún momento me tienen que tocar bajas, entonces... no me pongo a aplaudir y a qué chingón que me está yendo. No, es como, es normal, es la vida. Así como tengo buenas, me tocan las malas. Hoy me toca la mala, échale ganas y sácala adelante, y en esas malas también sufro y lloro y me enojo y me da tristeza, y hay unas más cortas y otras medianas y otras largas, pero digo, así como acepto las buenas, vive las malas.
2: Te voy a decir algo, mira, este libro nuevo editado por Diana, Editorial Planeta, es parte de una colección que se llama Recupera tu brújula emocional. Ojo, esto que dices, que es la vida y es inevitable, se vive diferente cuando vas conquistando una plenitud y una paz interna y una congruencia, en donde sabes que lo bueno no dura siempre y lo malo tampoco. Entonces, lo que te sostiene es ese bienestar profundo, que aunque hay incomodidades, pendientes, dolores, fracasos, hay un algo que te sostiene y que no te tumba y que no te hace creer esta falla, este error, este problema me va a deshacer. Yo creo que la gente vive con temor de no voy a poder con la terminación de un amor, no voy a poder si uno de mis hijos tal, no voy a poder si me pasa tal, no voy a poder si este trabajo me... A ver, si hay retos muy grandes que ponen a prueba todos nuestros recursos. Por supuesto, hay situaciones marginales donde la gente tiene menos recursos y por eso se trabaja por la mayor justicia social que se pueda, ¿verdad? Que es otro tema sociopolítico y económico, pero es que se puede transitar la vida bien. Hay gente que tiene mucho y se la pasa mal, uh-huh. Pero que tiene buenos hijos, pero que tiene estabilidad económica, pero que la gente lo quiere, blah, blah, blah. Y no hay esa cosa interna, porque ese es un trabajo que nadie te lo puede hacer. O sea, nadie puede encontrar por ti, el título de este libro, tu norte emocional. Sure. Nadie. Puedes ver cómo lo hace otra gente, puedes ver qué aspectos de lo que viven los demás te permiten a ti tener alguna idea de lo que quieres, pero nadie va a hacer ese trabajo por ti. Es inmaduro pensar que alguien que te lo haga. Y quien te lo haga, te soluciona un problema temporal, pero claro, no te da esa base interna, porque Jordi, no me dejarás mentir. De esas cosas duras que tú ya mencionaste, ese doble divorcio, esa tal, cuando uno resuelve y resuelve bien, se gana fortaleza, uh-huh. Se gana claridad y fortaleza. Y creo que eso te permite vivir la vida con menos miedo, porque va a haber respuestas.
1: Completamente. Tengo el libro aquí en la mano, se llama Encuentra tu Norte Emocional, es de Editorial Diana, y me gustó mucho esta parte de la contraportada. Dice, sin importar tu edad, tu historia amorosa, los errores cometidos ni las oportunidades desperdiciadas, nunca es tarde para recalcular tu rumbo. Esta es una hoja de ruta para descubrirte, para hacer las paces con tu historia, para descifrar hacia dónde te diriges y soltar la carga que arrastras. Por supuesto, de Tere Díaz Sendra. Tere, me encanta. ¿Lo pueden encontrar en todos lados?
2: En todos lados. Hay ebook, hay audiolibro, y la colección completa incluye estos otros dos. Toda la colección se llama Recupera tu brújula emocional, uh-huh. Y además del nuevo, que se encuentra tu norte emocional, tenemos rutas para atravesar una infidelidad. Uf. Los patanes están más cerca de lo que crees. Y el GPS de tus emociones, o sea, entender el lenguaje de tus sentimientos.
1: Pues bien, lleguen a la librería o pidan en Amazon, en Mercado Libre, en línea, en Sambols, en Liverpool, en Palacio, en todos lados. En todos esos en línea, pidan la colección Recupera tu brújula emocional de Tere Díaz Sendra. Entonces ahí ya pueden ver cuál de los títulos son los que más le urgen, o los cuatro, o con cuál empiezas, o dónde arrancas. Este más reciente se encuentra...

0: nuevo y es el más personal. Y este viernes a las 6 de la tarde en punto voy a hacer una presentación en la casa del la casa universitaria del libro, que está en Orizaba 24. Métanse a mi página, se tienen que registrar, es cupo limitado, pero también ahí vamos a estar y va a haber libros.
1: Perfecto, Tere, buenísimo, pues muchas gracias, gracias como siempre, Tere, me da mucho gusto verte. Son las 11:39, no se me muevan, no se vayan, hay un chorro, vamos a echar relajo, nos vamos a divertir y prepárense también para cantar cada canción, para sacar los pasos prohibidos y para disfrutar una noche inolvidable en nuestro exacústico junto al intérprete de algunos de los mayores éxitos del pop latino, que ya saben quién es. 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Son, como ya les dije, 11:39. Le mando un saludo. Ya pasó a 11:40, le mando un saludo a toda la gente que viene manejando en todos lados donde me estén escuchando, en cualquier ciudad, especialmente las ciudades grandes, Ciudad de México, Estado de México. Sé que ya hay un tráfico tremendo, estamos a literal ahora sí a 10 días del mundial, entonces todo esto se está descontrolando, así es que tengan paciencia, que se relajen, ¿verdad,
2: eviten
1: amigo?
2: Circular por Reforma, porque parece que ahí venían los maestros,
1: sí, sí. Sabía yo que iba a haber una marcha del CENTE también, y bueno, pues ya sabemos que Calzada de Tlalpan también está complicada, y como yo les dije el sábado que me tocó tomar un vuelo, yo no sabía, me dice Manolo que ya habían avisado desde 2 meses antes de que estaban cerrados los aeropuertos de
2: los estacionamientos
1: de la terminal 1. Yo no sabía y pues llegué, no justo, pero pues bastante pues cercano a mis horarios para el avión, y no había dónde estacionarse, es una locura, casi no hay estacionamientos por ahí cerca, están los de los hoteles, que son 2, el Marriott y el Camino Real, y obviamente estaban vomitando coches, y entonces tomen sus precauciones, si van a tomar un vuelo en estos días desde la Ciudad de México, en la Terminal 1, no están abiertos los estacionamientos, no están abiertos todavía hasta ayer en la noche, así es que por favor váyanse en transporte público, en metro, en Uber, en Didi, en lo que se puedan ir, tengan mucho cuidado, porque me di cuenta cuando subí mi historia que mucha gente no lo sabemos, a pesar de que lo avisaron, muchísimos no sabíamos, y todo el mundo me dijo, no, ¿cómo crees? Gracias por decirlo. Entonces tengan cuidado. Vámonos con Morat, eso es Tu Cárcel, regresamos.

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9: Son las 12 del día con 12 minutos y no sé si todo sereno, pero por lo pronto aquí en la cabina sí. Háganmelo saber, si están allá afuera, díganme su nombre, en dónde están y si está todo sereno o tienen un problema. Es más, vamos a ver, problemas normales, problemas, ¿cómo le podemos decir?
3: ¿Triviales?
9: ¿Cómo? Triviales. Problemas triviales que tienen ahorita, porque digo, si me ponen problemas, pues todos tenemos problemas serios. No sé si todos, pero muchos pueden decir problemas serios. Pero que manden WhatsApps con problemas triviales.
3: Exactamente. Por ejemplo, un problema trivial, que se le acabó el gas al aire acondicionado de tu carro. Uh-huh. Entonces ya sabes que lo prendes y además de que huele feo, no enfría. Es un problema trivial.
9: Problema trivial que yo tengo en este momento. Les conté que en la mañana me fui a la clase de yoga con mi hijo. Entonces, ahorita vamos a grabar una entrevista.
3: Sí, señor.
9: Yo vengo de shorts y de traje de deporte, de ejercicio. Y entonces me dice mi hijo, ¿y dónde te vas a cambiar? Digo, pues ahí en el baño de Exa. Y me dice, ¿pero cómo, pa? ¿Te cambias en el baño? Y yo, ¡claro! Llevo toda la vida cambiándome en todo tipo de baños. O sea, como muchos meseros, como muchos croupiers, los que hacen las cartas. O sea, es como los que trabajamos en eventos. Yo trabajé mucho tiempo poniendo música.
3: ¿Croupiers? Estamos
9: los croupiers son los que avientan las cartas.
3: Sí, amigo, y ellos se cambian en el baño, amigo.
9: Pues cuando llegan a un evento en tu casa, sí.
3: Ay, amigo, o sea, pues eventos en tu casa. ¿Tienes croupiers en los eventos en tu casa?
9: Pues un día hicimos un par de eventos.
3: ¿Qué tipo de eventos con haces, amigo, en tu casa?
9: Bueno, lo que les quiero decir es, yo llevo toda la vida cambiándome en baños, con los meseros, con los tal. También yo he sido mesero en algún momento de mi vida. Y es normal, para mí es como, mientras ya traigo un gancho y si no encuentro cómo lo pongo donde está el excusado.
3: Completamente,
9: tal, y en el gabinete. Me cambio, y me sé lavar muy bien y cambiar muy bien. Y mi hijo, ¿y cómo te vas a cambiar ahí? Le digo, Pues como toda la vida, mi vida. No te preocupes, yo me sé cambiar en donde sea.
20: Bueno, yo aquí en el baño de Exa, yo hasta una vez necesitaba que me inyectaran, alguien supo inyectar. Yo te inyecto en el baño, fui y me inyectaron. O sea, claro. Cuando uno está como chambeando y tu oficina se convierte en tu casa, pues prácticamente tienes que acondicionar cualquier lugar para hacer cualquier cosa.
9: Manden su nombre en este momento y les vamos a decir ahorita a dónde. Manden su nombre, por favor. Nombre y qué problema trivial. No se claven, please. O sea, para que esté divertido el programa.
20: Va.
9: No, porque pues, si no, nos ponemos aquí todos a llorar. Manden problemas triviales con su nombre y voy a regalar boletos para Luis Fonsi y para Matiz. Elías, diles a dónde.
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1: 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Y señores, está con nosotros nuestra doctorcita favorita, la doctorcita Karen Carrillo, médico general, estética chingona y todo con lo que...
2: ¡Ay, cachanilla chingona, perra, todo!
1: ¡En perra!
2: Oye, ¿qué miedo, Mexicali?
3: ¿Qué
2: la
3: miedo
2: baja?
3: Preguntar eso? ¿Cómo está ahorita la temperatura en Mexicali? Si aquí en la Ciudad de México nos estamos derritiendo.
2: Fíjate que no está haciendo tanto calor, ha estado refrescando, ha estado haciendo airecito en la noche, unas cervecitas, unos drinks coquetos, banqueteros. Ay, se dan. Ahorita está muy agradable, ¿sí? No está sofocante.
1: Ok.
2: El fin de semana estuvo fresco, entonces estuvo muy bien.
1: Oye,
2: vamos bien.
1: Doctorcita, vi una publicación tuya en el Hola, con todos los artistas.
2: Sí.
1: Y así de que, la doctora Karen Carrillo, la doctora del anti-aging más importante de este país.
2: Por ahí dicen, a huevo, óyeme. 12 años el primero de julio dedicándome a esto, estudiando, partiéndome la todos los días.
3: Y la queso.
2: Y la queso, porte también, ¿verdad? Pero ahí vamos poco a poquito, siempre aprendiendo algo nuevo, y trayendo la mejor tecnología a México, porque queremos innovar y queremos que ser los número uno a nivel mundial.
1: Qué bueno, me encanta. Oye, a ver, y ahora viene el verano y todo el mundo nos queremos ver bien en el verano, vas a la playa, uno... como hombre quiere verse, pues, por lo menos que te puedas quitar la playera, que la cara se te vea más o menos bien. Tratamientos de verano, y las mujeres, pues obviamente se cuidan mucho. Fíjate que la semana pasada vino Gloria Calzada.
2: Uh-huh.
1: Gloria Calzada es una mujer que tiene 65 años,
2: sí,
1: y se ve preciosa.
2: Muy guapa.
1: Y yo le decía, ¿qué te haces? Y entonces nos dio una respuesta, pues completamente con los tratamientos que tú haces. Decía, me hago tratamientos poco invasivos, constante, desde hace mucho tiempo. Uh-huh. Para verme así y no me hago como que cirugías. Me dijo, jamás me he cirugiado la cara ni nada, sino tratamientos, que es precisamente lo que tú haces. Así es que me gustaría mucho que nos hables de esto, de tratamientos de verano.
2: Claro que sí, mira, la verdad es que los tratamientos hoy en día, como siempre les digo, son menos invasivos, con menos tiempo de recuperación. Lo más pedido en el verano siempre son, pues, la depilación, ¿no? ¿Por qué? Porque las mujeres traemos shorts, faldas, blusas de manga corta, entonces la depilación. Siempre les decimos, busquen un equipo, vayan a una valoración previa, aunque sea depilación. ¿Por qué? Porque si traes un trastorno hormonal, el equipo de depilación, tú vas a decir, no me funciona, y no es el equipo de depilación, puede ser el mejor. O si estás tomando tratamiento para la caída del cabello y te estás depilando, pues vas a decir, llevo 10 sesiones de depilación, claro, pero no me funciona, y no es el equipo, es que traemos ahí otros temas.
1: Y te estás tomando otra cosa para que salga, y por otro lado quieres que
2: lo quitarlo. Quite. Entonces, pero es de los más pedidos. Otro tratamiento,
1: perdón,
2: de verano.
1: Te voy a hacer ahí una pregunta. Hombres, por ejemplo, muchos hombres nos rasuramos, ¿no?
2: Claro.
1: Ahí en el aquellito, en el triangulito de las Bermudas. Y pues sí, cada cierto tiempo tienes que estar rasure y rasure. También la depilación láser para los hombres ahí funciona,
2: también,
1: ¿no?
2: También hay depilación para los hombres en la zona íntima y hasta en la zona...
1: Ajá. En el anal.
2: Anal.
1: ¿Sí? ¿En el culiquitaca?
2: También en el culiquitaca, y las mujeres también lo piden. O sea, la depilación se puede hacer en cualquier parte del cuerpo.
1: ¿Y en los
2: hasta en los oídos?
1: ¿Ah, sí?
2: Ya el equipo
1: por
2: trae
1: favor
2: una pieza chiquita especial para los oídos o para la nariz, porque obviamente es un equipo seguro que no va a afectar ningún órgano. El láser se... Ojo, si hay cana, ningún láser te lo va a quitar el vello.
1: ¿Sí?
2: Claro, porque la tecnología del láser, cuando emite la energía, esa energía va y la capta el pigmento del folículo, o sea, del vello. Entonces el cabello tiene que tener color, porque la cana ya no tiene color. Entonces, si tú tienes mucha cana y te quieres depilar el rostro, pues no te va a funcionar.
1: O sea que si yo tengo ya canas en mi pipí, ¿ya valió?
2: Así es, ¿no? Las de la pipí no, las canas no las vamos a poder quitar, pero donde haya pelitos negros, pues claro que sí, pero se
3: por
2: van
3: ejemplo,
2: a ir.
3: Yo en el pecho, soy un hombre que tiene pelo en pecho y ya, ya empiezan a pintar algunas canas, entonces ahí no me podría depilar el
2: pecho.
3: O
2: sea, te vamos a rasurar, te vamos a pasar el equipo de depilación, pero la cana, donde está la cana, sí va a seguir saliendo ese vello.
1: Entonces, a ver, mujeres y hombres, pero sobre todo mujeres que van mucho a la depilación láser, es antes de que se hagan las canas.
2: De preferencia, bueno, claro, sí, para que el láser tenga un buen efecto. Y ojo, no significa que porque te hagas el láser a los 10, 20 años, no te va a volver a salir vello.
1: Ah, ok.
2: Igual, vienen los cambios hormonales, las alteraciones, o estás en el gimnasio y decidiste meterte algún tratamiento, algún ciclo, te estás poniendo testosterona por el cambio hormonal, pues puede volver a detonar la salida del vello. Entonces, el láser es temporal, la verdad es que no hay un láser definitivo.
3: Ah, okay. Qué bueno que lo dices.
2: Esa es una realidad,
1: ¿eh? Oye, pregunta, ese láser, por ejemplo, yo pienso, pues sí, en los kiwis, ¿no? En los testículos del hombre. Uh-huh. Y digo, te vas a quitar vellitos. Pero digo, ay, la piel del escroto es tan delgadita, ¿no te lastima?
2: La verdad es que hoy por hoy no duele. ¿Por qué? Porque se aplica un gel conductor. Y que no les va a doler. Y hoy los equipos de depilación ya en la misma pieza donde pasa la energía trae una pieza en frío. Entonces realmente solo vas a sentir frío, no va a doler.
1: Okay.
2: Donde sí puede haber un poco de molestia, por ejemplo, es en las piernas y a veces en donde se siente mucho el huesito, la espinilla que le llamamos. Ahí es donde el paciente puede referir un poco de molestia. Realmente en la zona íntima, en axilas, en cara, los pacientes no se quejan.
1: Ok, preguntan, ¿qué tipo de láser es? ¿Sirve para las mujeres con problemas hormonales?
2: A ver, vuelvo a lo mismo. Sí va a funcionar, pero siempre y cuando vamos de la mano con el endocrinólogo. ¿Por qué? Porque si no trae un tratamiento bien de corrección hormonal, puedes desilusionarse al paciente. Nosotros tenemos el equipo de láser Monolith de depilación, que es un equipo alemán. Entonces va enfocado a pura depilación. De hecho, se conoce el Ferrari de la depilación, porque es de los más top y más seguros a nivel mundial. Lo puedes hacer a partir de los 9 años de edad con las niñas que ya empiezan.
1: Sí,
2: sí, claro.
1: Empiezan
2: con
1: su periodo
2: y con problemas hormonales, siempre y cuando pues haya el consentimiento informado de la mamá y la mamá entra a la cabina donde le estamos haciendo el procedimiento a la menor de edad, sin ningún tema.
1: ¿Y esto es como el Botox? O sea, ¿entre antes se depile a alguien, mejor va a ser?
2: Ahí la verdad es que no. ¿Por qué? Porque hay gente que es muy velluda desde los 9 años y hay gente que el vello dice, ¿sabes qué, doctor? A partir de los 25 de mi segundo embarazo sentí que el vello se potencializó, salió más oscuro, más grueso. ¿Y qué pasa? Muchos pacientes también, por ejemplo, llegan a la consulta y dicen, doctora, no quiero ir a la playa, no me quiero poner un traje de baño porque traigo las axilas manchadas. Claro, sobre todo en mujeres, cuando te rasuras todos los días, al rasurar vas engrosando la piel.
1: Okay.
2: Y entonces, pues, se va hiperpigmentando, más súmale que tenga resistencia a la insulina, un problema hormonal. Si tú empiezas, lo primero que tienes que hacer es indicarle la depilación, la cita con el endocrino, y ya después hacemos otros tipos de tratamientos para el aclaramiento de la axila o inclusive hasta de la zona íntima, ¿eh? Porque hay pacientes que se les oscurece las ingles, la zona íntima, pues.
1: Una mujer, por ejemplo, con piernas ni muy velludas, ni poco, o sea, normal, digamos que un estándar, ¿cuántas sesiones tarda en olvidarse de todo ese vello?
2: Más o menos son de 6 a 8 sesiones. Las primeras 2 sesiones son con un intervalo de un mes, 30 mes y medio a 45 días. Las siguientes 4 sesiones van a ser cada 2 meses. ¿Por qué? Porque el crecimiento del vello tiene diferentes fases. Entonces nunca vas a saber, justo ahorita en esta fase es cuando todo el vello está, en esta fase. Entonces los vamos haciendo en diferente tiempo para atacar las diferentes fases de crecimiento del vello.
1: Ok. Y por ejemplo, la zona del bikini, que así le llaman, ¿no? La zona íntima de las mujeres, ¿cómo es esa depilación? Porque quizá hay muchas mujeres que ya lo conocen. Hoy, digo, hay de, obviamente hay de todo, pero la mayoría o gran parte de las mujeres se rasuran.
2: Claro.
1: O prefieren no tener vello en la zona íntima. ¿Cómo es el asunto de la depilación? ¿Duele, no duele? ¿Cómo es? ¿Entran y las ponen en posición ginecológica? Igual hay mucha mujer que no sabe cómo es.
2: Claro, esto. Ahí te va. Generalmente el paciente se le pide que llegue rasurado totalmente.
1: Ah, okay.
2: El mismo día de la depilación, obviamente, ahí les ponemos el gel y pasamos. ¡Ojo! Hay, como tú lo dices, para todos los gustos de colores y sabores. ¿Qué pasa, eh? A veces hasta piden dibujitos. Ah. O sea, como, ay, quiero que se me vea.
1: Hazme un Pikachu.
2: Haz de cuenta, o hazme un. No, tampoco somos tan expertos, ¿verdad? Pero hazme que me quede un corazón en medio.
1: Ajá.
2: Entonces, obviamente, ¿qué pasa? Ahí se marca el corazón.
3: Hazme el águila devorando el nopal.
1: Hazme un nopal. Exactamente, hazme un nopal con águila encima.
2: Hazme el sello de Panini. No, tampoco, ¿verdad?
3: Exacto.
2: No, no es cierto.
3: Me falta la 20 de Francia.
2: Sí. ¿Qué pasa?
3: Hazme la cara de Mbappé.
2: Ah, claro. ¿Qué sucede? Marcamos con un pues delineador, literal, un lápiz de con los que se delinean las mujeres, nos delineamos las mujeres los ojos, blanco, hacemos el dibujo, ponemos un ligero papel y alrededor pasamos el láser. Entonces, esa energía no se va a distribuir en donde está la estampa, por así decirlo. Y entonces queda ya el diseño. Casi nadie lo pide, pero hay gente que sí ha llegado a solicitar. No les duele, no requiere tiempo de recuperación. Lo único que les pedimos a las mujeres, en este caso, es que si no vayan en las fechas en las que está su periodo, ¿no?
1: Okay.
2: O sea, eso sí, se depilan el mismo día. Ese mismo día se pueden ir a la playa, se pueden meter a la alberca.
1: ¿Así?
2: No va a pasar nada.
1: ¿Tener la relación?
2: También, sexo, alcohol, y todo se puede, sí. Ese día.
1: En realidad no hay problema, más que solamente no ir cuando están en su periodo.
2: Sí, exactamente. Ese es uno de los tratamientos más pedidos, yo creo que del verano. Y otro, como tú decías, quitarte la camiseta y sentirte seguro. Bueno, generalmente ahí le recomendamos radiofrecuencias, tratamientos de ondas de choque que nos ayudan a tratar de romper el adipocito y tensar la piel. Lo puedes combinar con enzimas que nos ayudan todavía a quemar más rápido la grasa, con drenajes linfáticos, y sobre todo son tratamientos que igual tú te puedes poner a hacértelos 3 semanas antes de irte a la playa, te vas a la playa y te puedes exponer al sol, obviamente con protector solar, ya sabemos, cada 4 horas, y no te va a pasar nada y vas a ver una mejoría.
1: A ver, si tú tienes la piel sí, como floja, no sé cómo.
2: Flácida.
1: Flácida.
2: Ajá.
1: Si tienes la piel flácida y quieres ir a la playa, y ahorita me dijiste varios tratamientos,
2: uh-huh.
1: Digamos que tienes nivel de flacidez 100, ¿no?
2: 100, ok, porque algo. Bajaste muchísimo de peso.
1: Ajá, 100.
2: Va.
1: Con estos tratamientos que mencionaste, ¿a qué nivel podrías llegar en 3 semanas?
2: A ver, cuando hay demasiada flacidez, generalmente sí va a ser quirúrgico, pero si se hace tratamientos como de ataque. Ahí sería 3 meses antes con una flacidez al 100% porque hacemos Morpheus, que son microagujas. Pero si tienes el 100% de flacidez y 3 semanas antes te vamos a meter enzimas, ondas de choque y drenaje linfático, puedes mejorar en un que te gusta, un 40%. Va a haber una mejoría.
1: O sea,
2: si hay mejoría.
1: A un 60%.
2: Vas a quedar de flacidez, claro.
1: Wow.
2: Ojo, no sustituye a una cirugía, pero vas a mejorar y va a mejorar tu autoestima. Algo que hacemos nosotros en la clínica, ¿qué es? Cuando empiezan un tratamiento, les decimos, los pesamos y los medimos, porque creen que nada más el tratamiento va a hacer maravillas. Y a veces dicen, ay, yo me veo igual. Pues pesas más.
1: Claro.
2: ¿Sabes? O sea,
1: no le echaste ganas.
2: No le echaste ganitas.
1: Ayúdame.
2: O sea, todo es dieta, ejercicio, alimentación y pensamiento.
1: Me encanta, doctorcita. A ver, ¿dónde estás? ¿Dónde te seguimos? ¿Dónde
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1: Exacto, perfecto, gracias. Ahí está la doctora Karen Carrillo, gracias, doctorcita.
2: Gracias
1: como siempre.
2: A ustedes, los amo y me encanta venir porque aquí se siente la pura buena vibra.
1: Eso. Y amigos, ya están mandando un chorro de problemas, dice
3: Triviales.
1: Jordi. Mi problema es que solo duré 4 meses con el amante. Tronamos y me siento rota porque además tengo marido. Y me clavé, puf. Hijo, sí, luego cuando se clavan.
3: Ese es el problema, ¿eh? Abusado con las amantes porque luego acaba en metiendo el corazón y ahí vale madre, sí.
1: Ahora, les voy a decir una cosa, ¿eh? Yo he oído varios casos de estos y cuando alguien tiene un amante y al mismo tiempo tiene pareja, esposo, esposa, cuando truenan con el amante, muchas veces mejora la relación con su esposo o su esposa porque se dan cuenta que el amante pues les dio la vuelta o no los quiso o no tal y de repente como que vuelven a darse cuenta de lo que sí tienen con su pareja.
3: Revaloras.
1: Revaloras lo que ya no te habías dado cuenta.
3: Sí, cierto.
1: O sea que a veces hasta inclusive hay terapeutas que recomiendan en algunas relaciones una tercera persona, fíjate.
2: Wow. ¿Quién es esa terapeuta?
3: Exacto.
2: Para ir.
1: Yo tuve una de esas y yo nunca lo hice, pero sí lo escuché. Dice Jordi, Lalo Santoyo, en la mañana me quedé sin papel de baño. Ese es un problema.
3: Uf.
1: Ese es un problema.
3: Solucionable, pero sí es un problema.
1: Ahorita regresamos y seguimos hablando de eso. Señores American Girls, esto es Harry Styles, regresamos.

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0: las 12:50, señores. Seguimos en este lunes y, a ver, quedamos en que, íbamos a decir...
1: Problemas triviales.
0: A ver, ahí te va y vamos a decidir quién se gana boletos. Dice Jordi, yo soy Javier y manejo Uber. Y créeme, no hay problema más grande que te den ganas de hacer del baño, claro. ¡Uf! Claro, cuando traes pasaje. Porque cuando no traes pasaje tú en el coche... Pues ves si hasta en una botellita haces o si te bajas a un Sanborns, ¿no?
1: Fíjate que el otro día, justo el viernes que fuimos al concierto, alguien nos hizo el favor de llevarnos y pensé lo mismo. Dije, ¿cómo le van a hacer los choferes de plataforma si les dan ganas de hacer?
0: Ajá, claro, pues sí, dice, a ver, soy Javier y sí, dice, me dan ganas de hacer el baño cuando traes pasaje. Y literal, en una ocasión, dejando pasaje en una universidad, en el estacionamiento, alcancé a salirme de la unidad para hacerme del baño. Y tuve que irme a un baño de un casino, literal, también una vez, a bañarme de medio cuerpo, madre santa. Y después de medio asearme, agarré pasaje y seguir trabajando. Híjoles, aplauso.
1: Es que te digo una cosa, o sea, aplauso por cómo lo resolviste, pero cero trivial, claro, está muy cañón. Claro. La gente que pasa tantas horas en el carro... ¿Cómo le hace?
0: Sí, felicidades. Un saludo a toda la gente que maneja taxis de plataforma, autobuses, transportes, que nos están escuchando ahorita. Es que
1: los repartidores de plataformas, por ejemplo.
0: Nos escucha muchísima gente que viene manejando. ¿Sabes qué, Javiercito? Te vamos a dar los boletos ya nada más por esa, por esa mojada que casi te das.
1: ¿Hay manera que le demos un par de boletos y una vasinica?
0: Sí, una cubeta. Una cubeta de las chiquitas, de las que las niñas traían de chiquitas para hacer mi quehacercito.
1: Exactamente.
0: Que venden en el mercado.
1: Exacto.
0: Hay muchos niños y niñas que tenían su cubetita chiquita. Yo tenía una cubetita chiquita y son bonitas esas cubetitas.
1: Sí.
0: Como
1: sí.
0: Para jugar, ¿no?
1: Sí. O sabes que ahora que viene el verano, como para rascar en la playa. Para que tienen como rascador y cubeta para hacer castillos.
0: Exacto. Entonces ya ganaste, lo hiciste, muy bien, Javier.
1: ¡Triunfaste!
0: Triunfaste, ya le puse ahí ganaste en su...
1: Y todo porque un día te orinaste.
0: Exacto. Porque te miaste. Dice Yola Jordi, mi nombre es Eli, estoy en el trabajo y mi problema es que traigo un brasier. Wow, que me está lastimando las niñas. Solo lo soporto porque te escucho. Oye,
1: déjala salir.
0: ¿Sabes qué? Yo digo, pues no soy ningún experto en brasieres. En algún momento.
1: Ah, sí eres.
0: En algún momento conocí bastantes. Ahora ya solo conozco uno, afortunadamente. Pero te digo algo: los brasieres con varilla. Yo digo, híjoles, pobres de las mujeres, no sé qué tanto lo sigan usando, pero si siento que de repente se les clava la varilla ahí en medio del tórax, ahí en medio del pecho, y digo, pobres mujeres que de repente... Y también he tenido amigas con boobies muy, muy grandes y que todos los hombres como de, ¡ay, qué padre tus boobies! Y mis amigas me dicen, no manches, es una ultra friega porque te duele la espalda, vienes cargando un chorro de peso y está bien cañón, o sea, como que los hombres luego no nos damos cuenta del problema que pueden ser las boobies y los brasieres.
1: Sí, por supuesto, es todo en la logística, ¿eh? Que si se ponen uno de color para no sé qué, para el vestido claro, para no sé qué, que se ve el tirante, que no se ve el tirante, que si straples, que si tal. La verdad, mujeres, si les admiro por muchas cosas, esa es una más por la cual las admiro.
0: Yo fui muy bueno para poder abrir brasieres con una sola mano, porque cuando te estabas besando con tu novia más chavo de joven, ¿no? 16, 17 años, 18, aprendes a soltar brasieres con una sola mano. A chisparlo. Hasta que un día dije, en la torre, no podía, dije, perdí mis poderes. Yo, ¡no! ¿No? Es que eran los que se abrían por enfrente.
1: Por enfrente.
0: Ahí vas aprendiendo, amigo.
1: Exactamente, y eso es lo más fácil, es sacarlos para arriba.
0: Pero es que a veces si te dan mucha boobie, no las degollas, amigo.
1: Pues no tanto, porque sí sale de todo. Bueno, detalles.
0: En fin, señores, bueno, también vamos a darle boletos. Oye, esta chica del brasier, Elia Martínez, también te damos boletos, mi querida Elia. Ganaste y ya todo el mundo sabe que Elia Martínez en su oficina ahorita trae broncas con el brasier, ¿no? Y a ver, déjame ver si...
1: Déjala salir a pasear.
0: Dice, hola Jordi. Dice, hola chicos. Hola chicos, un problema trivial es que hoy se descompuso la llave de agua caliente de la regadera y me bañé con agua fría, descubrí que es muy rico. Bueno, no hace frío, soy Lilia Gutiérrez. Sí, Lilia, pues es que con esas épocas de calor.
1: Exactamente, ahorita hazlo en diciembre, Sí, no, sí. Mejor prefiero. Yo me ha llegado a pasar, prefiero no bañarme. Del frío todo, que hace. ¿No? Y ahorita que dijimos, chicos, chicos, no se pierdan la más reciente entrevista que tenemos en el canal que subimos el día de ayer con Diana Bobbio.
0: Está buenísima.
1: Está padrísima. Diana Bobbio de Mis Reyes contra Godínez, Diana Bobbio de Mentira la serie, Diana Bobbio, que tiene una super carrera. Es muy, muy, muy divertida esa entrevista.
0: Mucha gente me dijo, no la ubicaba bien al principio, y ya luego me di cuenta que era la que en Mis Reyes contra Godínez, es la que vende de, hola chica, te voy a vender esto, te voy a vender lo otro, pero más bien Diana Bobbio tiene una carrera, aunque es reciente, ya la gente la adora porque es muy buena actriz y nunca se deja entrevistar, y se dejó con nosotros, cosa que me da mucho gusto. Vayan a verla a YouTube, le ponen la más reciente y está muy linda la entrevista, ¿no? Ya nos tenemos que ir, nos escuchamos mañana en punto a las 10 de la mañana. Gracias, Elías, por estar en controles. Tony, Cristian, gracias por estar en la producción. Gracias, mi querido Oscar, por estar en redes. Gracias, Joss, por estar en los teléfonos. Gracias, Juana, por estar en todo. Manolito, gracias.
1: Un ratito de música y a las 2 de la tarde Gina Corona, recuerden, aquí en
0: Gina XFM. Corona, ven rápido, ven, porque está aquí con nosotros y me da mucha emoción. El día que anuncié que regresaba Gina Corona a la cabina, se cayó, o sea, no tienes idea, Ginita, no, en serio, te lo digo en serio, por lo menos 7-8 mensajes de Gina Corona regresa.
2: Ay, sí, estoy súper contenta. ¿Cómo está? Muchas
0: ¡Es Gina Corona! Corona! ¡Es Gina Corona!
3: La original.
0: Ya en México. ¿Cómo estás, Ginita?
2: Súper contenta, la verdad es que sí estoy, o sea, que no me la creo, porque digo, después de tantas temporadas, ahora sí que tengo mis temporadas, claro, aquí en Exa, ¿no? Y ahora estar de vuelta, pues sí, súper, súper contenta.
0: Feliz padre.
2: Así que ya estaré dando lata aquí de lunes a viernes de 2 a 4 de la tarde.
0: Te voy a hacer una pregunta rapidísima que seguro la gente se pregunta. ¿Qué pasó? ¿Qué hiciste mientras no estuviste al aire? ¿Cuánto tiempo fue y qué hiciste?
2: Pues la última vez que estuve aquí fue en el 2012, me fui en el 2012 y toda la vida he trabajado, pues ahora sí que con la voz, locución comercial, doblaje, todo lo que tenga que ver con voz.
0: ¿Y te fuiste a vivir a dónde?
2: En Puebla.
0: En Puebla.
2: Me fui a Puebla y ahora ya estoy de vuelta.
0: Y también tienes que decir que te reprodujiste.
2: También, también.
1: El mejor proyecto de vida.
2: Sí. Mi hijo.
1: Exacto.
0: Un hijo, ¿verdad?
2: Un hijo, es correcto.
0: Bueno, se reprodujo, exactamente.
1: Se fue.
2: Bueno, cuando me fui, lo traía yo bebé, o sea, venía, pues les tocó bebecito, claro, su huevito y todo.
0: Ya tenías hijo, ¿no?
2: Sí, claro.
0: Exactamente.
2: Sí.
0: Ay, qué emoción, qué bueno que estás aquí. Entonces, todos los días de 2 a 4.
2: De lunes a viernes de 2 a 4 de la tarde, mi hijo.
0: Perfecto. Felicidades, bienvenida.
2: Gracias.
0: A lo que siempre ha sido tu casa, MBS. Que las actrices, perdón, pero las actrices grandes de Televisa siempre, o sea, les encanta, ¿cómo les fascina decir? Es como, aquí, en mi casa, Televisa. Y dices, güey, ya no decimos eso hace 20 años, amiga. Ya deja de decir eso.
1: Exactamente.
0: En mi casa, Televisa.
1: Mejor solo di que te reactivaron el cafete. Exacto. Y ya.
0: ¿Puedes decir en mi casa, MBS Radio, por favor?
2: Estoy muy contenta de estar de vuelta aquí, en mi casa, MBS Radio.
0: ¡Sí es ella! ¡Sí es ella!
2: Señores. La original.
0: No se pierdan, Gina. Ahorita en una hora entra al aire. Los queremos, chicos. Gracias, Gina. Gracias, Manolito.
1: Bye. Nos vemos
0: mañana en punto a las 10. Bye.
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Extahits. 1:31. La temperatura, 24 grados.

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1: 1:47. La temperatura, 25 grados.

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16: ¡Hey! Muy buenas tardes. Bienvenidos una vez más a Exa FM 104.9. Son las 2 de la tarde con 9 minutos. Y estamos arrancando este espacio completamente en vivo. Yo soy Gina Corona y estoy contigo de 2 a 4 de la tarde, completamente en vivo. Estamos iniciando pues esta semana, este mes ya, primero de junio. Excelente inicio de semana, excelente inicio de mes. Recuerda, los teléfonos en cabina, es súper importante que los tengas pues ahí bien anotados, a la mano, guardados en tu celular, porque por supuesto, como todos los días, voy a consentirte, tengo premios, tengo regalos, así que teléfono en cabina 5166-3849 o 50. Recuerda, también está el WhatsApp de cabina, que ya estoy pendiente, ya voy a estar listísima contestando todos tus mensajes al 5532-32-1049. Por supuesto que nos puedes encontrar a través de las redes sociales, @GinaCorona, @ExaFM, por todos lados. Y bueno, pues vamos a arrancar, pero antes les voy a recordar que tenemos esos regalos, esos pases dobles para el exacústico con Luis Fonsi, que es el 3 de junio en el Cantoral. Tengo también pase doble para la función especial de Amos del Universo, que no se lo pueden perder. Esto es el 2 de junio. La locación, pues, es secreta. Les voy a dar información más adelante. Tengo también pase doble para la escucha especial del nuevo álbum de Belanova, que va a estar impresionante. Esto es el 2 de junio. También tenemos la locación secreta, así que no se despeguen de Exa FM, ¿ok? Vamos a arrancar con muy buena música. Tenemos Angelito en los controles, Frida en redes sociales, Cris Barrera en el diseño de audio, Mons en los teléfonos, Tony en la producción, y arrancamos con extraordinaria música en esta semana. Llega la bachata, esto es Manuel Turizo, cuando son las 2:11. Chicos, muy buenas tardes y bienvenidos.

2:16 PM. Continuamos con más a través de Exa FM 104.9. Soy Gina Corona, completamente en vivo, y te acompaño de lunes a viernes de 2 a 4 de la tarde. Pendientes porque ya casi vamos a empezar a regalar los pases dobles que tenemos para esta tarde. Números en cabina: 5166-384950. Es el WhatsApp: 5532-32-1049. Oigan, a ver. Paren todo, quiero preguntarles, a ver, pendientes todos los que están y viven enamorados de Dua Lipa, saquen el pañuelo porque les tengo una noticia que les va a romper el corazón a muchos, porque nuestra reina del pop oficialmente ya es una mujer casada, sí, así como lo estás escuchando. Resulta que Dua Lipa y el actor Callum Turner, pues ya son oficialmente marido y mujer, contrajeron matrimonio justamente ahí. Ayer, 31 de mayo, esto fue en una ceremonia súper, súper privada y secreta allá en Londres. Y de acuerdo con lo que pues ya están filtrando los periódicos ingleses como The Daily Mail y The Sun, los recién casados pues estuvieron acompañados únicamente por un grupo mini, o sea, súper reducido de familiares y amigos, obviamente súper cercanos, y pues decidieron mantener todo esto con un perfil bajo, discreto, que tal como lo ha tenido pues su relación desde que empezaron los rumores allá en enero del 2024, aunque pues recordamos que fue hasta julio de ese año cuando decidieron gritarle su amor a todo el planeta. Pero a ver, aquí es donde comenzamos a cuestionarnos, seamos honestos, ¿de verdad crees que en pleno 2026 una mega estrella del tamaño de Dua Lipa se puede casar en secreto por puro amor a la privacidad? ¿O tú crees que nos están vendiendo esta onda de boda íntima para luego soltarnos la exclusiva a través de una revista? Coméntame a través de WhatsApp 5533232-1049. Nos vamos con más música. Llega David Bisbal. Vivir así es morir de amor, aquí a través de Exa FM 104.9. Recuerda, soy Gina Corona contigo hasta las 4 de la tarde.

0: Ya son las 2 de la tarde con 24 minutos. Soy Gina Corona y te acompaño hasta las 4 de la tarde en esta tarde rica. Oigan, qué calor hace, pero qué rico clima, ¿no? A ver, platíquenme, por favor, a través de los números en cabina 51-66-38-49-50, a través del WhatsApp en cabina 55-32-32-104-9. ¿Qué prefieren? ¿Sí, el frío o el calor? Yo, la verdad, sí prefiero, pero por mucho, el calor. 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Nos vamos a un corte comercial. Son las 2 de la tarde con 26 minutos. 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

Los Ángeles Azules con Por Ella, una canción también con Belinda. Y nos vamos con más música cuando son las 2 de la tarde con 36 minutos. Algo más romántico, Eden Muñoz y Ricardo Montaner. Esto es Para que seas feliz, y ya lo sabes, por supuesto, suena aquí a través de EXA-FM.

Ahí escuchamos a Ricardo Montaner y Edén Muñoz con Para que seas feliz, sonando a través de Exa FM 104.9. Ya son las 2 de la tarde con 40 minutos. Y a ver si tú vas manejando en este momento. Esta información te interesa porque vamos a regalar en este momento, en nuestra dinámica de el momento automovilista, se va pues un pase para que te lances al exacústico con Luis Fonsi, y lo único que tienes que hacer, ya lo sabes, es súper sencillo. Antes te doy el teléfono en cabina, 5166-384950, y lo único que tienes que hacer es llamar, me marcas y dejas sonar tu claxon. Ahí está. Ay, qué bonito claxon.

Quiero escucharlo. ¿Sé otra vez? Es así me gusta. Eso está muy fácil. Eso es lo que tienes que hacer. Repito el número en cabina: 5166-384950. Marcas y así ya estás participando para que te vayas a ver a Luis Fonsi en el exacústico, que es el 3 de junio en el Cantoral. Ok, nos vamos con más música. Eso le pertenece a Dana. Qué buena canción. Esto se llama You Could Be That Boy, o sea, en español, tú podrías ser ese chico, sonando aquí en Exa FM.

0: 2:48 PM. Allí escuchamos a Burna Boy y Shakira con Die Die, que hablando de fútbol, ya estamos con el fútbol a tope, porque pues ya faltan escasos 10 días para el Mundial. Qué impresión, la verdad es que sí, el tiempo ha volado. Y yo creo, a ver, yo en estos momentos sí siento la ciudad todavía dentro de lo que cabe, dentro de todo el caos que tenemos todos los días en esta gran ciudad. Siento pues las cosas normales, ¿no? Pero yo creo que sí, a partir del próximo lunes vamos a empezar a sentir ya más un poquito el caos del Mundial y el trafiquito y el ambiente. No, o sea, sí ya se siente, pero yo creo que ya a partir del próximo lunes empezaremos ya realmente a sentir todo, ¿no? A ver por todos lados el tráfico, la gente, mucho más extranjeros, ¿no? Entonces, bueno, pues hay que estar preparados mental y emocional y físicamente, ¿no? Pero bueno, vamos a continuar con información cuando son las 2:49. 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Nos vamos rapidísimo a un corte y pendientes porque todos los que no van en automóvil y que quieren participar, les voy a decir cómo. Más adelante, 2:49, estás aquí en Nexa FM.
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0: 3 de la tarde en punto y continuamos con mucho más a través de Exa FM 104.9. Yo soy Gina Corona, recuerda que estoy contigo completamente en vivo de lunes a viernes de 2 a 4 de la tarde. Así que llevamos mitad del programa, vamos muy bien y por supuesto que tengo más información. A ver, por favor, saca ya en este momento la tarjeta de crédito y ponte a rezar conmigo en este momento, en este instante, porque la alerta de concierto que te traigo te va a dejar temblando. Si tú eres de los que sentía que la cartera pues ya no daba más a estas alturas del año, agárrense porque Maroon 5 oficialmente regresa a México, ¿sí? Resulta que Adam Levine y compañía, bueno, pues acaban de anunciar que van a ofrecer 2 conciertos en nuestro país para que le apunten bien, porque para que no se les pase. El primero va a ser el 30 de septiembre en el estadio Alfredo Harpelú, aquí en la Ciudad de México, y el segundo va a ser el 3 de octubre en el estadio Borregos, allá en Monterrey. Y en ambos casos, bueno, pues los boletos van a estar disponibles en preventa a partir de mañana 2 de junio, y ya lo sabes, pues a través de Ticketmaster, ya la venta general. Así que pendientes, ¿ok? A ver, vamos a hacer cuentas, porque desde el 2022, que fue el año en el que dieron su último concierto masivo en el ex Foro Sol, la banda de plano pues no se había dignado a pisar territorio mexicano. O sea, ya llevan 4 años que nos tuvieron prácticamente en el olvido. Y aquí es donde yo les pregunto, ¿de verdad ustedes creen que Maroon 5 todavía tiene ese poder de llenar, pero los estadios, que sean una locura, o realmente pues ya van, no en decadencia, pero que dices, Maroon 5, sí, no, pues igual si me regalan un boleto voy o no, no lo sé. A ver, platícame, ¿tú qué opinas? Te recuerdo el número en cabina porque estamos súper en contacto. Lo puedes hacer a través del número aquí en cabina 5166-384950. Está el WhatsApp 5132-32-1049. Y también los estoy leyendo a través de las redes sociales, @GinaCorona, @ExaFM. Aquí estoy pendiente de todos ustedes. Recuerda, estoy contigo hasta las 4 de la tarde. Te dejo mientras tanto con un corte comercial y regreso con mucho más. Soy Gina Corona y estás en ExaFM.
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11: En 1938, Europa estaba por convertirse en el escenario de una guerra mundial. El entonces líder de Italia, el dictador Benito Mussolini, había presionado y amenazado a los jugadores desde que comenzó el mundial para que se convirtieran en campeones. Los italianos llegaron a la final y antes de comenzar el partido, recibieron un ultimátum, un telegrama en el que decía simplemente: vencer o morir, firmado por Mussolini. Por suerte para ellos, ganaron el partido. ¿Pueden imaginar qué hubiera pasado si perdían? Yo soy Memo Schutz. ¡Vamos México! 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

0: De la tarde con 17 minutos. Continuamos con más a través de Exa FM 104.9. Yo soy Gina Corona y te acompaño hasta las 4 de la tarde. Y antes de irnos, pues con más boletos, porque todavía tenemos pases dobles, así que súper, súper pendientes. Te recuerdo, números en cabina 5166-384950 y el WhatsApp en cabina 5532-32-1049. Oigan, a ver, prepárense los fans de Taylor Swift y de Pixar, porque les tengo una super noticia que la verdad a mí me dio mucho gusto, me puso muy contenta. Resulta que hoy lunes Taylor nos dejó con el ojo cuadrado al confirmar que va a formar parte del soundtrack de Toy Story 5, así como lo oyes. Y la verdad es que sí es una noticia que nos hace muy felices a muchos. Esta canción es completamente original, que eso es pues algo muy bueno. Esta canción se llama I Knew It, I Knew You. Y dice Taylor que justamente la compuso pues de pura inspiración después de que le dieron un adelanto de la película. O sea, le pusieron un pedacito de la película y entonces de ahí toma toda esta inspiración, crea esta canción completamente original y aquí está. Lo mejor de todo es que no vamos a tener que esperar casi nada para escucharla, porque se estrena este viernes 5 de junio. O sea, ya, la verdad es que sí lo anunció pocos días antes de su estreno. Vayan anotando la fecha porque el tema sale pues ya en unos días y la película recuerda que llega a la pantalla grande el próximo 19 de junio. Vaya joya la que nos espera. Nos vamos con más música y al regresar tenemos más premios. Recuerda, soy Gina Corona y te dejo con algo de Timo. Esto es Palabra sonando solo aquí a través de XFM 104.9.
1: Oye, Timo.

0: Ya con 22 minutos, continuamos con mucho más a través de Exa FM 104.9. Soy Gina Corona. Recuerda que estoy contigo de lunes a viernes de 2 a 4 de la tarde, completamente en vivo, en esta que es nuestra segunda semana ya de estreno de este programa, lo cual me da muchísimo gusto de estar con todos ustedes de vuelta a través de Exa FM. Escuchemos a Timo con Palabras. Gran tema, esa canción como que es de las que te pone de buenas, ¿no? Y más para estas horas de la tarde. Oigan, tenemos más premios, todavía tenemos, ojo, pase doble para la función especial de Amos del Universo, que es el 2 de junio, y tengo pase doble para la escucha especial del nuevo álbum de Belanova. Así que pendientes de la dinámica. 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Nos vamos rapidísimo a un corte comercial y regreso con mucho más a través de Exa FM 104.9.
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3 de la tarde ya con 38 minutos. Continuamos con mucho más completamente en vivo a través de Exa FM 104.9. Soy Gina Corona. Recuerda que estoy contigo de lunes a viernes de 2 a 4 de la tarde. Y ahora sí nos vamos pues con un pase, ¿no? Vámonos con una dinámica. Esta dinámica yo creo que la vamos a hacer a través de WhatsApp, ya lo sabes, 5532321049, y pendientes porque voy a regalar este pase que está increíble porque es un pase doble para la escucha especial del nuevo álbum de Belanova. Y fíjate muy bien, a través de WhatsApp se va este pase doble. Te voy a hacer una pregunta, me la vas a contestar por supuesto correctamente y así ya estás participando. La pregunta es la siguiente: ¿cómo se llama la canción de Belanova que se viralizó junto con Aldo de Nigris en el 2025? Está súper fácil, la verdad es que sí. Estamos dando preguntas muy sencillas, ¿eh? Yo creo que le vamos a subir el nivel. A ver, ahí está, ¿ok? Y recuerda que Exa FM siempre tiene las mejores experiencias para que pues disfrutes de cerquita a tus artistas favoritos, ¿ok? Nos vamos con más música mientras tú participas. Llegan Los Ángeles Azules. ¡Ay, qué rico! O sea, ya nada más escuchar este beat y es así como que ¡ay, qué rico! Y apenas estamos empezando la semana. De pronto ya con este fondo como que se siente, no sé, viernes, ¿no? Pero no, estamos iniciando semana, iniciando mes. Los Ángeles Azules, Ricky Martin y Tini con Vuelve a través de Exa FM 104.9.

0: 7:46, ya estoy de vuelta a través de Exa FM 104.9. Yo soy Gina Corona. Te recuerdo, en esta segunda ya semana que estamos estrenando este espacio, estoy contigo acompañándote todas las tardes, de lunes a viernes, de 2 a 4 de la tarde, completamente en vivo. Oigan, los invito a que descarguen la aplicación de Exa FM. Recuerden que está disponible en iOS y Android. Es súper importante para que puedan escuchar Exa FM donde quieran, en el momento que quieran. Y también pendientes, porque ya sé, ya casi nos despedimos, pero todavía tengo un pase doble, ok, para que te lances a la función especial de Los Amos del Universo el 2 de junio, y les daré más detalles de la locación más adelante, pero es súper importante que participen. Les recuerdo los números en cabina que tienen que tener ya, si en sus favoritos en el celular: 5166-3849, 5166-3850, el WhatsApp de cabina 5532-32-1049, que por cierto, muchísimas gracias a la gente que se ha estado poniendo en contacto conmigo por ahí a través también de las redes sociales. Nos vamos a un corte comercial y regreso con mucho más ya para despedirnos. Recuerda, yo soy Gina Corona y estás escuchando Exa FM 104.9.
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38 minutos, ya pues prácticamente nos estamos despidiendo. Ahí escuchamos esto que fue Diamond de Loretta sonando a través de XFM 104.9. Y pues sí, ya sé que tengo un pase doble por aquí pendiente que por supuesto no me puedo ir y quedármelo. ¿De qué se trata? Este es un pase doble para la función especial de Amos del Universo, Universo de Masters of the Universe, que es el 12 de junio. Y la locación es secreta. Les voy a dar detalles más adelante. Pero bueno, esto está buenísimo porque, a ver, o sea, los que son de mi generación, no entremos en esos detalles. Pero, a ver, suéltame este intro, que qué barbaridad. Díganme ustedes qué sienten cuando escuchan esto. Súbele, súbele. Estamos de acuerdo. O sea, ¿qué sienten cuando escuchan esto? Nos remontamos completamente a nuestra infancia. Así que si tú quieres seguir recordando esas bellas épocas, bueno, pues te tienes que comunicar a los números en cabina 5166-3849 o 50. Y si tú quieres ir a la función especial de los Amos del Universo, manda un mensaje de voz. Esto, perdón, entonces es a través de WhatsApp 5532321049. A través de WhatsApp se va este pase doble. Y tienes que decirme a través de un mensaje de voz, no es de texto, me tienes que decir por qué quieres ir, ¿ok? Y así de sencillo ya estás participando para este pase, ¿ok? Muchísimas gracias, pues es así como nos despedimos, así como llegamos al final de este espacio. Muchísimas, muchísimas gracias por haberme acompañado a lo largo de estas 2 horas. Yo te espero mañana martes 2 de junio en este, pues, inicio de mes. Ya son las 4:00 y así nos despedimos. Muchísimas gracias a mi equipo, Angelito en los controles. Estuvo Frida en las redes sociales, Cris Barrera en el audiseño de audio, Mons en los teléfonos y Tani en la producción. Yo soy Gina Corona, te espero mañana. Hasta la próxima.

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3: 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La temperatura, 27 grados.

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La temperatura, 26 grados.

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6: Chicos, chicas y cheques.
7: Cheques.
6: Es lunes 1 de junio. Ya llegamos al 1 de junio del 2026. Póngase chido. ¿Cómo has estado, Conde de mis Guaris?
7: Buenas tardes. He estado muy bien, pero me estoy dando cuenta de que ya valió medio año.
6: Ya se te fue ya medio.
7: Y como tobogán, no lo sentí.
6: No sentiste nada.
7: Nada. ¿Por qué será?
6: Por el gusto. Por el gusto, la vida.
7: Feliz lunes, feliz inicio de semana a todos.
6: Feliz inicio de semana, lunes de quemados.
7: Ájale.
6: Hoy vamos a quemar y también es de lo que callamos los godines.
7: Mucha gente.
6: ¿A quién quieres quemar el día de hoy? ¿O nos esperamos?
7: Pues yo creo que nos esperamos porque...
6: Para que lo pienses, piénsalo, yo también.
7: Puede ser que salga contraproducente, pero no, pues vamos a quemar alguien de todos modos.
6: Está bien. Llama y regístrate con la hotline. La Monse.
7: Pues comunícase con ella.
6: ¡Al teléfono!
7: 5166-3849.
6: ¡Ah! ¡50!
7: ¡Qué chido esa de!
6: ¡Ah! ¡Ah! ¡Ah! ¡50!
7: ¡Ah! ¡Oh!
6: ¡Oh! ¡Ah! ¡Oh! ¡Ah! ¡Oh! Y gana los mejores premios. Además, hoy nos acompaña Olga Sana con sus tics, Olga Tics Caseros. Porque
7: ella es la reina del... De la, ¿qué es? Sí. Vinagre blanco de manzana y
6: es la reina
7: bicarbonato.
6: Del vinagre.
7: Y del jabón.
6: Y el limón.
7: El limón. Son tres cosas que no fallan. Ya puse a práctica el limón con los clavos ya. Y nada más las moscas no se van. Ahí andan dando
6: y ni vuelta. Clavo.
7: Bueno,
6: hoy nos acompaña, ay, bebecita bebé de Costa Rica.
7: Ay,
6: Karina Ramos, bebechita.
7: Qué cocha tan hermosa.
6: Para hablarnos sobre el programa, ¿lo tomas o lo dejas? Ay, el conductor está bien sabroles también. Y sus nuevos proyectos también, de mi queridísima Karina Ramos.
7: Ojazos.
6: Uy. ¿Qué pasó?
7: A ver, algo va a decir la de Hotline.
8: Qué guapo conductor.
6: No, imagínate. Moncecita, ¿y cuánto dura la? O sea, si marcamos ahí al Hotline, ¿cuánto dura la llamada más o menos?
8: 10 minutos. Si se puede y si hay ganas, pues más.
6: ¿Más? Pero se cobra, ¿no?
7: ¿Privado?
8: Posiblemente.
6: Wow. No manches. Pásame la caja de Kleenex.
7: Ahí voy. Ahí está. Yo creo que se le extiende a él, ¿verdad? Por ser.
8: Mucho.
6: Ay, gracias.
7: ¿Se le extiende?
6: Moncecita. Pues ahora sí que hay que crecer el negocio, ¿no?
8: Claro.
6: ¿De dónde surgió esto de crecer pues el negocio?
8: Pues es que hay que llamar más clientes, la necesidan.
9: Bueno, ya vámonos a música. Ya, por favor, ¿qué vamos a escuchar en tu hotline, por favor? ¿Qué canción? La que tú quieras.
8: Oscar. Mejor llamen a cabina y escúchenme a mí.
7: Con la de
9: ¡Estás en Polo Nexa! ¡Arrancamos!

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1: Así es, porque es lunes casero. Muchos de nosotros nos gusta la joyería, la bisutería.
2: Así es.
1: Por eso está nuestra querida holgazana, que también en su tiempo fue joyera en Taxco, Guerrero. En Taxco, Guerrero.
3: ¿De Díaz Plata?
2: Vendía todo lo que se pudiera, mi sí, niño. Sí. Cobre.
1: De La Plata en 923.
3: ¿Vendías latón?
2: Vendía toda, toda, porque yo una vez fui joven, como todos ustedes.
3: Eres joven.
2: Gracias, sí, mi niño. Sí, el día de hoy, el Holgatik casero, y eso fue porque me lo preguntó una señora, ya una señora grande, me dijo: oye, holgazana, yo tengo maletas llenas de cubiertos de plata.
1: Ajá.
2: ¿Se acuerdan que antes eso era muy elegante?
1: Muy pipiris nice.
2: Muy pipiris nice. Y que, bueno,
1: las
2: también
1: charolas,
2: las charolas de plata, las vasijas para servir el agua fresca.
3: Mi abuelita tenía sus cubiertos de
2: plata. ¿Tu abuelito? Sí,
3: mi
2: ¿tu
3: abuelita? Cuando murió, todos se lo llevaron.
2: ¿Todos se lo volaron los hijos?
3: Todos
2: difundieron la plata. Pero es sí, que la plata es bien, la pagan bien. Bueno, el día de hoy traigo el Holgatik para limpiar nuestra plata. Es muy sencillo. Para que no usemos bueno, muchas personas compran, ¿cómo se llama? Tiene un nombre, líquido.
1: Un líquido.
2: Un líquido en especial. Si no lo tienes en tu casa, porque aquí me hacen mucha burla de que siempre recomiendo bicarbonato, vinagre, no, ahora es muy sencillo. Pasta de dientes.
1: Sí.
2: La pasta de dientes te deja reluciendo toda tu plata, tus collares, tus anillos, tus pulseras.
1: ¿Pero qué crees? La ¿qué? Pasta de dientes trae bicarbonato.
2: Por más que quiero salir, porque ya ves que público conocedor, aquí me tienen así de que siempre
3: bicarbonato. La reina del bicarbonato.
2: La reina del bicarbonato. El bicarbonato con limón, nos está diciendo nuestra productora, también limpia la plata, ya ves. Todo se reduce a bicarbonato.
3: Pero ahora puedes cambiar, que traes polis y qué.
1: ¿Polis?
3: Sí,
2: también.
3: No, traigo polis.
1: Polis.
2: Para limpiar la plata,
3: sí.
2: ¿Y cómo queda? Bien.
3: Brillante.
1: ¿Cuál? ¿Cómo lo
2: el polish? ¿Es polish o polish?
1: Es polish.
2: ¿Cómo es polish?
1: Pues dice que es polis.
2: Dice que bueno, dicen aquí que también el polis, que también.
1: Ya llegaron los. Ya llegó la polis, échate a correr.
2: Y aprovecho también, porque traigo dos Holgatiks, que si sus zapatos huelen feito, con bicarbonato. Con bicarbonato al sol, con bicarbonato. Le pones bastantito, tampoco poquito.
3: Ponle óxido de zinc.
2: Es lo mismo.
3: No.
1: Óxido de zinc.
2: Así se llama.
3: Es un polvo.
2: Bueno, ha de ser bicarbonato también. No lo sé, que un químico ahorita nos llame y nos diga. Pero bueno, también si les rugen las patrullas y sus zapatos parecen leones o zorrillos, también con bicarbonato les quita el mal olor. La plata con pasta de dientes, que lleve bicarbonato. Hasta luego, chamacos, síganme en Holgazán Oficial y síganme preguntando por Holgatik, que yo se los voy a dar.
3: La reina del bicarbonato.
1: Gracias, Holgazana.
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